0: rollo con el pollo. Pero bueno, entonces ya viene el famoso equinoccio y precisamente, pues para muchas personas en zonas arqueológicas es donde precisamente se aprecia más este fenómeno, pues, ambiental. Ahí te va, mi estimado Danny Boy, ahí te va, mi estimado Danny Boy, la recomendación de Rulo Viveros en este programa del día de hoy, o intento de programa, para avisarles y explicarles los 5 lugares más importantes y más visitados para este próximo equinoccio. Entonces, esto ocurre 2 veces al año y obviamente en primavera, pero el 19 y 21 de marzo, pues es el otoño. Entre el 21 y 24 son las fechas que marcan el inicio de estas estaciones. Pero bueno, ahí tú vas a prestigiar y vas a decir, ¿dónde mero es muy bueno checar ese tipo de lugares? Bueno, este 2026, pues bueno, se dará el próximo martes 22 de septiembre, se hace hoy. Hoy, en punto de las 6 de la tarde con 6 minutos, centro de México, se hace ya. Quedan dos minutos. Pero hoy estamos, obviamente no estamos de viaje, pero bueno, si ustedes lo quieren ver y todavía tienen chance de, yo creo que esta información me llegó un poquito tarde. Sí, porque pues me la mandan acá en producción y digo, pues oye, están, señor productor, o sea, no, ¿cómo va a ser eso, señor productor? No creo que la gente les dé tiempo de irse para allá, pero bueno, si lo quieren hacer para el siguiente, el cayó del sumidero, sí es cierto, en la parte alta, pero bueno. Si ustedes checan para los siguientes equinoccios o lo siguiente para lo que es el otoño, la primer ruina que pueden visitar es la de Chichen Itza allá en Yucatán, la serpiente plumada en Kukulcán. Obviamente pueden ustedes checar el equinoccio sin ningún tema, o sea, la verdad está súper padre. Esta ruina cuenta con un total de 91 escalones y pues bueno, la verdad es una zona bastante muy bien visitada. La otra es Teotihuacán, allá en el Estado de México. Que si la banda me está escuchando allá en el Estado de México, posiblemente les dé chance de irse para allá y ver el equinoccio ahorita a las 6:06, porque hoy empieza este rollo del otoño. Pero bueno, 15 segundos, dice el Dani. Oye, la otra es Moltialbán, allá en Oaxaca. Gente de Oaxaca que me está escuchando, láncense ahorita de volada allá a Moltialbán, porque van a ver el equinoccio. ¡Ya empezó el equinoccio! ¡Ya empezó el equinoccio! ¡Qué barbaridad! ¡Ay, no! ¡Qué barbaridad! Saludos, mi estimado Gerardo Chá, como no, con todo gusto. Mi queridísimo Gerardito chulo de mi corazón. Bueno, oigan, otro lugar para visitar y ver los atardeceres más hermosos y bonitos del mundo mundial en estas pirámides tan emblemáticas que son patrimonio de la cultura, por así decirlo, los mejores lugares del, sí, del turismo y de nuestras raíces, el Tajín allá en Veracruz. Eso es de Chile, eso es de Chile. Sí, con una quigua, pero no, eso es de Chile. Tajín, Veracruz, mi estimado Danny Boy. Bueno, esta pirámide tiene 365 cavidades que simbolizan el año solar, iba a decir. Bueno, pero bueno, la otra es la de Calakmul, allá en Campeche. Es otra de las ruinas más visitadas allá en Campeche. Pues bueno, tiene muchas vistas muy preciosas. Y la verdad que si ustedes en este 2026 quieren checarlas, pues bueno. Les falló aquí en las 5 mejores, faltó Palenque.
1: ¡Oh, qué mala onda!
0: Sí, oye, faltó Palenque. O sea, ¿ya dijeron las 5? Sí. Terminaron con esa, la de Calakmul. Sí, oye, falta Toniná, falta Palenque, Bonampá, que son también lugares muy bonitos aquí que tenemos en Chiapas, pero pues bueno.
2: El Cristo de Copolla.
0: El Cristo de Copolla, para ver el equinoccio, pero bueno, ahí les falló. Ahí, bueno, ese es tema ya de turismo, pero bueno, así pasa cuando usted de que ni cuenta se fija uno. Bueno, entonces, muchachos, si ustedes están pensando viajar en alguna de estas ruinas y ver el equinoccio, pues bueno, tenemos muchas más informaciones para todos ustedes y recomendaciones a lo largo de este intento de programa. Hoy, martes 22 de septiembre, iniciando el otoño, damos inicio ya oficial, ya aquí el conteo del buen Dani, oficialmente ya se dio el equinoccio, ya se dio obviamente el otoño, ya es otoño, Otoño Martínez. Esa es la mariposa de la mañana. El buen Toyito Martínez. Pero bueno, muchachos, ahí está la información para todos ustedes. Es de la tarde con 8 minutos en este martes 22 de septiembre. Vamos a escuchar muy buena rola a través del 96.1. Escuchamos el IMA, esta que se llama Dice, a través del 96.1, con toda la actitud.

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Señoras y señores, afición deportiva que me está escuchando en estos momentos, son ya las 6 de la tarde con 13 minutos y les quiero comentar que la emoción del deporte de primera... Señoras y señores, afición deportiva que me está escuchando en estos momentos, son ya las 6 de la tarde...

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0: Las 6:15.
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Ya estamos de regreso, señores, gracias por seguir con nosotros conectados a través del 96.1. Son ya las 6 de la tarde con 15 minutos. Y oigan, fíjense que me acaban de mandar una información ahorita muy importante. Porque precisamente ahorita que estábamos hablando de los dispositivos móviles del sistema Android y el sistema Apple, bueno, el sistema iOS, de este botoncito o este icono que aparece a la hora que estás grabando pues algún video o estás utilizando la cámara, es un puntito verde o naranja dependiendo de las herramientas que tengas en el teléfono. Bueno, ¿se acuerdan de esa información que les estaba yo platicando? Resulta ser que ahorita me acaban de enviar una información, una nota aquí viral, que se está volviendo mucho, muy famosa, por el tema de que algunos teléfonos, a partir del mes de octubre, o sea, hace ya en estos pocos días, ya algunos celulares van a desaparecer la aplicación de WhatsApp. O en este caso, ya se va a actualizar y precisamente ya no tendrán esta, precisamente como que esta función de estar trabajando al 100%. Ya hay algunas aplicaciones en algunos teléfonos que inclusive son un poquito obsoletos, ya no soporta el sistema de WhatsApp, ya que pues hay una actualización que podría cambiar la rutina de lo que ustedes están usuarios de WhatsApp, de esta red social, que la verdad se ha vuelto súper, súper indispensable para trabajos, para ventas, para ahora sí que de familia, de grupos, de amigos, de grupos de trabajo. Bueno, pues ya inclusive se ha vuelto una red social muy importante junto con la de Facebook, Instagram y TikTok, que anteriormente cuando empezó pandemia pues se volvió también una de las herramientas como Snapchat y todo lo demás, pero pues bueno, por pandemia se volvió mucho más viral TikTok que WhatsApp, pero bueno, esa es en otra información. Pero obviamente este cambio de que algunos teléfonos, algunos equipos ya no van a soportar la aplicación de WhatsApp. ¿Qué digo con soportar? Porque solamente el tipo de aplicación o el tipo de teléfono no será óptimo para esta pues actualización que llega a tener ya WhatsApp. Entonces, pues hay algunos sistemas operativos que va a tener ya la aplicación de WhatsApp. En este caso, cambios de mejor software, de mejor inclusive diseño, van a estar teniendo algunas cositas que van a cambiar para el sistema Android y el sistema de Apple. Así es de que bueno, muy pendientes de los teléfonos en los cuales dejará de funcionar el sistema WhatsApp, porque pues bueno, ya estará teniendo un cambio en el sistema operativo. Y estos teléfonos son los siguientes. Si tú tienes un teléfono de la marca Samsung, pues bueno, lo que es el S3, el S4 Mini, el Galaxy Note 2 y el Galaxy Core, esos ya no van a poder ocupar el WhatsApp a partir del 30 de noviembre de este 2026. Si tú tienes un iPhone, pues bueno, el 5, el 5C, el 5S y el 6 Plus tampoco van a poder

soportar el WhatsApp en esta nueva actualización. Si tú manejas un Motorola, pues bueno, el Moto G y el Moto E ya tampoco podrán ocupar el WhatsApp de esta actualización a partir del 30 de noviembre del 2026. Por último, los últimos dos teléfonos que también ya no van a poder ser, digamos, óptimos para esta actualización del sistema WhatsApp es el LG en sus versiones el G, el L5, el L7, el Nexus 4 y el G2 Mini. Esto es en el sistema del teléfono LG. Y por último, los sistemas operativos del teléfono Sony, que es el Xperia Z y el Xperia SP. Esos teléfonos, pues bueno, ya no podrán tener pues este tipo de funcionamiento de WhatsApp. Pero la empresa y la franquicia del grupo Meta, que pues también pertenece Facebook e Instagram, por esta versión ya de Mark Zuckerberg, que bueno, este gran director de WhatsApp, Instagram y Facebook, pues bueno, señaló que los usuarios cuyo sistema operativo dejará de ser compatible y recibirán una notificación dentro de la aplicación antes de que termine el soporte. Ya en su cuenta de Instagram y de X, pues obviamente WhatsApp pues estuvo dando a conocer esta información, que más o menos dice así: tu número de celular, si es personal y en algunas ocasiones llegas a tener esta conectividad, pues bueno, lamentablemente déjame decirte que vas a tener que introducir un usuario a través de WhatsApp y ya obviamente eso te lo va a estar autorizando. Más o menos es lo que dice en inglés, de lo que estaba traduciendo aquí la página, es que está obviamente en la versión en el mensaje en inglés de lo que Nexi se está mandando a decir pues a los usuarios de WhatsApp. Pero ahí les van 5 recomendaciones para que más o menos ustedes chequen si hay alguna actualización. Efectivamente, revisar si hay alguna actualización pendiente en tu sistema operativo. 2, hacer una copia de seguridad del chat que tú tengas en WhatsApp. Migrar la cuenta a un teléfono compatible, o sea, si ya cambia ese teléfono viejo que tienes ahí para que tengas una mejor versión de tu WhatsApp. Utilizar un WhatsApp web cuando sea posible para que descargues toda la información. Y considerar otra aplicación de mensajería si el dispositivo ya no admite WhatsApp. Creo que hay algunos dispositivos móviles que tienen el sistema de chat, que es el Telegram, que también se me hace una muy buena opción si en caso de que no llegue a funcionar tu WhatsApp, pues bueno, puedes estar ocupando el Telegram. Así es de que bueno, muchachos, en este consejo del día en el sistema operativo del WhatsApp, en esta aplicación tan útil y obviamente súper, súper utilizada por muchos usuarios, pues bueno, dejará de existir a partir del 30 de noviembre de este 2026. 30 de noviembre es la fecha en la que estos teléfonos que acabo de comentar, el Samsung, iPhone, Motorola, LG y Sony, ya no podrán soportar el sistema WhatsApp. Ahí les encargo para que ya cambien algunos. Ahí si nos están escuchando algún patrocinador de teléfonos, pues que nos den otros teléfonos nuevos, porque nos cambien uno. Sí, pues que yo ya quiero comprarme otro nuevo, porque el que tengo ya también, no creas que tú es de gama alta, pero bueno, ahí le encargaré a mi estimado Manuel Ali, que me está escuchando seguramente, que sepa que quiero cambiar de teléfono. Pero bueno, así pasa cuando sucede que ni cuenta se fija uno. Es momento de escuchar buena música el día de hoy, martes, en este martes 22 de septiembre. Vamos a escuchar a continuación a Bellum. Esto se llama Under Mac a través de la frecuencia 96.1 con toda la actitud.

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20: Señores, señores, estamos de regreso, ya son las 6 de la tarde con 30 minutos y pues de verdad que en redes sociales les comentaba al inicio de este intento de programa, muchachos, a través del 96.1, lo que está sucediendo con el señor Alex Sintek. De verdad, esta noticia está cautivando a todos los seguidores de Alex. Y de verdad que sabemos y vemos el tipo de persona que es este cuate. Como músico, mis respetos. Pero ya meterse en la vida de otras personas y estar hablando de más, creo que no está chido. Sí, la neta, no está chido de andar diciendo, pues ahora sí que cosas del pasado y que lastiman. Y sobre todo dirigirte a una persona que es una eminencia en el periodismo, en el entretenimiento, y que haya sucedido una situación, pues, lastimosa, vaya, en su pasado, en su vida íntima. Me estoy refiriendo a Paola Rojas, una colega en los medios de comunicación, porque sí, como todos somos parte del medio de comunicación, pues de verdad que ya meterse en camisa de once varas, dijera mi mamá, pues no está chido, muchachos. Y no sé qué opinen ustedes, pero ya mis demás compañeros seguramente tomaron este tema en platicarlo, en debatirlo. Y usted, señora, usted, señor, que me está escuchando, posiblemente sepa y diga, oye, sí es cierto, no está chido que ya te metas con una, pues ahora sí que una cosa diferente a cuestiones de ser un tema de amistad y todo ese rollo. Pero Paola Rojas hizo lo que tenía que hacer en su programa, no, en su noticiero, en Imagen Radio, y precisamente le reclamó a Alex Syntek por el comentario de lo que sucedió con su anterior pareja, el buen Zaguiño. Bueno, pues ahora sí que en contexto, Alex Syntek estuvo por acá en Chiapas. Obviamente él no comentó que estaba aquí en el estado. Él dijo que estaba en una, pues en una celebración del 15 de septiembre. Pero pues sucedieron cositas que se volvió también muy viral. Este tema también se los pongo en contexto de cómo fue lo que sucedió en el tema de pues ya exaltarse con un, pues un fan, no sé qué cosa le estaba diciendo, de que si escuchaba música y que si seguía con esa actitud se iba, no sé. Ahora sí que en el tema del chisme que se está armando con Alex Syntek, pues ahora sí que se cree como que muy religioso y a la mera hora no sabe respetar, pues sí, o sea, no sabe respetar a las demás personas. O sea, no hables del prójimo. Si no sabes lo que haya pasado en su vida, ¿para qué te metes en algo que no sabes su pasado? O ahora sí que el oscuro terror que tuvieron muchos, ¿para qué lo sacas a la luz? Y mucho menos hacerlo en público. Bueno, lo que pasó es que hizo un en vivo Alex Syntek y dijo, ay, que no sé, todo el mundo está loco, yo estoy loco, y entonces que todos estaban locos, y a la Zaguiño la tiene pequeña, y luego Paola Rojas, que no sé qué cosa, y moles. Por decir eso, pues obviamente a Paola Rojas sí le caló, pues lo que le haya dicho, lo que le dijo. Y entonces de buenas a primeras agarró y dijo, velo alzado. Entonces, pues inclusive Paola Rojas se lleva bien con él. Y habían platicado últimamente en varias ocasiones, en algunos programas, pues fue invitado Alex Syntek y pues Paola Rojas le tiene un cierto respeto. Y pues ahora sí que textualmente dijo Paola Rojas, me extraña que Alex Syntek esté pasando este tipo de cosas, no sé qué es lo que tenga, dice, y lamento mucho, en palabras textuales, así lo dijo Paola Rojas, que pues haya metido en este tipo de cosas. Textuales dijo, le pido a Alex Syntek que conmigo no se meta. Así, tal cual. O sea, fue noticia de 8 columnas, dijera por ahí. Porque sí, o sea, se pasó de lanza. Entonces, por ahí, este tipo de situaciones que estaba teniendo pues Paola Rojas con el exfutbolista, con Zague, pues ahora sí que a cualquiera le puede calar este tipo de información. En lo que también textualmente comenta Paola Rojas, dice, lamento mucho que haya decidido hacer lo que está haciendo con su carrera, su comunicación, siempre lo ha respetado, me parece que es un gran músico y por eso lamento lo que está pasando por él. Lo lamento también porque sé que tiene familia. Yo también tengo familia. ¡Ah, papá! Y sí, le dijo, conmigo no te metas. ¡Ay, güey!
0: La mera neta, mano.
20: Pues bueno, en contexto, sabemos que Paola Rojas, pues obviamente se separó y ya se divorció de Luis Roberto Alvesague en el 2018. Y pues obviamente se hizo muy viral también en redes sociales el video que lanza este menso al grabarse ahí la pirinola. Y diciendo la palabra que usted ya conoce, ¿no? El famoso impresionante. Pues bueno, ese rollo llegó a suceder, pues, y causó mucha, así que, pues, malos comentarios. Causó, o sea, si de plano tenían una, pues, imagen de Sague como ser el futbolista más goleador de la selección nacional, estuvo en el Club América y pues durante su trayectoria y luego hacer esa baborrada, pues se vino abajo su reputación, ¿no? Entonces, y más que nada también, ahora sí que los platos rotos y lo que se lava en casa, pues ellos sabrán qué rollo con el pollo, dijera el buen Mario Zúñiga, pero pues ahí pues tuvieron sus diferencias y cada quien con su rollo, ¿no? Pero esto fue en 2018, lo que Alex Sintek pues obviamente no supo, pues separar la amistad con ya meterse en un en vivo y declarar algo que pues obviamente eso ya es muy privado, ¿no? Entonces, pues ya se metió con la familia de Paola Rojas y pues eso no le gustó. Entonces, reiteró ahí el tema de que pues... dice, insisto, lamento lo que está pasando, pero conmigo no te metas, Alex, porque yo siempre te he respetado, así que sigamos así, por favor. Esto fue lo que finalizó en su mañanera, por así decirlo, en el noticiero de Paola Rojas. Esto fue creo que el lunes pasado, donde pues ella estuvo diciendo tal cual en esas palabras ante el video de Alex Sintek que se volvió súper mega viral. Inclusive varios de mis compañeros locutores pues ya estuvieron haciendo también el rollo de que si realmente Alex Sintek está pasando por algo y creo que pues debería de tener un respiro, no sé, o sea, irse más tranquilo sobre este tipo de comentarios hacia sus personalidades y celebridades seguidores, porque, o sea, hablar de más, no, yo creo que no, ahí sí se pasó de lanza. Pero bueno, ¿usted qué opina? Yo creo que ahí el tema de Alex Sintek pues está teniendo que llevar a cabo cierta terapia, no lo sé. Pero ya meterse con personas así del medio, pues no. Y más Paola Rojas, que pues tiene armas tomar y no creo que se quede callada. Digo, si es que siguen las acusaciones, ¿verdad? Pero bueno, ahí se lo dejo a usted esta información que se hizo muy viral. Chéquenlo en redes sociales. Ahí tenemos el caso de Paola Rojas y Alex Sintek, que se ha vuelto súper viral en redes sociales. Y está de qué hablar. Digo, preocúpese por otras cosas, pero la verdad, si usted va a hablar, no lo haga en público, digo, ¿para qué? Digo, así que como dicen la palabra nueva en esta nueva generación de funar a alguien, pues como que ¿para qué? O sea, ¿qué ganas? ¿Qué ganas con hacerlo? Nada, la neta no. Pues sí, está cual. Mientras tanto, mejor escuchemos buena música. Ya son las 6 de la tarde con 40 minutos, ya casi nos vamos en este martes. Mientras vamos a escuchar a mi querísimo The Weeknd, que bueno, se presentó hace algunos ayeres en el Super Bowl. Y la verdad que también tuvo muchas críticas esta agrupación. Y creo que ahorita para este nuevo Super Bowl no sé quién carambas vaya a aparecer. No vayan a traer a cualquier artista piojo, por favor. De verdad que sea un evento chido. Pero bueno, ya veremos qué sucederá en el Super Bowl. A través de 96.1 tenemos toda la información en Núcleo Sport. A ver si Lon Jerry Gómez me dice quién estará confirmado para el próximo Super Bowl. Que bueno, ya no sé qué va a pasar en la NFL. Vamos a escuchar In Your Eyes, En Tus Ojos, a través de 96.1. Son ya las 6:40, a través de los 40, con toda la actitud.

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10: 6:45.
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12: Son ya las 6 de la tarde con 46 minutos. 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

Bueno, estamos de regreso ya a través de la frecuencia del 96.1. Son ya las 6 de la tarde con 48 minutos en este martes. Bueno, después de haber tenido esta réplica de Paola Rojas ante Alex Syntek, pasamos a otra información. Y resulta y resalta que, bueno, en la música se ha visto pues algunas separaciones de artistas, pero lo que sí me cautivó muchísimo es que Jesse y Joy, estos hermanos, que pues bueno, tenían este dueto de varias presentaciones juntos como hermanos y agrupación, digamos, de grupo pop, pues resulta y resalta que llegó a una entrevista, o estaba en una presentación Jesse, bueno, Joy más que nada, porque Jesse es el hermano, y Joy llegó solita, como que pues tuvieron alguna discusión, y pues ha sacudido la industria musical tras confirmar ciertas noticias, pues de diferentes sabores y colores, por el anuncio de su separación y el fin de esta agrupación Jesse y Joy. Pues bueno, esta agrupación abrió una fecha dentro de su residencia activa allá en el Auditorio Nacional en la Ciudad de México. Estaba programada para el próximo 6 de diciembre de este 2026. Pero, pues solamente ante esta situación, pues creo que su presentación que tenían para el 21 de octubre, pues también está teniendo este tipo de confusión si se va a llevar a cabo o no allá en la Ciudad de México. Precisamente en una rueda de prensa, pues estuvo ahí nada más en los medios de comunicación, pues la cantante Joy, hermana de Jesse, pues en lágrimas y con mucha pena, pues compartió detalles inéditos sobre cómo pues se llevó a cabo esta ruptura de la separación del grupo. O sea, porque pues ellos entre hermanos pues igual tendrán sus diferencias, pero lamentablemente no se ha dado a conocer textualmente cómo fue esta separación. Pero pues todo esto lo dijo ante la prensa precisamente algunos minutos antes de que se hiciera oficial la separación de su hermano en la agrupación Jesse y Joy. Pues solamente, sí, la verdad, así hizo Jesse. Y pues solamente la ausencia de su hermano, pues está en la firme postura de sus fanáticos. Solamente hay tensión todavía en los hermanos Jesse y Joy. Precisamente se hizo muy evidente la falta que le hace su hermano. Y sabemos de que Joy estuvo pasando por situaciones también de falsas promesas de amor. Tuvo ahí un romance con una chava y pues obviamente lo hizo oficial, lo hizo muy abiertamente al público, diciendo que su preferencia sexual pues era de su mismo sexo, y pues tienen un bebé. Y pues ahora sí que realmente Joy pues estuvo también en pláticas con su hermano precisamente de todo este rollo, y ahora sí que resulta que nos agarró como balde de agua fría por esta separación que ya en este 2026 se está dando a conocer. Pues bueno, ante la conmoción y todo lo que pasó en esta rueda de prensa, pues como les menciono, hasta ahorita como tal no se ha dado a conocer exactamente qué fue lo que pasó entre ellos dos. Sabemos de que pues hay pleitos entre hermanos y todo, pero pues creo que con todo este rollo, la voz quebrada que tenía mi queridísima Joy, pues mostró un compromiso absoluto a sus seguidores, a sus fans precisamente, y confirmó que va a continuar su camino en la industria musical, pero pues como solista. Ya no estará obviamente en los arreglos musicales Jesse como lo había hecho anteriormente. Pero pues obviamente sabemos de que esto se va a encargar, pues ahora sí que los medios de comunicación, para dar a conocer el por qué, el motivo se dio esta ruptura entre los dos hermanos. Y pues llegará a darse a conocer muy pronto.
creo que en esta rueda de prensa simplemente ella enfatizó la tristeza que lleva por dentro de estar separada de su hermano en un proyecto de que ella pensó que iba a estar, ahora sí que hasta que la muerte los separe, como hermanos, pero pues ahora sí que entre hermanos también existe rivalidades. Digo, no todos los hermanos amigos tenemos así como que buena relación, claro que llega a suceder, como todo, pero pues obviamente que ya quedó muy, pues así como que muy ligado el tema de que algo habrá pasado, no sé, se me ocurre un tema de financiero, se me ocurre un tema de, no sé, decisiones ante el grupo, o se quiso ver muy gandalla a Jesse, o Joy se quiso ver muy gandalla, no lo sé, digo, pueden suceder muchos temas, pero pues lamentablemente esta separación pues ha llegado a, pues así que enfatizar que Joy seguirá como solista y pues los compromisos que ella tenía con el grupo, pues lo va a seguir haciendo. Pues más o menos ahí, sería chido despedirnos con una rolita de ellos. Sí, la de Duele, ¿no? Para que más o menos se llegue, sí, para que amarre. Y a los fanáticos de Jesse y Joy, pues bueno, tendremos esta rolita para despedirnos. Son ya las 6 de la tarde con 54 minutos. Muchísimas gracias a todos ustedes por haber estado en este intento de programa. Nos escuchamos y nos vemos el día de mañana en punto de las 5 de la tarde a través del 96.1. Se quedan con buena programación musical a través de los 40 con el buen Danny Boy. Recuerden, por si quieren mandarle alguna rolita, 961-61-504-89. Yo me despido de este micrófono y nos vemos el día de mañana, si Dios quiere, dijeran por ahí. Hasta mañana, si Dios quiere que descanse. Como dijera tu pollillo, ¿no? Pero bueno, nos vemos y que tengan excelente martes. Como siempre les digo y les diré siempre, no me cansaré nunca de decírselo. Viva la vida tan, pero tan intensamente como si hoy fuera el último día de su vida. Y mejor que sean con unas cuigas, unas promos de Lóporo. Gracias, mi Dani. Nos vemos. En este micrófono se despide Raúl Iberos y que tengan una excelente tarde. Adiós.

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1: Las 7 en punto.
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2: Las 7 con 19 minutos.
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4: Las 7 con 30 minutos.
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2: Las 7:50.
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2: Son las 8 con 21 minutos.
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19: Son las 8:30.

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1: Son las 8:36.

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1: Son las 8:50.
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2: Las 9 con 3 minutos.
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2: Las 9 con 18 minutos.
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4: Las 9 con 29 minutos.
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4: Las 9 con 30 minutos.
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1: Las 9 con 39 minutos.
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2: Las 9 con 51 minutos. 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
1: Ya son las 10 con 10.
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5: Hola, hola, bienvenidos una vez más a este espacio de Ya Oíste. Yo soy Génesis Sainz, más que feliz, emocionada de tratar un tema, pues del que se habla muy poco, la sarcopenia. A veces te sientes con menos fuerza, te cuesta más trabajo cargar cosas, subir escaleras, levantarte de una silla. Pues todos esos puntos hoy los vamos a aclarar y para eso tenemos una invitada muy especial. Nos acompaña la doctora Claudia Santillán Arriaga, que es especialista en medicina interna. Doctora, bienvenida, muchas gracias.
6: Muchas gracias, buenos días, gracias por la invitación. Y bueno, vamos a hablar de lo que es la sarcopenia, como lo mencionaban ahorita, conocido desde ya muchos años, últimamente en boga en México. ¿Por qué? Porque vamos todos para ese diagnóstico o ese síndrome que actualmente se conoce. A la sarcopenia se le menciona como sarcopenia del latín y griego, que es sars, carne, penia, disminución, que es disminución del músculo, o también se le conoce como miopenia, músculo mío, okay. Penia, disminución. Y esto va unado a otros términos que se llaman dinamopenia, que es disminución en la fuerza, y por consiguiente también la cratopenia, que es la disminución en el músculo, disminución en la fuerza, y por consiguiente disminución en la actividad funcional diaria. Anteriormente se conocía que era un síndrome geriátrico, porque todos los cambios que vamos teniendo a partir de los 65 años van generando parte de estos síndromes geriátricos. Pero conforme han avanzado los años y los tiempos, se han hecho varios estudios condicionando que no solamente el paciente geriátrico, sino también el paciente que tiene enfermedades metabólicas, como pueden ser la diabetes, la obesidad, la insuficiencia cardíaca y recientemente más estudios sobre la enfermedad renal crónica.
5: ¿Cómo lo podemos como centrar de que no solamente es algo para la gente mayor, sino que es como un desgaste prematuro, se podría decir?
6: Sí, un desgaste prematuro. Ya fisiológicamente a partir de los 50 años empezamos a tener cambios en las células de todo el cuerpo, pero ahora en México desafortunadamente somos el primer país de obesidad infantil. Al ser el primer país de obesidad infantil vamos generando mayor peso en nuestra estructura muscular y en futuro podemos llegar a desarrollar lo que es la obesidad, lo que es la diabetes mellitus y por consiguiente las enfermedades cardiometabólicas como la insuficiencia cardíaca. Entonces, todas esas enfermedades al tener un desgaste progresivo y crónico van a dar una disminución en la masa muscular corporal. Se comenta que después de los 50 años vamos perdiendo por cada año un 2% de masa muscular.
5: Wow.
6: Y después de los 65 años esto puede incrementarse hasta 13 a 24% anual, pero si tenemos otras enfermedades o no hacemos actividades preventivas, podemos llegar a un grado mucho mayor que puede llevarnos inclusive a la muerte.
5: ¿Cómo vamos a diferenciar que a lo mejor estamos en una buena etapa para tomar acción y decir, bueno, voy a hacer ejercicio o esto? O en dado caso, ¿cómo sé que yo tengo, ya estoy empezando con la sarcopenia o esta parte prematura?
6: En un paciente mayor de 65 años, ya podemos pensar en la sarcopenia. ¿Por qué? Porque tenemos alteraciones en todos estos factores sensoriales, marcha, se van modificando. Si estamos mucho tiempo en una sola posición, vamos a hacer contracturas musculares. Uh-huh. Entonces, cuando yo me quiero estirar para ese ejercicio, me duele. Y si me duele, ya no lo hago o ya no lo realizo. Y un adulto mayor, que son afortunadamente no es una gran mayoría, porque ya actualmente vemos en los parques, en los gimnasios, en algunos bosques, mucha gente mayor haciendo actividad física. Entonces, ese poco que nosotros le invertamos en el ejercicio, que se considera que son 30 minutos al día o 150 minutos semanales distribuidos en lo que nosotros podamos administrarlo de acuerdo a nuestros tiempos, nos va a ayudar mucho. Pero no solamente se considera que sea la caminata, la yoga, natación, que son ejercicios aeróbicos, sino también ya incrementarle un poquito en peso, ya sea con un poco de mancuernas, con polainas, o inclusive podemos en casa, si no puedo comprarme mi mancuerna o polaina, puedo llenar unos botecitos de agua o un recipiente con arroz, con frijol, con lenteja, con alpiste y cargarlos.
7: Claro.
6: Y en las piernas podemos hacerlo con la tela que tenemos en casa, que ya no sobra, llenarlo igual, se considera que sea de arena, pero no vamos a tener arena tan fácilmente, llenarlo igual con la semilla más chiquita que tengamos y ponerle un resortito o ponerle un velcro o unos broches para que lo podamos agregar tanto a los brazos como a las piernas. Y unos minutos, de 5 a 10 minutos que lo hagamos en casa, en lo que vemos las noticias, la televisión, nuestro programa favorito, o inclusive ya hay programas de ejercicio, sobre todo para adulto mayor. Hay que hacerlos, y con ese pesito que le pongamos nos va a ayudar a disminuir ese riesgo de la sarcopenia a corta edad. Cualquier paciente que tenga enfermedades crónicas, vamos a mencionar diabetes, obesidad, enfermedad cardíaca, paciente geriátrico, que curse con una recaída, como son una enfermedad o que requiere estar en el hospital por algún proceso infeccioso o descompensación, o inclusive que pueden llegar a requerir aditamentos como ventilación mecánica, están postrados en cama. Entonces, su músculo no lo moviliza.
7: Claro.
6: Entonces, muchas veces podemos ver al paciente hospitalizado y el familiar va y nos apoya a darle de comer en la boca, lo tiene apapachando en la cama, y no, al contrario. Llegando hay que moverlo, sentarlo, que él coma para que no pierda esa funcionalidad. Y aquí tenemos que pedir apoyo, si lo hubiera, con una fisioterapia para que nos esté apoyando qué ejercicios puede mantener durante esa hospitalización para que se desgaste menos y pierda menos músculo. Otro es nutrición. Desde que llega el paciente al hospital, hacemos como un plan alimenticio para no perder tanto músculo y garantizar que el paciente esté ingiriendo su alimento. E inmediatamente que se egresa, mandarlo a rehabilitación física, a nutrición, psicología, nutrición. Desde que llega el paciente al hospital, hacemos como un plan alimenticio para no perder tanto músculo y garantizar que el paciente esté ingiriendo su alimento. E inmediatamente que se egresa, mandarlo.

0: y mantenerlo y movernos. Ya sea que yo tenga una enfermedad renal o cualquier enfermedad, mientras yo me mantenga activo dentro de las posibilidades, yo mantengo mi músculo. Pero si el paciente va a perder peso por la misma enfermedad y yo le doy un aditamento o un suplemento, todo es de preferencia natural, porque eso nos va a ayudar desde la digestión, desde la salivación, de la masticación, la deglución, la absorción de nutrientes, que es mucho mejor a darle un suplemento preparado. ¿Por qué? Porque la absorción va a ser diferente. Sí, y eso se llama un suplemento que no
1: Exacto.
0: equivale a la alimentación. Y muchas veces los familiares o los pacientes dicen, deme una nutrición, ¿por qué no me da hambre? Es por eso un suplemento nos ayuda, pero no sustituye a la alimentación.
1: Viéndonos a hacer la prevención para que no lleguemos, o sea, en estos casos yo que tengo 27 años, ¿no? Y yo no quiero que cuando llegue a la edad de los 60 tenga sarcopenia. ¿Qué puedo hacer desde yo ahorita para decir, voy a prevenir?
0: Si una persona es sana, no tiene ninguna enfermedad, ninguna comorbilidad, puede tener una alimentación, pero siempre sería ideal llevarlo a cabo con un nutriólogo y conjunto con un dietista, ya que el nutriólogo nos detectó que estamos sanos, entonces el dietista nos puede dar inclusive ciertas recomendaciones de cómo balancear lo que es el plato saludable, donde un porcentaje son verduras, carnes, cereales, proteínas. Y en sí todo, y sobre todo los líquidos, sobre todo hidratarnos en forma correcta, porque nuestro cuerpo se basa en toda esta homeostasis o que sea todo parejo para que pueda absorberse todos los nutrientes. Y sobre todo, no saltarnos alimentos. Eso es algo
1: Importante.
0: muy importante, porque si no llevamos el desayuno, comida y la cena, entonces nuestro cuerpo va a tomar energía de donde no tiene y entonces va a empezar a alterar todo el metabolismo. Trata de hacer un sueño reparador.
1: Nuestro cuerpo habla y hay que escucharlo, hay que saber escucharlo y tomar el tiempo para darle, porque nada más tenemos una sola vida, hay que cuidarla. Nos vemos en el siguiente episodio de Ya Viste. Yo soy Génesis Sainez Silva. Hasta luego.

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9: Ya son las 10 con 20.

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9: Ya son las 10:30.

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2: Ya son las 10 con 40 minutos.
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2: Ya son las 10:50.
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2: Son las 11 con 49 minutos.
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1: Son las 12:03.

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1: Son las 12 con 33 minutos.

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3: Son las 12 con 42 minutos.
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2: Son las 12 con 54 minutos.

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3: Es la 1 con un minuto.
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0: 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Es la 1:11.
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3: Es la 1:33.
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1: Es la 1:45.

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3: Es la 1 con 52 minutos.
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2: Son las 2 con 2 minutos.
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2: Son las 2 con 15 minutos.
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1: Son las 2 con 22 minutos.
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3: Son las 2 con 33 minutos.
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3: Son las 2:43.

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3: Son las 3 con un minuto.
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Son las 3 con 12. 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
1: Son las 3 con 24 minutos.
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4: Son las 3, con 32 minutos.
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3: Son las 3 con 42 minutos.

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3: Son las 3 con 53 minutos.

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2: Las 4 con 4 minutos.
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2: Las 4 con 24 minutos.
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2: Las 4 con 36 minutos.
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3: Las 4 con 47 minutos.

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3: Las 4 con 55 minutos.

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3: Las 5 con 5 minutos.
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3: Las 5 con 14.

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3: Las 5:25.

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3: Las 5 con 43 minutos.

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3: Las 5 con 54 minutos.

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2: Las 6 con 2 minutos.
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0: todo lo que se viene esta semana, porque la próxima semana, esta semana.
1: Esta semana.
0: Va a estar, esta semana va a estar hardcore y hoy tenemos muchas cosas. Ojitos, ¿cómo estás?
2: ¿Cuál es tu semana preferida? Esta. ¡Ah! ¡Qué gusto saludarte a ti, mi querido, bello, precioso, indigente! Indigente que juega pádel. Okay. Y a mi querida colombiana, la belleza de la radio. Acá, Ojitos de Huevo, representando a la banda Sin Ácido Fólico, representando a los usuarios de rampas y de canaletas de aeropuerto, donde toda la janta, tiene a bien poner sus maletas para estorbarnos en las canaletas.
0: Oigan, sí, por favor, si ustedes ponen sus maletas ahí, pónganle más a Ojitos.
1: No, yo siempre he tenido.
2: Pónganle una silla, George, de ruedas estorbándole al ciego.
0: Pónganle una en mi honor a ese güey, no es cierto, Ojitos. Te queremos un chorro. Te queremos un chorro.
1: Sí, George, qué fuerte. Es corto. Amanecimos bravas, definitivamente.
2: Déjala.
0: No, Ojitos. Es más, estamos justo ahorita haciendo planes para irnos a ver una peli juntos.
2: Vamos a ir a ver una peli juntos a casa arriba. Porque a ella la quieren mucho porque es de estreno. Y a nosotros no nos mandan los links.
0: Oiga, qué horror que ya eso se volvió como nuestro jingle mental, ¿no? No lo podemos quitar ya.
2: No se puede, güey.
0: Es como el earworm más cañón que ha existido en la historia.
2: Lo que sí te voy a decir, porque mencionabas hace rato, muy bonito, que esta semana se viene hardcore porque el día de mañana tenemos invitados de estreno, mi querida.
0: Oye, sí,
2: Riva Pop.
0: Hoy también, mañana también. Sí. Todos los días aquí estamos como arrasando, güey. Estamos rompiendo madres muy cañón.
2: Regresando a los momentos.
1: Quería cantar la canción de Talía. Me salió mal, perdón, una disculpa, pero quería ser cool como ustedes. No salió,
2: eres
1: yo soy
2: cool,
1: Riva Pop. No soy tan cool como Ojitos ni como el George.
0: No, hombre, Riva Pop, ¿de qué hablas?
1: Pero ustedes son muy top. O sea, el nivel Maribel que yo siento cuando me siento aquí.
2: El nivel Maribel, ojalá sea Maribel Guardia.
0: Uy, un saludo a Maribel tremenda. Guardia de
2: ¿cómo
0: mi
2: está
0: parte.
2: Maribel Guardia?
1: Precioso.
0: Yo espero que ahorita se esté metiendo ella a la regadera.
2: ¿Se esté metiendo
0: qué? Vamos a imaginárnoslo todo juntos.
1: No, yo digo que está saliendo de la cámara hiperbárica en la que se conserva tan precioso.
0: Ah, bueno, claro, ¿verdad?
1: Para empezar.
0: El gentico.
2: Se está ahorita comiendo un gallo pinto.
1: Típico
2: de Costa Rica, el gallo pinto.
0: Yo no conozco Costa Rica, güey, pero bien que conozco en mis sueños a Maribel Guardia.
2: ¿Qué tal? ¿Húmedo? Húmedo es la situación, ¿no?
0: Es muy húmedo, sí.
2: ¿Te imaginabas que eras George Sebastian?
1: Es muy húmedo en el sueño.
2: George Sebastian.
0: Oye, ¿qué edad tiene Maribel Guardia?
1: Vamos a buscarlo. ¿No? Yo
0: porque
1: quería buscar
0: que...
1: eso.
2: 60 y muchos, pero se ve como no aparenta.
0: Ya llegó a 127. 103.
1: 67 años de edad, nació en el 59.
2: Ella y la Fonoteca Nacional tienen la misma edad, fíjate.
1: Mira. Qué bonito. Ambos patrimonios nacionales, hay que decirlo.
0: Oigan, sí, si usted es una señora de esa edad guapa, márquenos el día de hoy.
1: Márquenos. Quiero hablar con usted.
2: Porque George tiene un crush con las señoras, George quiere oler a naftalina.
1: George, ¡qué fuerte!
2: George hoy trae ganas de jugar con un marcapasos, ¿no?
0: Exactamente, de caminar lento.
1: Sí. Le gusta la adrenalina.
0: 51-66-8101. Ahí me pueden marcar si están en la Ciudad de México.
1: Sí.
0: ¿No? ¿Están fuera, Ojitos?
2: Si usted es una señora que vive al interior de la República y que está deseosa de conocer a nuestro Barbas Preciosas, usted puede marcar al 800-006-1000. Él está ávido de que usted lo saque de trabajar. Porque entre trabajar acá y trabajar en Loli, en producciones de comedia, nomás no se arma la renta.
0: No se ha armado.
1: Y tenemos un WhatsApp espectacular, lindo, precioso, donde esperamos sus impresentaudios. Así que mándenlos. Al 55-25-30-91-00. Ese es nuestro precioso WhatsApp. Y yo vine preparada.
0: ¿Por qué?
1: Yo traje una playera.
0: Ajá.
1: Muy linda, muy preciosa. Que si quieren verla, pues tienen que ingresar a nuestra transmisión de YouTube.
2: Okay.
1: youtube.com/los40méxico. Y es que, amigos, hay noticias directamente desde la Universidad del Perreo que tienen que ver con Alex Syntek.
2: Sí.
1: Se las vamos a dar más adelante.
0: Okay.
1: Pero yo vine preparada para
0: ya
1: eso.
0: Te vi, ella es fan del reggaetón. Si hay alguien reggaetonero en esta cabina, se llama Riva Pop.
2: Sí.
1: Perreo está el piso.
2: Ella llega perreando solita, o sea, como que tiene un imán con el piso.
0: Exactamente.
2: Tiene un imán con el piso.
1: Se cala.
2: Sí.
0: Yo, de mi lado, lo único que sé es aplaudir con las nalgas.
2: Yo también. Y con otras cosas, ¿no?
1: No esperaba esos aplausos, muchachos.
0: ¿Cómo? Sí, yo tengo que, porque como solito me metí el pie. Es que es miércoles.
2: Hoy es miércoles de aplaudir con las nalgas, ¿no? Miércoles de aplaudir con las nalgas.
0: Hoy es miércoles de que si usted está levantando y se le cae algo, recógela con los glúteos. Recógela con los glúteos.
2: O si se le caen las chichis, también recójalas, oiga. No, no se vaya a tropezar.
0: Si usted está haciendo el quehacer, se cae una moneda, agáchese y recógelo con el glúteo. ¿Por qué? Para que sea un ejercicio y usted tenga el día por delante.
1: Por salud.
0: Usted es por salud, esto es por salud, es un tema de ejercicio. Ustedes que están todo el tiempo sedentarios, levántense en este instante.
2: Y recojan con los glúteos. Así sea una hamburguesa que van a pedir por aplicación de comida, recójanla con los glúteos. ¿Y por qué, no?
1: No sé.
2: ¿No?
1: Si ¿Así? El alimento ingresa de esa manera.
2: Sí ingresa.
1: Sí ingresa, pero.
2: Hay varias. ¿No te acuerdas? Una señorita que una vez tembló, sonó la alerta sísmica, y la señorita en cuestión que hace contenido para adultos dijo: ay, está temblando, ¿qué voy a hacer? Y procedió a, mientras temblaba, introducirse algo. Algo comestible. Sí, eso hizo. Eso hizo. Es una tiktokera de entretenimiento para adultos. No voy a decir nombres para que no se enoje la Gia Kush, pero ella hizo eso.
1: Ok,
2: ¿no?
1: Muy bien. Muchas gracias. O sea, información investigativa profunda que hace ojitos de huevo.
2: Es mucho esfuerzo, ¿eh? Ni el INEGI tiene estas estadísticas. Estos datos. Pero ya hablando de cosas mucho más bonitas y menos grotescas, aprovechamos para saludar a toda la banda que nos hace el honor de encender sus radios, ya sea en sus casas, ya sea en la regadera, ya sea para llevar a los chamacos a la escuela, si está cocinando el lunch, si está en un automóvil de aplicación, de servicio de transporte, si está en el transporte público, ¡arriba, arriba! Good morning. Good
0: Oiga, Amanda, y también vamos a tener boletos. Hoy vamos a tener boletos, así que...
1: ¿Para qué vamos a tener boletos, George?
0: Para Pablo Alborán, ¿no?
2: Para Pablo Alborán.
0: Para Pablo Alborán tenemos el día de hoy, así que si usted es fan de Pablo Alborán. ¿Para quién también?
2: Adivina la mentira. Hijo de
0: para Hijo de la Luna, güey.
2: Hijo de la Luna con Adivina la Mentira.
0: No saben cómo emocionar.
1: Oiga, puro España, puras boletas.
2: Ah, hija, es hija de la
1: Luna.
2: Hija de la Luna en el Teatro Metropolitan.
1: Iba a decir homenaje a Metallica. Perdón, a Mecano. Perdón, es que está muy temprano, hermanos.
0: Oigan, sí es muy temprano,
1: sí,
0: pero.
1: Sí, es muy temprano.
0: La verdad es que estamos muy contentos de que estén aquí sintonizándonos aquí en vivo desde la cabina de los 40, 6:09, hora del centro. Estamos con muchísima información, pero vamos a comenzar con una canción, ¿no?
1: Una rolita.
0: Vamos a comenzar una rolita feliz.
1: Ay, sí, una rolita feliz para empezar la mañana con todas. Si te atúas en tu coche, si estás desayunando, si a lo mejor se te está haciendo tarde, pues nada, detente.
2: Orínate, dijo George.
1: Orínate, dice George. Exacto. Y haz carita feliz. ¿Qué es lo que nos recomienda Mike Towers? Es su nueva canción y suena aquí en Impresentables de los 40. Buenos días.
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1: 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La temperatura 14.
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0: o de la cafetera, dependiendo cómo sea tu prensa francesa o si eres de cold brew, ¿no?
1: Exacto, yo, sí, ¿no? Espero estés siendo, hombre de bien y no soez.
0: Hermano, te estoy dando mis dotes de barista, de gente que ha leído sobre el café y que entiende las propiedades.
2: Sí, exacto. Gente que sabe ojitos de huevo, sabe al café.
1: Si alguien sabe a café...
0: Si alguien sabe a chocolate, es el piwi. Pero si alguien sabe a café, es ojitos de huevo, ¿no?
2: Me encanta.
1: Oigan, Monterrey, por ejemplo, podrían echarse un cafecito el día de hoy porque va a estar medio nublado.
2: ¿En serio?
0: Y es raro que Monterrey esté así.
1: Con 30, van a llegar a una máxima de 33 grados centígrados. O sea, es otra vez... Lo de siempre, Monterrey.
0: Monterrey, ustedes viven en el calor.
1: Ya se la saben, Monterrey, ustedes, ¿para qué se hacen?
2: ¿Para qué se hacen? Un saludito a Monterrey y a todos los que nos escuchan en el 88.5 FM. ¡Mua! Y besos al team de Monterrey.
0: ¡Ay, compadre!
2: ¡Compadre! También la Ciudad de México amaneció un poco nublada, debemos decir. Máxima de 25, mínima de 12 grados. Y pues sí se siente en el ambiente. Esta mañana tuve que sacar a mi perrito. Ajá. O sea, porque además, bueno, a ver, quiero decir algo. En este momento mi esposo no está en la casa. Sí. Entonces a mí me toca ser madre y padre a la vez.
1: Que para los que no sepan, ¿a qué hora es tu primera alarma arriba?
2: A las 3:55.
1: 3:55 de la
0: mañana.
1: Más o
0: menos igual.
1: ¿Qué?
2: Sí, no, mira.
1: ¿Cómo crees?
0: Sí. Claro. 3:55.
1: ¿Y a qué hora te levantas? Pero cuando dices primera alarma, ¿en cuál te levantas?
2: Ya me levantó en la segunda porque, pues en estos días que como no está mi esposo, tengo que sacar yo al perrito.
1: Claro.
2: Porque si no, el perrito va a durar hasta las 12 del día sin hacer pipí. Nada,
0: y si
2: no,
0: uno trae perrito, pues hay que tener cuidado con el perrito.
1: Hay que cuidarse
0: el perrito.
2: El perrito. Así es, pero sí, y vi que estaba bastante nublada la Ciudad de México, así que tomen precauciones. Se dice que no hay tanta posibilidad de lluvia, pero pues uno nunca sabe acá.
1: A ver, nada más como dato, para todas las ciudades que vamos a decir, aquí dice nublado.
0: Todas. Independientemente del estado, de la sensación térmica, está nublado, ¿no?
1: Todo va a estar nublado hoy, así que pues ustedes pónganse que una para por si llueve, ¿no?
2: Sí, como una gabardina puede ser.
0: Una chaqueta, ¿no?
1: Una chaquetita.
0: Un sombrerito. Un paraguas.
1: Vuélvase interesante. O sea, pónganse un look interesante hoy. Sí. Dense una oportunidad, dense una licencia.
2: Me gusta eso. Sí, oigan.
1: Hay un huracán, ¿verdad?
2: Hay un huracán.
0: ¿Ramírez?
1: Sí, exactamente. No, güey.
0: ¡El huracán
1: Ramírez! El huracán Polo se llama, de hecho.
0: Okay,
1: y el huracán está, pues ahí viene, lento, pero viene.
0: El huracán Polo.
1: Y esa es la razón por la que está nublada toda la República. Bueno, no toda, pero gran parte. Así que, si usted, por ejemplo, también está en Guanajuato, pues lo verá nublado el día de hoy con una máxima de 27 grados centígrados.
2: Sí.
1: Cosa que insisto, México es muy voluble porque puede estar nublado, puede llover, pero de todos modos va a estar a 27. O sea, no es como cualquier cosita.
2: No, pero yo siento que el calor cuando está como nubladito se siente como medio bochornoso.
0: Sí,
2: muy bochornoso. Es ese calor que es medio pegajoso. Así que yo digo que traten de andar con las axilas un poquito destapadas y se ponen una chamarrita encima.
0: A veces la lluviecita lo que hace es como que activar un poquito más el calor, ¿no? Como que llueve poquito de esa lluvia que yo le digo... A Manzagüeyes.
1: Ajá.
0: Entonces, como que llueve poquito y ya espanta a dos, tres pensantes. Y luego, ¡pum! ¿No? Empieza a acalorar. Lo que hace es como que activar un poquito más el calor, ¿no? Como que llueve poquito de esa lluvia que yo le digo a Manzagüeyes.
1: Ajá.
0: Entonces, como que llueve poquito y ya espanta a dos, tres

0: pero es incómoda.
1: Ahora, si usted está en Guadalajara y quiere usar tanga, póngase su tanga,
2: también,
1: no pasa nada.
2: También.
1: Pero entonces le puse cacheterito y ¿qué? ¿Shorts o?
0: Yo le pondré un jort. No un George, sino un jort, que es el short un poquito más largo. Que hoy traigo un jort a propósito.
1: Ándale, exactamente, traes un jort.
2: Es el que usaba Michael Jordan. Sí, ¿no?
1: Exactamente.
0: Exactamente. Jordan.
1: Jordan. Y yo arriba les pondría pezoneras. Únicamente usted póngase pezoneras y salga al día a día.
0: Pero no, una chamarrita para el frío.
1: Ah, bueno, una chamarrita.
0: Para que no se me vaya a resfriar.
1: Y lentes de sol.
2: O sea, chamarra, mocasines,
1: chamarra, mocasines, pezoneras
2: y calzón cachetero.
1: Exactamente, cachetero. Y que se pongan también que una gorrita, ¿sí? Sí. De lado. No se vale ni para adelante ni para atrás. Tiene que ser de lado, como si ustedes son la persona.
0: Pero
1: traviesa.
0: Es como si estuvieran describiendo mi outfit de hoy, menos los mocasines, hermanos. De
1: ¿y las
0: verdad.
1: Pezoneras?
2: ¿Tres pezoneras?
0: No, esas sí no. Esas sí no las traen.
2: Y si ustedes de la Perla de Occidente, de Guadalajara, tierra de las Chivas y del Atlas y hasta de los Leones Negros de la UDG, puede marcarnos al 800-006-1000 o puede mandarnos un WhatsApp al 55-25-30-9100 demostrándonos que realmente viste este bonito outfit tapatío y que trae la jericaya bien humectada.
1: Oigan, a ver, entonces vámonos a Mérida. Mérida va a estar igual nublado porque, insisto, todo está nublado y van a tener una máxima de 34 grados centígrados. Así que usted está en Mérida, ponga atención, van a llegar a los 34. Como siempre, ya es una costumbre para ustedes.
2: Mucho calor pero en Monterrey, en Mérida. No cambia mucho la cosa, ¿verdad?
1: No cambia la cosa. No cambia. Les vamos a armar su outfit a los de Mérida.
0: ¿A los de Mérida?
1: A ver, ojitos, abajo, ¿qué les pones?
2: Abajo, nada. Que se les, no, que se
1: como
2: les,
1: Winnie Pooh.
0: Como Winnie Pooh.
1: Como Winnie Pooh, okay. Nada, bien.
2: Nada, que les sude bonito.
0: Pero que se depilen.
2: El pibil.
1: Ándale, bien depilados.
0: ¿Depiladitos? Sí. ¿Depiladitos?
1: Sí. Bien depiladitos. Arriba.
0: Arriba. Yo les pondría un suéter ligero, pues por aquello de que va a estar nublado.
2: Su guayabera.
1: Me gusta.
2: Suéter o guayabera. Suéter ligero o guayabera.
0: O guayabera para los hombres.
1: Y yo les digo a los de Mérida, aquasox. Que pónganse unos aquasox, ¿no? ¿Sabes cuáles son los aquasox? ¿Sabes cuáles son los aquasox? Son uno de esos zapatitos que usa la gente cuando va a la playa.
2: Aguapapos. Sí,
1: sí. Aguapapos, unos aguapapos.
2: Unos aguapapos.
0: Ok, sí.
1: Así que mándenos su outfit, ustedes están en Mérida, porque ya sabe que van a llegar a una máxima de 34, así que tienen que estar preparados para la lluvia, tienen que estar preparados para el sol, tienen que estar preparados para todo, ¿no?
2: Y pues ya de paso, tiene playas muy cerca, están las bonitas playas de Sisal, Puerto Progreso, ¿no? Sí, tiene unas playas muy bonitas en Yucatán.
1: Saludos a mi compa el Furgo que vive ahí, que dijo, ya me voy a la playa y se fue a vivir a la playa.
0: Y es feliz.
1: Es feliz en la playa, mi compa.
0: Ay, qué rico.
1: Saludos al Furgo. Oye, en Veracruz dice poco nublado, No dice muy, dice poco nublado. Con una máxima de 31 grados centígrados en Veracruz. Que estamos seguros que nos están escuchando en Veracruz porque nos habla mucho jarocho.
2: Nos habla,
1: ¿no?,
2: mucho jarocho, sí. Tenemos al swinger de Jalapa.
1: Ah, claro.
2: Tenemos a nuestro anónimo, que es de Veracruz también.
1: Claro.
2: Sí. Hay varias bandas que es jarocha que nos marca,
0: Ay, está bien interesante, bien bonito, sí. Y el team de los 40 de Veracruz, mis chicas, les mando besos.
1: Yo también.
0: A Lugama, a todos, me encanta. Sí, George.
1: A todas.
0: O sea, tenemos que ir a Veracruz.
1: Tenemos que ir a Veracruz para darles
2: besitos en su mantarraya, ¿no?
0: Es exactamente. Urgente. Oigan,
1: tenemos una ciudad bonus, perdón, pero es que está increíble este nombre.
0: Cuéntame.
1: Pitorreal, Chihuahua.
0: Wow.
2: Agarras
0: George.
2: Tú cansado el momento de decir el clima.
1: Perdóname, Riva, perdóname por interrumpirte, pero tenemos que en Pitorreal, Chihuahua, va a estar lluvioso y con una máxima de 24 grados centígrados.
0: Bueno, pues para los que no lo saben, porque sí es un lugar muy
1: real.
0: Muy
1: esto real.
2: Está caliente Pitorreal, sí.
1: Es Pitorreal, es real.
2: Es una ciudad rarámuri, mi querida Riva.
0: Sí, y además es un poblado bien pequeño, es una estación de tren de más de 80 años de antigüedad y queda en Bocoina, Chihuahua, en el corazón de la Sierra Tarahumara y en la región turística de las Barrancas del Cobre.
2: Claro. Ándale,
1: si usted agarra
0: el enseñamos.
2: El famoso Chepe, ¿no? Que es este trenecito que te da el tour por las Barrancas del Cobre. Puede decirle, bájeme ahí en Pitorreal, se sienta usted un ratito, ¿no?
0: Pitorreal.
2: Para tomar el sol.
0: Claro, sí.
2: O el frío, porque luego hace mucho frío en esa parte del desierto ahí en Chihuahua. Entonces usted
0: Chihuahua.
2: Dice, bájeme
0: sí, claro.
2: Pitorreal, me siento tantito y ya, ¿no?
1: Oye, yo soy de Chihuahua, yo nací en Chihuahua, Chihuahua.
2: ¿De verdad?
0: Sí,
1: nací en Chihuahua, Chihuahua, me vine aquí muy joven, pero saludos a mi tierra hermosa, Chihuahua, Chihuahua.
0: A tu tierra natal.
1: Y sobre todo uno que es un verdadero pitorreal también. Pues bueno, les mandamos un abrazo y un saludo a todos allá.
2: Besitos en su pitorreal, ¿no?
1: Vámonos con...
0: Oigan, ¿sabían que allá en Pitorreal, deberían hablarnos de Pitorreal, ¿sabían que allá hay una roca de la fecundidad?
2: Wow.
0: Miren, o sea,
2: no esperaba yo menos.
0: No esperábamos menos. Y es que, a ver, o sea, el nombre del pueblo y por qué mucha gente lo visita se debe a esta piedra que mide casi 2 metros de altura.
2: ¡Anda!
0: Y que, pues, además su forma sí asemeja a un falo, a un miembro viril masculino.
2: O sea, que más que Pitorreal es Sagüerreal.
0: Mira,
1: ahí
0: está.
1: Ya quedó claro.
0: Y pues se decía que los raramuris antiguos le rendían culto y le asignaban propiedades mágicas, entonces la gente va a tocar. A tocar la roca,
2: para tener
0: la roca
2: hijos,
0: mágica para tener hijos. Ahí está. Entonces vayan a Pitorreal si quieren tener hijos. Ya lo saben.
1: Oye, ahí cerquita de Chihuahua, yo luego me escogía de vacaciones Texas.
0: ¿Texas?
1: Sí, yo.

0: así de la nada. Texas.
1: Ah, tú te ibas al
2: y
1: paso.
2: Estaba todos los días Choosing Texas. ¡Oh! De Ella Langley.
3: Qué manera de volea de bajar ese balón.
2: Una volea. Vámonos con esta canción que es la número uno. Número uno aquí en Impresentables.
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0: Ahorita estábamos platicando en el YouTube que tú has tenido la oportunidad de conocerlo.
1: Sí.
0: Y fue muy amable contigo, ¿no?
1: Las dos veces que he tenido la oportunidad de conversar con él, es muy, muy, muy amable. Es un tipo que sí es minuciosísimo, súper detallista. O sea, él está al tanto de todo.
0: Un geniecillo.
1: Pero cuando tiene que salir a hablar con la gente, o sea, como que prende un charm que es una cosa única. Y por esto Tom Cruise es Tom Cruise. Entonces, claro, una locura, la verdad.
2: Y además, bueno, hace todas, y eso es muy sabido, todas sus escenas de riesgo las hace Tom Cruise.
1: Sí.
2: Al igual que Ojitos de Huevo en su serie.
1: Ah, miren, tiene tantas cosas
0: que
1: en común.
0: Subir y bajar.
2: Exactamente. Ya quisieras tú subir y bajar
0: la escalera.
2: Así hagas como yo lo hago y
0: no,
2: aventar.
0: No, yo no
1: es
0: podría.
1: Tom Cruise,
0: yo no podría. Yo al chile lo digo así tal cual. Definitivamente yo no podría, Ojitos.
1: Ni Tom.
2: Yo sé que no podrías.
1: Oigan, como nosotros somos los impresentables, ya sé que escucharon la dinámica, ya sé que van a estar pendientes del Instagram de arroba de estreno MX, pero ay, ya me dieron ganas de regalar un pase doble acá.
0: No, ¿cómo así?
1: Sí.
0: ¿Nada más así?
1: No, ese, Ojitos.
2: Y
1: pero
2: seguramente
1: sí,
2: también lo disfrutan.
0: Vas a así para que alguien conozca a Tom Cruise y a Alejandro González Iñárritu. Y tú sí, nada más marcando a impresentables.
2: ¿Así de fácil?
1: Ajá, ¿así? ¿Así de fácil?
2: ¿Así marquen? De fácil puede usted ir y conocer a Tom Cruise e invitarle unos tacos de tripa o de moronga, que por cierto, le apasiona.
0: Le apasiona la moronga. Todo este viernes 25 de septiembre, ¿así de fácil?
1: Es ya, este viernes. Así que márquenle, llamen ya al 5551-668101 si estás en la Ciudad de México. Y si no estás en la Ciudad de México, pero alcanzarías a estar este viernes en la Ciudad de México, pues ¿a dónde tiene que marcar?
2: Al 800-600-6100.
0: Así es. Si usted se da la oportunidad de venir a la ciudad, podrá ir a este fan event.
2: Imagínese, va a estar... solo en los 40, te van a llevar a conocer, a ver de cerquita a Tom Cruise y Alejandro González Iñárritu, y podrá usted aventarse de un paracaídas con Tom Cruise y caer en la torre latinoamericana de pie.
0: Y podrá
2: de
0: tocar pie. La batería junto a Iñárritu y volar como un Birdman.
2: Birdman,
1: como Birdman.
2: Y además podrá usted pelear dos perros pitbull como...
0: Exactamente.
1: Pero ¿saben qué? Nuestros impresentables son más rápidos que una bala. Ya marcaron y ya tenemos llamada en la línea. Así que, ¡hola, impresentable!
3: Hola, buenos días.
1: Buenos días.
2: ¿Quién habla?
3: Mónica.
2: Hola, Mónica. ¿Qué tan fan eres de Tom Cruise y de Alejandro González Iñárritu?
3: Ay, lo amo, me encanta. Creo que desde que era niña era mi crush.
2: ¿A Iñárritu?
1: O a Tom Cruise.
3: A Tom.
2: Tienes unos gustos muy particulares. Sí, y tú, ¿qué? Desde niña soñabas con Iñárritu.
1: Así de, aclara cuál. Oye, ¿cuál es tu película favorita de Tom Cruise?
3: Top Gun.
2: Sí. Me sopló el marido, yo lo oí.
1: Sí.
2: Tengo un gran oído biónico y yo oí cómo le dijo Top Gun, así. Yo creo que ella confundía. El marido es el que quiere ir a darle un beso a Tom Cruise.
0: Para llevártelo entonces, preguntémosle al marido, ¿cuántos dientes tiene Tom Cruise?
1: Y se ríe. ¿Cómo se llama el marido? Quiero saber cómo se llama
4: los
1: el marido.
0: Buena respuesta,
2: muy bien,
0: buena
2: marido.
0: Respuesta. Bien, marido.
2: Muy bien, marido. Y
1: ¿cómo
2: se dice
1: te llamas, marido?
4: Miguel.
1: Miguel y
0: Miguel
1: Mónica.
0: Marido.
1: Qué romántico.
2: M y M. M al cuadrado.
0: ¿A dónde van ahorita? ¿Hacia dónde están manejando? ¿Qué?
4: Vamos al trabajo.
2: ¿Trabajan juntos?
4: Sí.
2: ¡Ándale! Poniendo la discordia en la oficina.
0: Empezaron cachondeando.
2: Chocando sus carritos abajo del escritorio.
1: Ahí la confidencialidad se fue. Pal piso. Tras. Oigan, pues, ¿saben qué? Hoy dijimos que queríamos regalar ese pase doble. Ustedes llamaron, tienen muy buena energía, están juntos. Mónica, Miguel, se van este viernes a nuestro Panic.
2: ¡Así de fácil!
0: Oye,
2: está
0: muy fácil.
1: La premier de Tiger.
3: Gracias.
1: Los queremos mucho.
0: Oye, pero sí vayan a ir, ¿eh? No vayan a aplicar la de tenemos una cena y...
2: Ay, perdón, cancelé porque...
1: ¿Qué crees?
0: Sí, es el cumpleaños de Tatiana.
2: No, por favor.
0: A ver, güey, ya te lo dimos, es este viernes, van a ir juntos, van a conocer a Tom Cruise y les van a pedir 4,000 pesos prestados. Siempre pido 4,000 pesos
1: pero
0: prestados.
1: $4,000,
0: porque entre
1: $4
0: y 4, 4 y 4 un día, pues ya le voy a armar una
1: pero
0: lanita.
1: Pídele dólares.
0: ¿Ah, dólares?
3: Sí, es que dólares.
0: No sé, me saca de onda el dólar porque no sé en cuánto está.
1: Yo no sé tampoco, yo nunca sé en cuánto está el dólar, pero ya se lo averiguamos.
0: Ahorita lo averiguamos. Oigan, disfruten mucho. No cuelguen y pues felicidades porque van a conocer a nada más y nada menos que a la estrella más grande de todo el cine.
1: Sí, van a pasarla increíble.
0: Así, leve la nieve.
3: Muchas gracias.
4: ¿Nos pueden depositar 101.7 pesos?
1: ¡Ah! No, eso no se puede. No,
2: dicen que ni que fuera la que
0: no me dejaron, güey.
2: Andar regalando dinero.
0: No me dejaron, pero si no, si te depositaba en este instante 101.7 pesos.
1: Me encanta que es la frecuencia por la que nos están escuchando Mónica y Miguel. Así que muchísimas gracias por estar con nosotros con los 40 y con Impresentables, ¿va?
3: Gracias. Gracias, bonito día.
2: Igual. Bueno, hasta luego. Y recuerden que Mónica y Miguel tienen un amor y desafío, ¿eh? Oh. Como Jerry Maguire, como Tom Cruise en aquella película. ¿Recuerdan esa película?
0: Órale, tu segue estuvo muy de nicho, güey.
1: Muy de nicho.
0: Sí, muy de nicho.
2: Yo tengo ser muy de
1: indie.
2: Nichos.
1: Muy indie. Bueno, no tan indie, pero sí.
2: Sí, nah, sí es muy popular.
1: Sí, es Jerry popular.
0: Maguire. Jerry Maguire, ¿hace cuánto no la ves, ojitos?
2: Yo no he visto nada. ¡Ah! Chiste de ciegos. No. Jerry Maguire, a ver, ¿hace cuánto? Yo creo que unos 20 años,
0: ya
2: ¿no?
0: También tiene un rato, sí, ¿no, güey? Sí. Es como de las clásicas.
2: Era un representante de talentos deportivos.
0: Exacto, Maguire, un gran, sí. Una gran,
1: Con René Zellweger, además.
0: Y también, Cuba Gooding Jr., no.
1: Y no me acuerdo quién. Pero, ¿cuál es su película favorita de Tom Cruise? La mía, sin lugar a dudas, es que eso es difícil, pero a mí Entrevista con el Vampiro me enloqueció.
0: Híjole, yo tengo que decir que
1: eran Brad Pitt y Tom Cruise, y Antonio Banderas.
2: Es
1: y
2: verdad.
1: Él era rubio, además, era Lestat, el vampiro, y yo... Yo siendo un adolescente, adolecí viendo a Tom Cruise rubio siendo vampiro.
0: Híjole, yo tengo que decir que la de Misión Imposible Fallout, la del 2018.
1: Uy, sí.
0: Esa película es maravillosa. La escena de los helicópteros, Henry Cavill cuando se acomoda la camisa. Es una película perfecta para mí, esa de Tom Cruise, la verdad.
1: Películas perfectas.
0: Películas perfectas. Mira, podemos hablar de eso también, güey.
1: Gran
0: películas
1: categoría.
0: Perfectas, ¿eh?
1: Sí, me gusta mucho.
0: Bueno, pues ustedes, si son fans, pues ya saben, aquí en Los 40, aquí en Impresentables, hoy vamos a estar de dadivosos. Vamos a dar boletos también para Hija de la Luna.
2: Así es,
0: ya cambió un poco el tema, pero.
2: Vamos a dar boletos para Pablo Alborán también.
1: ¿No? Ay, sí, miren, muy de España todo.
2: Muy de España, muy de
1: España. Un saludo a la madre patria.
2: Y Tom Cruise, que suena muy español, aunque no lo sea, ¿eh? Porque anduvo dándose a Penélope Cruz.
0: Oigan, pero, ¿qué creen? Hoy también. Bueno, ¿qué creen, eh?
1: ¿Qué creen?
0: Yo, ¿qué creen?
1: ¿Qué creen?
0: Sí, como si fuera. Tenemos dilema también hoy y producción ya saben que anda, pateando canales.
1: Quieren ver el mundo arder, básicamente.
0: Quieren ver el mundo arder, pero el de hoy es un tema heavy, siento.
1: Heavy.
0: Sí, está heavy, porque el dilema del día es. ¿Usted prefiere amor sincero? O por dinero.
1: ¡Traca! ¿Y en esta economía, hermano?
0: En esta economía, porque justo es un gran factor, Riva. Tienes toda la razón.
1: Es que la calle, primero que todo, la calle está dura, hay que decirlo. Nosotros no pertenecemos
2: a la calle y otras cosas, querida Riva.
1: Sí. Oh, ay, ¿en serio, ojitos? Dios mío, sí, ¿qué es esto? Sí. Pues qué fuerte, pasa, a las 6:45 a.m. Pero sí siento que ya mucha gente piensa dos veces antes de, ay, sí, entremos a enamorarnos, a invertirle una relación y más bien que le inviertan a uno en la relación.
0: Yo siento que esto es un. Lo va a aventar aquí para todos los que están escuchando en Impresentables, pero es algo más exclusivo del sexo femenino en donde hay una búsqueda en acomodarse mejor, ¿no?
1: Ajá.
0: Versus el hombre casi no tiene esa necesidad porque tiene que
1: no
0: ser
1: creas.
0: Un proveedor. Ahí está.
2: Pues es que está mucho. Hay un poco
0: lo estoy
2: una
0: aventando
2: cosa,
0: ahí nada más.
2: No, yo sé que normalmente nos agarramos del chongo con del snable indigente, pero creo que estoy... Es que hay una cosa ahí, mi querido George, hay un chip implícito y a lo mejor Riva nos va a apoyar o nos va a mandar al carajo, pero...
1: Díganlo.
2: Hay una cosa de hombre, de el chip de ser una presión, no sé si es social o a veces ya está como en el ADN, de ser proveedor.
1: Del proveedor,
0: pues es
1: sí.
0: Es un tema de cultural también, güey.
1: Cultural. Porque, cultural. ¿Sí? Pero sabes, tú decías el tema de, ay, sí, de pronto recae más en las mujeres, pero también, y lo he visto por ciertos amigos en la comunidad LGBTIQ+, a quienes les mandamos besos y abrazos, que también se utiliza y se estila mucho el sugar baby
0: Tienes toda la razón. Ahora, cool. Normalmente las parejas gays... siempre tienen buen gusto y gastan muy bien y están súper
1: son todas bonitas.
2: Y siempre son como muy pulcros, muy fashion.
0: Es un cliché, pero la neta es que tienen.
2: Pero lo es.
0: Viven muy bien. La neta es que viven súper chido.
1: Sí.
0: Se la pasan poca más.
1: Sí.
0: se divierten un buen. O sea, siento que ellos ya ganaron en la vida, entonces como que tienen esta parte pues mucho más establecida. Pero en el tema de las relaciones heterosexuales.
2: ¿Quieres ser sugar baby? ¿Acaso?
1: ¿Te gustaría?
0: En el tema de las relaciones heterosexuales. No, muchas gracias. Ahorita está chido, ojitos.
2: Ok.
0: Porque pues ya sé que ese es tu patrocinio.
2: No, porque digo,
0: márquenos.
2: Si hay un señor cuarentón que esté buscando al George, aquí está, puede marcarnos.
0: No, ojitos, ¿te acuerdas hace rato que te presentamos?
1: ¿Qué?
2: ¿Me presentaste?
0: ¿Te presentaste? ¿Que saludaste de beso?
2: Bueno, ¿cuál besas?
1: Ay, Dios mío, esto se puso muy candente. Pero ya saben, nuestro dilema, nuestro impresentema del día de hoy: ¿amor sincero o
0: amor
1: por dinero? ¿Cuál es tu opinión al respecto? Ya sabes que para opinar nos puedes enviar un impresentaudio a nuestro WhatsApp al 55 25 30 91 00, o pues márcanos aquí en vivo y en directo y hablamos de los beneficios beneficios. Si a lo mejor tú has estado en una relación porque te mantengan, qué tan bueno fue, qué de pronto no fue bueno. Y pues si te gustaría también, cuéntanos, márcanos sí. al 5551668101 en la CDMX. Y si estás fuera de la CDMX, en el 800-00610-00. Buen tema. Hay mucho,
0: Es un gran tema. Va a levantar ámpulas, estoy seguro. Sí. Márquenos, mándenos audios y cotorremos juntos aquí en Impresentables, ¿no?
1: Me encanta. Vámonos a irnos con música. 23 de febrero, Rock and Lovers. ¿Esto es música? ¡Claro que sí!
0: Pues no sé, tú dinos, Riva. Pues,
2: no sé, Riva.
1: Estoy preguntándole a Mer si es una canción o es una fecha que tenemos que dar.
0: Dímelo. ¿Esto es música?
1: Sí, es música.
0: Bueno, así es, Riva. Sí es música y se quedan aquí en Impresentables para que la escuchen.
1: Ok, muy bien, ya volvemos. Seguimos en YouTube y en Facebook.

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0: Saludos a todos en nuestra transmisión en YouTube. Estamos en Facebook también. Para que nos busquen, nos chequen, le pongan rostro a estas voces que los acompañan. Y hoy tenemos algo muy especial para nuestras notas de entretenimiento y tenemos que abrir con eso. Así que yo los invito a que corran en serio a la transmisión, tanto de YouTube o de Facebook. Si están conduciendo, tengan mucho cuidado. Y van a pasar cositas, ¿no, George?
1: Sí, vamos a tener un personaje nuevo aquí en la casa. Bueno, no es un personaje, es alguien que nos va a dar las noticias. Sí.
2: Vino con mucha emoción. Fue difícil traerlo para acá, ¿no?
1: Sí, la verdad es que estamos contentos porque, pues digo, siempre que tenemos colaboradores, se suma un colaborador. Es chido, ha estado gente acá que nos viene como el contador cool.
2: El Impresentecno.
1: Exactamente. Hoy también tenemos, aquí más viene al rato. Tenemos mucha información.
0: Brujería Tech viene.
1: Exactamente, tenemos a Tech también al rato. Pero ahorita tenemos es un colaborador nuevo, ¿no?
0: Una gran contratación que logramos hacer directamente desde las tierras salvajes.
2: Sí, desde el mar.
0: Desde el mar la vida es más sabrosa, aunque creo que es de tierra, la verdad.
2: ¿Es de tierra?
0: Sí.
2: ¿Tú crees que sea de tierra o de mar? Bueno, ahorita le preguntaremos.
0: Le vamos a preguntar.
2: ¿No?
0: Sí. Vamos a buscar, pero le vamos a dar la bienvenida a nuestra tortuga corresponsal.
2: Nuestra tortuga, ¿eh? Aquí traemos a una tortuga, no traemos a cualquier tipo de influencer, cualquier tipo de periodista. Está con nosotros la tortuga que da la información.
1: Para que vean la calidad de Impresentables, ¿eh? No lo estoy juzgando. Eso es lo que tenemos en Impresentables.
0: Exactamente.
1: ¿Cómo estás, tortuga? ¿Cómo se llama? ¿Cómo te llamas?
3: Mucho gusto. Mi nombre es Ciro Joaquín.
2: Ciro Joaquín.
1: Ciro Joaquín está aquí, perfecto. Ok. Oye, pero tú traes noticias, platícanos, ¿qué es lo que está sucediendo en el mundo? Bueno, antes que nada, ¿cuánto te tardaste en ponerte la corbata?
3: Me la puso mi esposa la tortuga.
1: La esposa, ¿cómo se llama tu esposa?
3: Cira.
1: Sí, Cira también se llama.
3: O sea, Cira
1: Joaquín. Ok, ¿también se llama igual que tú?
3: Ciro,
1: o sea, ¿todas las tortugas se llaman igual?
3: Ciro Joaquín.
1: Todas
3: Ciro
1: las tortugas Joaquín. Se llaman Ciro Joaquín.
3: Sí.
1: Ok, perfecto. Oye, pero me gustaría saber nada más, ¿qué noticia nos traes hoy para alegrarnos el día? Tortuguita.
2: Ay, qué bonita tortuguita.
3: Está la ameba come cerebros en Yucatán. ¿Qué es? ¿Cómo se contagia? ¿Y cuáles son sus síntomas? La presencia de Naegleria flowley, conocida popularmente como la ameba come cerebros, en un lago artificial de Mérida, Yucatán, puso nuevamente la atención sobre una infección poco frecuente, pero que puede afectar gravemente al sistema nervioso. Autoridades estatales confirmaron el organismo en un cuerpo de agua ubicado en las inmediaciones de Plaza La Isla y señalaron que permanecerá fuera de operación. ¿Qué es la ameba come cerebros?
1: ¿Qué es esto? ¿Qué está sucediendo?
3: ¿Qué es la ameba come cerebros?
1: Oye, entonces estás diciendo que hay una amiga que te come el cerebro. ¿Esa es tu noticia del día positiva, tortuguita?
2: Tortuguita, yo tengo por qué preguntarte, ¿por qué lo dices con tanta alegría si estamos hablando de una amiga que come cerebros en Yucatán, tortuga? ¿Eso te genera? ¿Acaso quieres destruir a la humanidad?
3: Es que esta amiga come cerebros, porque en casos extremadamente raros puede ingresar al organismo. Y sí, no te convierte en zombie, pero sí es muy peligrosa porque llega a través de la nariz y llega al cerebro, donde provoca una infección denominada meningoencefalitis amebiana primaria.
1: Ok, a ver, Ciro Joaquín, no es temprano, normalmente ahorita son las 7 de la mañana ya en punto. Normalmente la gente quiere escuchar cosas más
2: felices.
1: Más amenas. Mira, ¿no traes otra noticia?
2: Para noticias tristes ya está doble Hutor, Ciro Joaquín, o otras
1: entonces,
2: cosas.
1: Entonces, ¿no nos podrías dar una noticia que creas que le alegre el día a los Impresentables?
2: Sí, por favor, Ciro Joaquín.
1: Noticias, Ciro Joaquín, Ciro Joaquín, Ciro Joaquín. Una noticia que le alegre el día a toda la gente. Vas, Ciro.
3: Un arroyo arrastra a un hombre que se encontraba en la trina.
1: Oh, qué lacho.
3: Fue sorprendido por la fuerza de un arroyo en el bulevar de Simón Bolívar en Barranquilla, Colombia, mientras intentaba salir de un baño durante las fuertes lluvias. El momento quedó registrado en video por ciudadanos y muestra cómo la corriente arrastró al hombre en cuestión de segundos, evidenciando nuevamente lo rápido que pueden crecer los arroyos durante un aguacero.
1: Ok, entonces, ¿se murió un señor?
3: Sí.
2: Arrastrado por un arroyo.
1: Entonces lo estás diciendo, vienes de tu primer día, segunda
2: estás
1: noticia.
2: Estás muy contenta, Ciro
1: que
2: Joaquín.
1: Se murió un señor, Ciro Joaquín. ¿Es lo que nos quieres decir?
3: Son las noticias.
1: Ok, perfecto. Bueno, okay. Riva, ¿quieres preguntarle algo a Ciro Joaquín?
0: Ay, Ciro Joaquín, me encanta conocerte. Qué cool estar contigo. ¿Y nos vas a estar acompañando más seguidito?
1: Sí, pero tú dinos.
0: Pues a ver, Ciro, que nos diga.
3: Sí.
0: A ver. Muy bien, Ciro es una tortuga de pocas palabras, pero muy bonitas. La noticia me parece triste, lo de la ameba come cerebros, o sea, y sí. Y dice Ciro, ¿qué opinas?
1: Sí.
0: O sea, me parece muy fuerte lo de Ciro Joaquín.
2: ¿Creen ustedes? ¿Creen ustedes que las tortugas quieran ver a la humanidad colapsar? No lo sé. Ciro Joaquín, gracias por estar aquí. Te queremos mucho y sobre todo admiramos mucho tu entusiasmo por la información.
1: Oye, sí, muchísimas gracias, Ciro Joaquín. Gracias, porque pues ustedes saben que en Impresentables lo tomamos muy en serio, por lo visto, ¿verdad, güey?
2: Sí, sí, sí. Sí, qué fuerte. Solo aquí se nos ocurrió traer una tortuga a decir noticias tristes de una manera muy divertida. Bueno, eso es, si hay algo impresentable, oye, en la vida, es eso.
1: Pero, ¿qué tal que no nos dijo que un señor se murió? O sea, sí. Yo pudo haber dicho, se murió un señor.
0: Sí, tranquilamente.
2: Pero lo dijo casi, leyó todo.
1: Que aparte, qué chido que si, la verdad, lo digo con todo respeto, pero si tu muerte es anunciada en el radio mexicano
2: por una tortuga,
1: es que la neta,
0: sí, es que la neta,
1: rompiste,
0: sí.
1: La rompiste, sí, ¿no?
0: Hiciste algo en la vida.
1: No, en la vida es que algo hiciste bien.
0: Exactamente, pues muy bien, ahí tuvimos a nuestra nueva adquisición, Ciro Joaquín la Tortuga, que nos va a estar dando las noticias serias, pues de una manera bastante particular.
1: Ok, que, oye, pero... Tenemos información también sobre Taylor Swift, ¿no? Que también habla idéntico que a Tortuga.
0: Ay, alerta Swiftie, mi gente latino. Alerta Swiftie para todas las teiboleras.
2: ¿Cómo?
0: Pues es que los que somos fans de Taylor decimos que somos teiboleras. T-E-I-boleras, o sea. Sí, por Taylor Swift, por su nombre.
2: Seguramente muchas teiboleras están saliendo de chambear ahorita, arriba, escuchándonos.
0: También a las reputadoras les mandamos saludos.
1: No los habíamos mencionado jamás.
2: Le mandamos un besito en el tubo a toda la banda que se dedica a ejercer la profesión más antigua del mundo, al arte del baile privado y de contonear las caderas mientras suenan canciones como Amanecer. Saludos a todas ellas, un beso. Iba a decir pórtense bien, pero pues me queda claro que no se portan.
1: No, pero son nuestras favoritas, bienvenidas siempre aquí a Impresentables. Impresentable. Pero bueno, Taylor Swift, la verdad es que yo tengo un tema con Taylor Swift.
0: ¿Qué pasa con Taylor Swift?
1: No voy a hablar mal de Taylor Swift en la radio porque sería uno de los suicidios carrera más grandes de la historia.
2: Vas empezando y te vas a fundar solo, hermano.
1: No, pero me llama la atención que ha ido colaborando con gente súper chida a lo largo de su carrera. Ha estado con gente como The National, ¿no? Como bandas realmente que yo sí consumo, y me emocionaría saber que me expliques, Riva, ¿por qué este sencillo crees que sea tan importante? Bueno, o sea, ¿como que trae algo especial nuevo?
0: Es que es una locura, cada vez que Taylor Swift anuncia algo, nunca lo hace de manera como sutil, y siempre le gusta dejar muchos easter eggs, como muchas pistas,
1: sí,
0: en videos, en cosas. Entonces sus fans, nosotros sus Swifties, devotos a ella, a esta madre y señora del pop, ajá, pues nosotros estamos buscando qué es lo que está pasando para unir las pistas. A ver, ya lanzó ayer en un comunicado de Instagram que su nueva canción se va a llamar Patient Zero y que va a salir este viernes 25 de septiembre. Yo compartí como la información, pero yo pensaba que 25 de septiembre iba a ser en dos semanas.
1: Y no, ya es nada.
0: Y no,
1: pasado
0: mañana vamos a tener música nueva de Taylor Swift, Patient Zero, y ella ya había, digamos, que empezado como a anticiparlo porque puso en su página web un conteo regresivo frente a unas cortinas de teatro sin dar detalles de lo que iba a anunciar. A ver, cuando Taylor Swift empieza una nueva era, cambia todo, cambia como el color, cambia como el mood, los corazoncitos, o sea, hay muchas como señales por ahí, o sea, porque ella había mantenido la estética como medio de burlesque de The Life of a Showgirl.
1: Ah, claro, sí.
0: Que por eso fue su álbum de teibolera, La Vida de una Teibolera, si lo traducimos al español, por eso es teibolera, pero pues ya digamos que cambió la página, entonces ahora hay un fondo gris en la página de Taylor Swift, un árbol sin hojas, y Swift se ve mucho más sobria, más sencilla, menos festiva, sale incluso
1: recargada en una pared, ¿no? Como que se tropezó así en Plaza Carso, por lo visto. Oye, y una duda, este es su primer álbum de casada, ¿no?
0: Ya como casada va a ser su nueva música.
1: ¿Y de qué se va a quejar ahora? De la vida no lavaste los trastes, no lavaste los trastes.
2: Otra vez dejaste miada la taza, otra vez dejaste miada la taza.
1: Ay, sí, ay, su rol es de ahora.
2: Sí, sí, en salsa. Recogiste tus calzones. Recogiste tus calzones.
1: No lavaste los trastes.
2: Otra vez no pagaste el gas. Y bien que estás.
1: Güey, ¿tú crees que Taylor Swift alguna vez preocupado por si pagaron el gas en su casa, güey? No. ¿Tú crees?
2: Taylor Swift ni su marido, jugador de los 49ers, se van a andar preocupados por pagar el gas. De los Kansas City. Perdóneme, señor Chiefs. Mems, por no ver el americano. Es que yo soy pambolero.
0: Ahí está. Pues sí, Taylor Swift va a tener nueva música este viernes. Y bueno, por ahí también estuvo en un sketch de Law and Order que salió mientras se emitían los Emmy y apareció con su gata, Olivia, y con Mariska Hargitay y dieron como unas pistas, porque ella como que está actuando y de un momento se voltea, rompe la cuarta pared y dice, Sakurai, Aries, from the Vineyard, North or South. Y entonces solo dijo esas palabras.
1: Eso dijo, como que aventó de, así de palabras. Ya, o sea, ni le están echando, perdón, ya. Pero ahí es como un código, sí, ¿no? Nada más.
0: Y los fans ya lo descifraron.
1: ¿Ya lo descifraron?
0: Ya los Swifties, o sea, no hay nada más rápido que un Swiftie con ganas de saber qué va a sacar Taylor Swift. Y al parecer es que la reedición de su primer álbum, o sea, la Taylor version, porque recordemos que ella cuando había perdido sus derechos, lo que hizo fue grabar de nuevo toda su música, va a salir en noviembre.
1: Imagínate que salga Taylor Swift al medio tiempo del Super Bowl, que diga
2: mi marido está muy loco, los quarterbacks están muy locos, los coaches están muy locos, Picasso Dalí está muy loco y el George anda bien coco. Y así
0: ¡qué fuerte esto! Pero sí, miren, ahí estamos viendo en YouTube el sketch en el que se ve a Mariska Hargitay con Taylor Swift. Además, ella se ve muy de investigadora, muy guapa.
1: Ya sé, ¿eh?
0: Está en su brazo, trae a su gatita Olivia Benson, que es muy famosa entre las
1: Swifties. Es muy famosa entre las Swifties,
0: ¿neta?
1: Muy famosa. Olivia Benson se llama.
0: Olivia Benson es la gata.
2: Tiene nombre de cigarro, imagínate.
0: Sí, imagínate.
2: Y de novia de Popeye el Marino.
0: Oye, sí.
2: Al mismo tiempo fuma y come espinacas. Es una gata muy particular.
0: Muy, muy, muy particular. Pero pues estas son las noticias de Taylor Swift.
1: No
0: así que
1: venir,
0: todas las Swifties, todas las reputadoras, todas las teiboleras, estamos emocionadas.
1: Oye, qué chido. Y hablando de
2: ¿tú qué tal reputas?
0: Sí, yo muy
1: bien.
0: ¿O no reputas?
1: Sí, yo reputo, sí, súper bien. Super
0: hay
1: bien.
0: Que reputar mucho.
1: Sí, sí.
2: Reputemos, ¿no?
0: Gran álbum de Taylor, es de mis favoritos.
1: Oigan, y en esa línea, Alex Sintek otra vez.
0: Hay que hablar de Alex Sintek, sí, una vez más. Así.
1: Oye, no, lo que pasa es que ya ven que todos, perdón, pero seguimos hablando de Alex Sintek. Esta semana no hemos podido parar. Una disculpa a todos, pero es lo que es porque es culpa de Alex Sintek. No es nuestra culpa. No es nuestra culpa. Alex Sintek volvió y este es el les vamos a platicar por qué. Porque lo invitaron a le dieron una beca a Alex Sintek.
0: Sí, me parece muy bien. Pues
1: ¿tú has ido a este lugar? Porque siento que tú lo conoces.
0: Yo, es un lugar al cual tengo una afinidad y una afiliación en la que estamos empezando a trabajar juntos. La Universidad del Perreo, que es un concepto creado por Wisin, sí, de Wisin y Yandel, pues emitió un comunicado el día de ayer en el que se dice: estimado señor Raúl Alejandro Escajadillo Peña, conocido artísticamente como Alex
2: Se llama
0: Sintek.
2: Raúl Escajadillo.
0: Así es.
2: Y
0: así
2: no es tan cagadillo, ¿eh?
0: Mira, pues la Universidad del Perreo con este comunicado le otorga una beca completa al cantautor para convertirse en uno de los alumnos de esta altísima y reputada institución dedicada al reggaetón.
2: ¡Wow!
0: Me parece muy bien.
1: Oye, pero ya viste,
0: juntando puentes.
1: Está muy cagado que pueden estudiar este Perreo Intenso 1, 2 y 3.
0: Claro.
1: Además hay laboratorio de flow y ritmo.
0: Sí,
1: ¿no?
0: Señor.
1: La institución también ofrece un lugar VIP con la biblioteca de bajos y 808s, que los 808 son es una caja de ritmos.
0: De ritmos.
1: Pues para utilizarla y poder hacer cualquier tipo de beat. Y bueno, pues es
2: beat,
1: como
2: beat,
1: que
2: beat.
1: Lo que puede encontrar usted en esta universidad. Si tú vas ahorita a ingeniería, alguna ingeniería, no necesitamos ingenieros. Necesitamos más reggaetoneros.
0: Se necesita
1: entonces,
0: más perreo.
1: Regrésate a tu
2: salte
1: casa.
2: De cualquier escuela,
1: exactamente.
2: La UTC, déjala.
0: Regresa a tu casa.
1: Si tú vas ahorita estás en el tráfico rumbo a tu carrera de medicina.
2: No llegues.
1: No llegues hoy.
0: No llegues.
1: Déjalo, no necesitamos más doctores. No, no necesitamos más.
2: Necesitamos reggaetoneros.
1: Necesitamos reggaetoneros, ¿no?
0: Pero sí, me encanta el comunicado porque se reconoce la labor de Sintek. Dicen, una voz con trayectoria y una carrera que habla por sí sola merece una educación a su altura. Ahora el maestro también se sienta en el salón, así que pues me parece muy, muy bien que Alex Sintek no ha confirmado si va a estar en la Universidad del Perreo, pero yo sí quisiera saber si ustedes de pronto sí lograrían estar en la Universidad del Perreo. Por eso preparé un quiz.
1: Ah, ¿preparaste un quiz?
2: Ah, ¿sí?
1: Me gustan los quizzes.
0: Me encanta que les encanten.
1: ¿Te gustan
0: los quizzes?
2: Es un rico chocolate, ¿no?
0: Es un rico chocolate.
2: Ah, no, perdón, es que pensé que estabas tratando de
0: ¿no es ese?
2: No decir marcas, pero bueno.
0: No.
2: Okay.
0: No, les traje
2: un quiz
0: para saber si ustedes serían admitidos en la Universidad del Perreo.
1: Estoy listo. Que me pongan a prueba aquí enfrente de todo México.
2: Quiero hacer examen de admisión, quiero ver qué tan inquieta tengo la cadera.
1: Venga.
0: Vamos a hacerlo.
1: Pues, ¿les late que para ponernos acá en ambiente vamos con una rola?
2: Órale, para ir estudiando, ¿no?
0: Así es, una rola que es una colaboración de las más top porque involucra a Jennifer López en el mundo del perreo con Wisin y con Ricky Martin. Esto es Adrenalina en Impresentables. Regresamos con el quiz.

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0: Las 7 con 19 minutos.
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1: Impresentables, son las 7:23 minutos, estamos al aire en los 40. Saludos a todas las ciudades, a todos los rincones de la República donde nos escuchan aquí en México. También saludos a todos los que están pendientes de nuestra transmisión en YouTube y en Facebook. Y habíamos dado la nota, pues, de que la Universidad del Perreo le extendió una beca completa a Alex Syntek para que, pues, obviamente se ilustre en el género.
2: Exactamente, sí. Le dio la oportunidad de reivindicarse.
1: Nuestra transmisión en YouTube y en Facebook. Y habíamos dado la nota, pues, de que la Universidad del Perreo le extendió una beca completa a Alex Syntek para que, pues, obviamente se ilustre en el género.
2: Exacto.

0: Ingreso a la UDP, la Universidad del Perreo.
1: Ok.
0: Pregunta 1. ¿Qué tienes que hacer si no estás bailando con ella? A. Pégate. B. Salte. C. Duerme.
1: Salte.
0: D. Llora.
1: Salte.
0: Ding, ding, ding. Respuesta número B. Dice ojitos de huevo. George, ¿qué dices?
2: Yo digo, ¿cuáles son las opciones?
0: A. Pégate. B. Salte. C. Duérmete.
2: Yo creo que yo voy con la A. Pégate.
0: Pégate. La respuesta correcta es la B.
2: Oh.
0: ¡Salte!
1: No, pues,
0: gracias.
1: Voy a ser más reggaetonero de lo que creo, amigos.
3: Si no estás bailando con ella, salte.
2: No, pero pues pégate, ¿no?
3: Si no estás peleando con ella.
0: Bueno, Rakata fue el himno definitivo.
1: ¿Sí?
0: La canción que les dio el big break a Wisin y Yandel del 2005. ¿Qué es esto? Escuchen esto.
1: Para hacerle.
0: Vamos.
3: Rakata.
2: Ah, sí la conozco, sí la he escuchado, sí la he escuchado. Claro, sí la he escuchado, bien. Claramente la he
0: Primer
2: escuchado.
0: Primer punto para ojitos de huevo.
2: Limit.
0: Vamos con la segunda pregunta.
2: Ok, venga, ¿estoy listo?
0: Para saber si puedes ingresar a la Universidad del Perreo, la UDP.
2: Tú primero, ojitos, tú contestas primero.
1: Me voy a sorprender.
0: Dice,
1: a ver, okay.
0: Segunda pregunta.
1: Ajá.
0: ¿Qué es lo que Wisin y Yandel no pueden olvidar? A.
1: Okay.
0: El olor de tu body. C. Tus besos a secas. C. Tu sexy movimiento. D. Tus besos mojados.
1: Tus besos mojados.
0: George?
2: Yo digo que es la C, tu sexy movimiento.
0: La respuesta correcta es la D, tus besos.
1: ¡Oh!
0: Claro,
1: ¡oh!
0: Claro que sí, ojitos de huevo, muy bien.
1: Y yo pensaba que odiaba el reggaetón, amigos. Yo pensaba que era como un sintex ciego.
2: No manches, pero también, oigan, mi respuesta también está bien porque si Wisin y Yandel no pueden olvidar algo, sería un sexy movimiento, ¿no? O sea, ¿no crees?
0: No, el tecnicismo es que ellos están viendo el sexy movimiento.
2: Ah, ok.
0: No okay. Lo están olvidando, o sea, no es que no okay. Lo puedan olvidar.
2: Ok, perdón. Venga.
0: O sea, en la lírica de la canción Besos Mojados del año 2009 del álbum La Revolución.
2: ¿Ah, se llama Besos Mojados la rola?
0: Sí.
2: Ah, no, bueno, también ahí está el balcón. Okay.
0: Exactamente.
2: Va, perdón. No,
1: que
2: prometo.
1: Sí, que yo fui a ver a Wisin y Yandel en la Plaza Santa María de Querétaro.
2: Bueno, perdón, pero yo los he visto de lejos una vez en el aeropuerto. Pero ahí les va, les prometo que la siguiente la voy a atinar.
0: Vamos a atinarle. Va. Muy bien. Pregunta 3 para el ingreso a la Universidad del Perreo. ¿Cómo se llama la escena donde nació el movimiento del reggaetón en Puerto Rico?
1: Trancas.
0: A. Discotecas. B. Conciertos. C. Caseríos. D. La radio.
2: Yo me voy con la C, caseríos.
0: Ok. ¿Ojitos?
1: Yo me voy con discotecas.
0: La respuesta correcta es la C.
2: ¡Ay, qué paz! ¡Ay, güey! Es que neta, siento que estoy. Neta, esto es mi prepa otra vez. No saber nada y nada más contestar al azar.
0: A ver,
2: todo,
0: y les voy a contar un poquito. Los caseríos, es que, a ver, en los inicios del reggaetón, obviamente no sonaba en la radio, no tenía disqueras, no tenía
1: claro.
0: Formas rojas, nada. Se llamaba Underground o Melaza, como le dicen en Puerto Rico. Y los caseríos fueron esa primera gran red de distribución independiente. Los pioneros que fueron DJ Playero o DJ Negro grababan en marquesinas, que eran las fiestas, los parties. Cuando tú vas a Puerto Rico y estás en una marquesina, es un party. Y pues los cassettes, que eran los mixtapes, se copiaban y se vendían de mano a mano. Y pues eso en las canchas de baloncesto y en los pasillos de los barrios fue que se empezó a crear como el público. El caserío fue el primer público, el primer juez y el primer mercado del género.
2: Okay. Entonces la atiné y me llevo un punto. ¿Qué me gané?
0: ¿Nada? Solo tienes,
1: nada.
0: Un punto.
1: Okay, okay. Tienes un punto.
0: Okay, okay. Ojitos tiene dos.
1: Tranquilo.
2: Ok, ya casi te alcanzo, güey.
0: Ahí está.
1: Ok.
2: Venga.
0: Vamos con la siguiente pregunta. Pregunta número 3.
2: Ok.
0: En sus inicios, esta música... Perdón, la número...
2: Cuatro.
0: Wow, se nos fue, ok.
2: Sí, la cuatro.
0: La cuatro. ¿Cuántas copias obligado? A, 100,000.
1: ¿Cómo?
0: B,
1: ya sé.
0: 1,000,000. C, 500,000. D, 1,000,000.
1: B, 1,000,000.
0: Okay.
1: 1,000,000 de copia obligada.
2: Yo digo que la verdad, por lo que sé del reggaetón, y creo que tengo la autoridad para decirlo, 100,000.
0: Ok. La respuesta correcta son las dos.
2: ¿Neta?
0: Ah, dice muy bien.
2: ¿Por qué? Ah, ¿qué pasa? Eres tan comodín.
0: Pregunta capciosa.
2: ¿Por qué, oye?
0: A ver, vamos a decirlo.
1: Es que sí dicen 1,000,000 de copia obligada, pa.
0: Dicen A, la respuesta correcta, A, 100,000, que fue la que dijo George.
2: Ajá.
0: En la canción Aventura de 2004 o en el intro del álbum Más Flow 2, dicen Luna hizo 100,000 copia obligado, pa. Obligado.
2: Obligado.
0: Obligado. La de medio millón, la dicen en Rácata, que ya la habíamos escuchado. La frase es un clásico absoluto. Luni, medio millón de copia obligado. Y la que estamos escuchando, que es Noche de Entierro, de mis reggaetones favoritos.
1: Ay, nuestro amor.
0: Esa mera. Esa mera. Fue el primer reggaetón que me del cual me aprendí la letra completa.
2: Esa es tu felicidades, sí. Riva.
1: Qué chido. Loca, loca, sí. Loca, bebé.
2: O sea, este es reggaetón viejito.
1: Este es reggaetón viejito.
0: Sí. Ah.

0: Es hermoso. Sí, no, no, no, está bien, estoy aprendiendo mucho junto con todos ustedes aquí impresentables, porque yo no tengo ni perra idea de absolutamente nada.
1: George, yo pensaba que yo no tenía ni perra idea, porque además yo me consideraba pues más rockerón, güey, más acá, y me gusta más la escena del rock.
0: No, pero tú eres poser, acuérdate, güey.
1: Pero soy poser, Sí, exacto. Y tú eres pendejo. No, te quiero mucho,
2: Vamos a seguir con el quiz mejor. Por favor, no peleen. Vamos a seguir, recordemos que George tiene dos puntos. Y Ojitos de Huevo tiene 4 puntos. Ajá. No, 3 puntos, perdón.
0: Venga.
2: 3 puntos. Vamos con la siguiente pregunta.
1: Todavía puedes empatar, mi George, venga.
2: Sí.
0: Venga.
2: La siguiente pregunta dice 5- espacio en blanco y espacio en blanco es lo que ustedes tienen.
1: ¿Cómo? A ver, otra vez.
0: Ok.
2: Espacio en blanco y espacio en blanco es lo que ustedes tienen. Tienen que completar el espacio.
1: Ah.
2: A, hambre y sueño. B, amor y pasión. C, salud y vida.
0: Madres.
2: D, dinero y pasión.
0: Ok. Yo estoy seguro que es la B, amor y pasión.
2: Ok.
1: Yo ¿Ojitos? Estoy seguro que es...
0: Güey, ¿por qué te pones así? Es que ahí en cabina vi cómo levantaron y dijeron, ¡chinga! ¿Por qué?
2: O sea, se enojan en el máster.
1: ¿Por qué se enojan?
2: Ojitos, no, esperamos tu respuesta. Es que hay quiniela ya.
0: Hay quiniela sobre cuánto ibas a ver, ¿verdad?
2: Sí.
0: O sea, nada.
1: No, pues yo creo que dinero y pasión.
2: La respuesta correcta es la A.
0: ¡Ah,
2: hambre, y sueño!
1: ¡Hambre y sueño!
2: ¡Es lo que usted tiene! Es una muletilla famosa de Wiki.
3: ¡Hambre y sueño!
2: Es su ¡hambre y sueño!
0: O sea, nosotros todas las mañanas aquí. Sí, ¡hambre y sueño! Exacto. ¿No? ¡Hambre y sueño!
2: ¡Hambre y sueño es lo que usted tiene!
0: Ese es el regretón impresentable porque es como lo que llegamos aquí a las 6 de la mañana. Con hambre y sueño, oigan.
2: La verdad. Y además también usa esta muletilla en canciones como El Teléfono y en muchas más.
0: Oye.
1: Órale.
0: Está cañón. Entonces, ¿llevo un punto? ¿Uno de 5?
1: No, llevas dos, ¿no?
2: ¿Llevas dos?
0: Ah, llevo dos.
2: Tres, dos, güey. Okay. Y vamos con la pregunta bonus.
1: A ver.
2: La última.
0: Sí. Esta define todo.
2: Esta es la que define todo.
1: Ok.
2: Estás bien de la old school. Así que vamos a dar la siguiente pregunta.
0: Mi favorito.
2: ¿Quién protagonizó junto a Daddy Yankee uno de los dúos más recordados de la vieja escuela? A. Wisin. B. Don Omar. C. Tego Calderón. D. Nicky Jam.
1: Junto a Daddy Yankee es Wisin.
0: Yo la tengo muy claro porque yo me acuerdo muy cañón una vez que estaba con mi familia, que estaba yo platicando de qué es lo que nos hace felices y dijimos Daddy Yankee con Don Omar.
2: Don Omar, dices tú.
0: Sí. Es lo que, o sea, como que los cumpleaños nos deseamos que Daddy Yankee y Don Omar regresen juntos.
1: ¿Ah,
0: porque
1: ¿sí?
0: Pues somos super fans del reggaetón.
1: ¿Pero qué no era Don Omar y Romeo Santos?
2: Ok. La respuesta correcta es la D. ¡Nicky Jam! ¡No! ¡Ya! ¡No! Este rolón eran los Gangris, Daddy Yankee y Nicky Jam hicieron este grupo. Se separaron porque pues Nicky Jam le entró al tema de las adicciones muy fuerte y Daddy Yankee dijo, no, yo sí voy a estar como muy al tiro con la música.
1: Y bueno, Daddy Yankee le entró después unos años después.
2: Yo creo que se hizo cristiano. Y sí, tocó fondo ya luego Nicky Jam, luego de mudarse a Medellín, Colombia, y se reencontraron por allá en 2010. Entonces, pues muy bien, ese es el examen.
0: Entonces, a ver, pero tú eres una máster, tú lo hiciste.
2: Sí, claro. Pasé toda la tarde haciendo este
0: No, quiz. Quiero que
1: o
0: sepan
1: sea, no
0: que...
1: no crean que sea, es algo, yo también quiero decirlo, mi George, perdón que te interrumpa, pero es que esto no lo hizo con ChatGPT, Riva Pop lo planeó todo. Cada una de las preguntas están minuciosamente calculadas, George.
0: Riva es una máster, así que si ustedes tienen alguna vez ganas de competir contra alguien con maestría en reggaetón, literal es Riva Pop.
2: Yo ya he pensado que si falla todo, me voy a la Universidad del Perreo, muchachos.
0: Oye, deberías dar una clase, ¿eh?
2: Es cierto. Pues en este momento, Ojitos, como Alex Sintek, se gana la beca para irse a la Universidad del Perreo.
0: Oye, es lo más hombrán de Ojitos, ¿eh?
2: Ojitos.
0: Es lo más hombrán de Ojitos de Huevo ganarse una beca.
1: Papi, para... es que entre el Teletón y Bécalos, yo la verdad siempre fue mi sueño.
0: Ah, oh, sí, güey.
1: Quiero agradecer a todos.
0: Quiero agradecer, Ojitos, a todos.
1: Gracias,
0: felicidades, güey. ¿Qué tienes que decirle al mundo?
1: Gracias, pa, la verdad, estoy muy contento por haber ganado esta beca. Gracias, pa, por W. Sirve de algo toda esa música que me decían que no iba a servir de nada. Ahí está, este conocimiento sirve de algo.
0: Yo prometo también echarle más ganas. Prometo seguir adelante para poder algún día entrar a la universidad.
1: Te platico cómo está, güey.
0: Sí, avísame qué tal.
1: Te platico.
0: De todos modos me iba a volar las clases, la verdad. Ya me conozco, güey. Iba a entrar y no iba a entrar a ninguna clase. Ya lo sabemos.
2: Por eso
0: iba a ir a la universidad y no iba a entrar a las clases.
2: Muy bien, pues ya lo saben. Yo ya estoy gestionando con Wisin el acceso, el ingreso para Ojitos de Huevo.
1: Que ponga rampas, pídele, por favor. Sí, porque no me vaya yo a caer en la escuela.
2: Bajo control, sí, ya lo estoy diciendo a Wisin.
1: Y ni modo, va a tener que haber algún. algunas clases especiales.
2: W el Machucapapa, escribe arriba, desde Ciudad de México. Claro que sí, por supuesto. Lo haremos posible, así que felicidades para Ojitos de Huevo. Gracias a todos los que también respondieron el quiz. Y cuéntenos también en redes sociales si ingresarían o no.
0: Es que me encanta porque me lo imagino como un Hogwarts, ¿no? Así como si fuera, como arriba perreando así arriba, dando clases. Pero vámonos con una canción, esto es Pedacito de Mi Corazón de Siddhartha.
2: Oh,
0: nada reggaetonero, pero muy romántico. Justo para platicar ahorita de nuestro tema. Esto es Impresentables.

0: sus mañanas y le sobraba a ellos. 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
2: Las 7:38.
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0: Dua Lipa, todo lo rico, todo lo bonito en el mundo. Qué linda canción es
1: esta. Todo lo bonito en el mundo con Dua Lipa, tienes absolutamente toda la razón.
0: Training Season, me encanta. Más que es la canción con la que ella manifestó a su marido, a Callum Turner.
1: Oye, y pareja, power couple, ¿no? Ahora que andan por todos lados estos vatos. Que ellos se casaron por amor y por dinero. Que es justo el tema del día. Amor sincero o por dinero, así en general. Pero les queremos poner una versión que es, ¿ustedes con quién se quedarían? ¿Alguien que tiene dinero y te quiere? Escuchen esto, tiene dinero y te quiere, ajá, pero no te gusta, no te prende la nafre, nada. O te encanta y te quiere, pero no tiene absolutamente nada de lana, ojitos.
2: Y para abrir la conversación, querido George, querida Riva Pop y nuestros preciosos indestructibles e impresentables que nos escuchan, abramos la conversación y pongamos nuestros bonitos impresent audios. Adelante, suéltame.
1: Esta es llamada, ¿no? De hecho,
0: ¿es llamada o
2: es, llamada llamada? O es audio?
0: Audio.
2: Es audio.
1: Ah, es un audio. Vamos a escuchar audio. El audio, va.
3: Mi nombre es Luis, soy de la Ciudad de México. A mí me pasó algo que la verdad lamento mucho, porque me casé con una persona que me apoya en todo. No digo que me da, pero que me apoya, por decirlo de alguna forma, sabiendo que no la quería. Y a quien sí quiero de verdad, pues la dejé ir, y ella me siguió buscando y buscando y buscando. Creo que al inicio sí fue padre, porque obviamente pues te da todo, pero conforme van pasando los días, te das cuenta de que pues, prefieres tal vez estar más humildemente, pero con la persona que realmente amas. Cuídense mucho, les deseo un excelente día y qué chido que los pusieron a ustedes como conductores.
2: Oye, esto está muy bien. Gracias, hermanito. Te mandamos un abrazo, mi Luis. Esperemos no estés modorro. Tienes una voz. Siento que es como del locutor de antes.
0: Sí, güey. Total. Como
1: de locutor. Hasta yo caí, ya iba a caer.
2: Ya
1: le iba a dar mi dinero.
2: Iba a decir, quiéreme a mí. Quiéreme a mí. Yo te apoyo. Yo te apoyo. Pero muy, muy telenovela su onda de me casé con quien nada más me apoya por alguna situación, pero no estoy con la persona con la que realmente quiero. Uf, qué fuerte.
1: O sea, este vato literal dejó al amor de su vida por estabilidad y seguridad.
0: Sí. Wow. Y se arrepiente.
1: Y se arrepiente. Vive triste. Imagínate, va manejando. ¿Quién sabe dónde iba? Yo creo que estaba ahorita en una carretera, ¿no? Así manejando la deriva, con los brazos abiertos así. Ya saben, como que pase lo que tenga que pasar. Exacto. Diciendo, si me voy. Porque sí, la que amo no está aquí conmigo.
0: Ay, no.
1: Pero en un Mercedes, es importante decirlo.
2: Eso sí,
1: un
0: está llorando. Decirlo. En el Ferrari.
1: En el Ferrari.
2: En el Ferrari, mientras usa su lingote.
1: Qué fuerte, oigan.
2: De perfume.
0: Ahora, se seca con billetes las lágrimas.
1: Sí, planazo sí. También, carnal, la neta.
0: Pues sí.
1: La neta sí, también.
0: Pero él dijo algo muy cierto, es que eso se agota. Sí, puedes pasarla muy bien, claro. Pero luego vas a estar llorando todos los días en el Ferrari.
1: Sí, imagínate el Ferrari, así como estás tu Ferrari, estás súper a gusto, y de repente sale y te dice, ¡ya vente a dormir! ¡Vámonos hasta 2000!
2: ¿Qué discapacidad tiene esa
1: persona? No es discapacidad, solo habla así, güey.
2: Ah, solo habla así.
1: Tú lo llevas para allá, ojito.
2: No, pues es que...
1: Tú lo llevaste para allá, ojito.
2: El labio del paladar hendido o algo así.
1: No, para nada más habla chistoso.
2: ¡Ya vente a 2000! Tenemos otro audio, que también... A ver, vamos a ver.
0: Que igual recordemos el WhatsApp. Me envíen sus impresent audios al 5525309100 para opinar por el tema del día. Nuestro impresent tema es amor sincero o por dinero.
1: Amor por dinero.
0: Así, pero escuchemos este impresent audio.
4: El neonato desde Neón, Guanajuato. Qué bonito es el amor sincero, definitivamente. Sin embargo, no solo se vive de amor y siempre se ocupa el dinero. ¡Pum! En lo personal, estuve en una relación hace muchos años donde yo era el sugar baby. De hecho, yo creo que fui de los fundadores de ese gremio. Una chica de Pachuca. Bueno, lamentablemente la sociedad todavía no estaba preparada, para este tipo de relaciones. Así que quebró en todos los sentidos. Y pues bueno, ahorita ya estamos preparados. Eva de Pachuca, si me escuchas, tengo un negocio corporal que ofrecerte. Llámame.
0: ¡Ok! ¡Un negocio corporal!
2: Eva de Pachuca, si nos estás oyendo, deja de morderle al paste, deja de comer jabalí y te está esperando una persona en León, Guanajuato, que además no te queda tan lejos.
1: Oye, Riva, pero me llama la atención que mi hipótesis,
0: Se
1: cayó totalmente. ¿Sí? Hasta ahorita es puro vato que ha sido mantenido.
2: Ándele.
0: Sí.
1: ¿No? Mira, para que vean cómo puede estar mal.
2: Cachetada al poser.
0: Estábamos en nuestra transmisión de YouTube y en Facebook, donde estamos totalmente en vivo, y estábamos en uno de los cortes musicales hablando, y George decía, pero esto es algo algo más que le pasa a las mujeres. Yo no. Decía, no, amigo.
1: Y ojitos, ya ves que es cambiante. No. Ahorita ya es del otro lado. Ya
2: arriba la América.
1: Ya se cambió. Pero estábamos diciendo lo mismo. Sentíamos que era como muy común del otro lado de la moneda. Pero sí, los vatos hasta ahorita son puro mantenido. Miren qué chidas las morras que ya no necesitan de estos güeyes. Pero
2: las mujeres facturan, las mujeres facturan.
0: Fue pionero para su época porque, y lo decía con orgullo, Sugar Baby.
1: Sugar Baby.
2: No, y la nombró, la mencionó, sí. Eva de Pachuca, insistimos. Si tú eres Eva de Pachuca.
0: Manifiesta.
1: Oye, pero a ver, el concepto sugar, la neta, sí es atractivo. Seamos honestos, ¿no? O sea, el concepto de que alguien te mantenga, te dé todo, absolutamente lo que quieras, güey.
2: ¿En serio sí?
1: ¿Sí? ¿No se te hace atractivo? Sí es.
2: No.
0: ¿No?
2: ¿No? ¿No? O sea, siento más chido decir, me gano la vida haciendo lo que más me gusta y gracias a eso puedo darle sustento.
1: No,
2: pues sí,
1: wey,
2: pues sí soy así, güey.
1: Luego empiezas a
2: decir, sí, sí, véndate los ojos, te parto tu, ya, la verdad, me tienes cansado, güey.
1: No, güey, ojitos, ahora resulta que
0: lo hablábamos,
1: se quiere levantar temprano a trabajar.
2: Pues sí, George, perdón.
0: Y el ojitos, y decíamos, o sea, yo sí les confesé que en algún momento de mi vida se me cruzó por la mente.
1: Claro.
2: Como yo no soy un indigente que vivió en Hawái, pero jugó pádel.
0: Eso sí, pero...
2: Perdón, güey, perdón, porque ojitos, yo trabajé en Teletón, perdóname.
0: A lo que voy, ojitos,
1: sí, ya lo dijiste, ojitos, diario.
0: Tú nunca has tenido un momento porque ya decíamos...
1: diario, todos los días, cada hora.
2: Sí, pues sí.
1: Ya también, lo dijiste,
2: como
1: ojitos,
2: tú también. Ay, sí, pedimos, Capi Pérez, Capi Pérez, te amo, ay. Ay, bueno, te tengo ya tatuado, no, en la pompi derecha.
0: No, pero no, bien, ya. Vamos con el siguiente impresentaudio. Mejor, vamos con el siguiente impresentaudio.
5: Los vengo escuchando y sorry, pero difiero.
2: ¡Hora!
5: El hecho de que el hombre sea el proveedor no es un tema cultural, es un tema que viene de años y años y años, desde la época de
2: Jesucristo
5: que anduvo en la tierra. El hombre siempre ha sido y debe ser el proveedor. O sea, no es cuestión de cultura.
2: Sí.
5: Sorry, muchachos, pero okay, yo pienso así.
1: No, bien, está bien.
2: Pero es cultural.
0: Sí.
1: Es de Mexicali.
2: Es de Mexicali.
1: ¡Lo logré, güey!
0: 90.7, que nos escuchan.
2: Te mandamos besos en tu comida china y perdón que vuelva a insistir, pero sí es cultural. Soy el Faitelson, tengo que ponerme en contra. Pero te está siendo redundante porque si dices que viene de años y años y años, ¿qué es la cultura? Eso. Pues eso sí es la cultura.
1: Miren, aquí está. Pues ya quedó claro.
0: Pues
1: sí. Yo lo que sí creo es que... quieran o no, el tema de ser apoyado económicamente, sí es un colchón, un paro, muy grande, ¿no? Sí, o sea, como que te tiren el paro y tener una señora todos los días que esté ahí para ti. Una señora.
0: Oigan, hablando de Mexicali, pues quiero saludar a Carlos Gauterau, que ayer nos escribió y decía, les mando un enorme abrazo y saludos a los tres. Estoy cazando el número de teléfono para ver si algún día puedo comunicarme con ustedes camino al trabajo, solo que aquí tenemos 2 horas de diferencia y el programa en el radio está diferido.
2: Ah, claro, es que es otro horario en Mexicali, sí.
0: Por eso, ahí
2: sí
0: está la respuesta de por qué no teníamos llamadas de Mexicali.
1: Muchas gracias, ¿cierto? Mexicali, pero entonces seguimos adelante. Ahora necesitamos que nos marquen de Taxco. ¡Márquenos de Taxco!
0: ¡Eso!
1: Ya, boom, ya, se acabó Mexicali. Ahora vamos con Taxco del 92.9. Si usted nos está escuchando en Taxco y usted es fanático impresentable, es un fanático. Estoy hablando de que usted...
0: Es fanático de lo sensual.
1: Ajá, de que nos tiene ya un altarcito.
2: Sí, ¿no? Una veladora.
1: Una
2: nos
1: veladora
2: pone
1: de arriba, un bastoncito de ojitos. Y
0: y una paleta de pádel para el George.
1: Y una paleta de pádel para el George. Sí. Aquí, usted, márquenos, si está escuchándonos desde Taxco del 92.9, aquí en Impresentables, para que lo pongamos al aire. El 800-006-1000 es el teléfono correcto del que usted nos puede hablar.
0: Exactamente. Muy bien. Qué bonito es lo bonito. Nuestro impresentema está dando mucho de qué hablar también en YouTube y en Facebook. Dice Mayra Mongo. Hola, impresentema. Yo le voy el dinero. Al final, el matrimonio es un negocio y crecen ambos económicamente. Claro, deben de tener inteligencia emocional y ahí nace el amor.
2: Pues es que es un contrato social el matrimonio.
0: Sí.
2: Eso que
0: sí,
2: decía el claro. George de la señora, es que yo tuve un amigo, bueno, no era mi amigo, fue un productor que me robó dinero, la verdad.
0: Okay.
1: Oh, okay.
2: Y era una persona que disfrutó, o sea, si todo ese ingenio que tuviera lo utilizara para hacer el bien, es una persona brillante, o sea, es una persona súper movida, súper inteligente, pero el vato decide robar. Y era un tipo al que le encantaba estar entre las sábanas de señoras. Hay que
1: no
2: decir.
1: Man, ¿neta?
2: O sea, le fascinaba
1: la dama,
2: tener
1: la dama
2: damas más grandes que lo mantuvieran. Ese era su sueño en la vida.
1: No, pues wow. Está muy cañón.
0: Oigan, es momento de irnos con música de una persona que sí tiene un hogar muy bonito por amor y pues que tienen dinero, entonces lo tienen todo. Camilo, esto se llama El Árbol aquí en Impresentable. Seguimos en transmisión en YouTube y en Facebook.
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16: Las 7 con 55 minutos.
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0: Sí, claro, oye, pocos cantantes e intérpretes tienen como este feeling de lo mismo cantar ranchero a una balada o un bolero. Lucero es de esas. Alex Fernández, pues como su papá, ¿no? Alejandro Fernández.
1: Su mayor, sí. Para mí es un peligro eso, porque imagínate que tu hijo hace lo mismo que tú, igual que tú, y hasta cierto
2: hasta
1: punto
2: mejor.
3: Pues está bien, porque ya te puede retirar a gusto, ¿no?
0: Sí. Qué fuerte.
1: Sí, ya te para que te retires de cae la dinastía en buenas manos.
3: Sí, sí,
1: ¿no?
3: Sí. Dejas tu legado.
0: Es un legado. La verdad es que sí.
3: Le pasas la estafeta.
0: ¿Saben qué? La gira es Voz de mi Sangre, entonces pues en tierras tapatías, con mariachi, pues promete sumarse a esta fiesta mexicana que se va a extender todo septiembre.
2: Qué buen plan, mi Pau, me encanta.
0: Sí. Recordemos que también... mañana también, Palacio de los Deportes Moenia, que los obvio tuvieron ustedes de invitados.
1: Claro, sí.
0: Nos da muchísimo gusto, va a ser una noche espectacular. Y pasemos al viernes. Viernes, ahí mismo en el Palacio de los Deportes, The Neighborhood, esta banda californiana que está de regreso. Se tomaron un respiro, creo, por ahí del 2021. Y apenas el año pasado lanzaron un nuevo álbum, regresan para todos sus fans. Y en el Pabellón Oriente, esto me encanta, ahí en el Palacio de los Deportes, Chetes va a estar celebrando, chéquense, ahí les va otro ramalazo de realidad.
2: Chetes.
0: El 20 aniversario del lanzamiento de su álbum Blanco Fácil.
3: Híjole. No, hombre,
0: no
3: va.
0: Puedo creer ya 20 años.
3: Qué bueno que hablas de eso, porque si hablas más para atrás y te vas a Zurdo, que me vuelvo loco. O sea, digo, no. Soy un anciano.
0: Es que bueno, a ver,
1: Chetes. Este es disco que es justo... buenísimo, este de Blanco Fácil, sí. La neta. Yo me acuerdo que lo escuchaba un chorro en la prepa.
3: ¿Y te acuerdas de Zurdo?
1: En la prepa, justo. Ay, me acuerdo de haber estado...
3: Chetes cantaba en Zurdo.
0: Pues de toda la avanzada regia, ¿no? Fue
1: claro,
0: un gran...
1: Claro. Pero este fue su álbum, uh-huh, que lo mandó como pues arriba, como solista. Y recuerdo este Blanco Fácil, ¿no? Que durante 20 años ya ha estado con nosotros. Qué fuerte. Y qué chido que esté en el Pabellón Oriente, porque
0: sí. Este
1: es un venue especial, ¿no? Siento que para todos los que hemos ido a este venue, ha habido conciertos históricos aquí.
0: Oye, sí. Además que Chetes lo está celebrando no solamente con esta breve gira, sino está el relanzamiento del álbum, que fue el primer álbum con su aventura como solista después de dejar a Zurdok y de darle un respiro al otro proyecto que tenía de Vaquero, que también
1: Vaquero,
0: era muy
1: claro.
0: Bueno.
1: Sí,
0: muy bueno, muy, muy bueno. Y bueno, pues pasemos al sábado, Sabaduki, ahí en el escenario GNP en Monterrey, Sentidos Opuestos, con la gira Sin Límites. Ustedes ya lo gozaron en la CDMX.
2: Sí,
0: oye, Checho Gaitán, nuestra querida Alessandra Rosando.
3: Y Derbez va a estar en el camerino, me dijo ayer.
0: Seguramente.
3: No,
0: broma, bueno, a ver, en el Auditorio Nacional hasta su hija salió y hace un acoreo ahí.
2: Aitana.
0: Sí, claro, fue un momento muy, muy, muy especial. Y pues nada, la cartelera va a estar increíble, así que aquí les vamos a ir compartiendo todo, chicos.
2: Me encanta. Yo necesito mi querida Pau Valerio, que está con nosotros, conductora, diva potra poderosa de los 40 Guadalajara, que nos informes tu opinión sobre el impresentema del día. ¿El amor sincero?
0: Ay, sí.
2: O por dinero.
1: O por dinero, así es.
0: Yo no podría quedarme con alguien por dinero y si no hay sentimientos. No sé.
3: Eso,
0: no,
3: Pau.
0: No te nace.
1: Piénsalo bien.
3: Porque
1: piénsalo
3: puede
1: bien.
3: Ser del
1: no,
3: team mantenido, serio. George, de que, ay, no, sí. Solo el
0: ay,
3: dinero.
0: Qué padre ser mantenido,
3: una
0: ¿no?
3: señora.
1: Exactamente. Imagínate. Dime. Que llega un señor y te dice, ajá, Pau, lo que quieras, no te preocupes, vámonos mañana mismo.
3: Bueno, sería un señor tapatío, le diría como, ey, ey.
0: Oigan, les voy a platicar que tuve una compañera en la universidad. ¿Sí? Ella, era de, o sea, viajaba a Guadalajara, o vivía aquí en Guadalajara, pero era, creo que de Colima, no voy a decir su nombre.
3: Okay.
0: Pero ella me decía, tú eres bien mensa, yo tengo 3 novios, y entonces tengo un novio en Guadalajara, tengo un novio en Colima, y tengo un novio, creo que era en la CDMX, que era nada más, en ese entonces por el chat, ¿no?
3: O sea, se hacía una torta ahogada de tejuino y tuba, fíjate.
0: No, espérate, pero ella tenía su estrategia, ¿eh? Ella me decía, mi novio aquí de Guadalajara, cuando tengo alguna emergencia o algo, y que el cine y todo, pues me picha todo lo de aquí. El de Colima, cuando voy y visito a mi familia... pues es como, era como el novio oficial, el de Colima, según ella, ¿no? Pero el de la CDMX era de, ay, ¿qué onda? Va a haber tal concierto, la, la, la. Y el novio de la CDMX se lo patrocinaba. Entonces ella tenía una estrategia que dije, ay, bueno, pues está muy interesante. Pero dije, no aplicaría conmigo, no sé, yo no puedo fingir.
1: Oye, ¿cómo se llama tu amiga?
3: No, infieles, no,
0: no,
3: infieles,
0: no, no.
2: Muy inteligente.
0: Bueno,
2: verdad,
0: voy a decir su nombre porque ya eso hace unos añitos. Sí. Susana.
1: Sí,
3: Susana Oria se apellida, Oria. Susana Oria es ella.
2: Su zanahoria.
0: Pero no sé, yo creo que depende también tu personalidad, cuáles son tus prioridades. No juzgo a la gente. A ver, para mí no me gustaría estar en una relación. No tengo la lana, amigos, pero si tuviera la lana, que alguien me finja que me quiera, no sé.
1: Ahora, tú
0: también
1: te la...
0: no está chido.
1: ¿Tú le darías chance de mantener a alguien que a un colágeno?
3: Ándale.
0: Sí. Sí.
1: Sí, pues, o sea, le darías chance, le pagarías sus vuelos a Guadalajara para llevártelo de concierto.
3: Lo dejarías andar en patineta.
0: Si Riva ya me dio este nombramiento que tanto lo había esperado de diva potra empoderada, ¿por qué no? ¿Por qué no?
2: Me
0: así
2: encanta,
0: que mande su foto,
2: no,
0: su solicitud, su carta astral. Sí.
2: Me encanta.
0: Y voy a ver a quién mantengo. No, no se crean.
2: Ya saben, síganla, las solicitudes en @PauValerio40 y no dejen de escucharla a diario. Pau linda, gracias por estar conectada con nosotros.
3: Gracias, Pau. Te mandamos un abrazo a toda la raza de Guanatos.
0: Saludos, los quiero. Saludos a toda la bandita que está ahí también en la canal digital.
2: Eso, muy bien, porque sí, estamos totalmente en vivo en YouTube y también en Facebook. Y bueno, los comentarios están a todo dar, los vamos a leer. Pero mientras nosotros aquí tomamos una pausa,
3: vamos
2: somos
3: a corte.
2: Los impresentables de los 40 y ya regresamos.
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16: Son las 8:20.
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0: Estamos acá en Impresentables de los 40, el George Ojitos de Huevo Riva Pop, quien te habla, y es momento de saber cosas de tecnología. Es momento de darle paso a nuestro Impresentec, a Jesús Guzmán, Brujería Tech, experto en tecnología, que está con nosotros. Jesús, ¿cómo estás?
1: Hola, hola, ¿qué tal? Bien, bien, ¿y ustedes qué tal?
0: Jesús aquí, entre nosotros.
1: Sí,
2: Jesús, bueno, bajó desde las alturas. Desde las alturas para venir a hablar con nosotros. Ahorita va a convertir una jarra de agua horchata en un rico vino espumoso de mesa.
3: Así es, Jesús.
1: Hola, hola, ¿qué tal? Bien, bien, ¿y ustedes qué tal?
0: Jesús aquí, entre nosotros.
1: Sí,
2: Jesús, bueno, bajó desde las alturas. Desde las alturas para venir a hablar con nosotros. Ahorita va a convertir una jarra.

0: fía de cualquier segatón, vende mazapanes como yo. ¿Es una contraseña para alguien? ¿Me lo estás diciendo en serio?
1: Es la más usada en todo el mundo, aunque no lo creas.
2: No lo vi venir. Ahora, pensaba que era el 1, 2, 3, 4.
3: Yo también había creído que era el...
1: Esa es la segunda.
0: Ah. Okay.
3: ¡Wow! Oye, pues mira, loco, platícanos, porque normalmente todos hemos tenido que enfrentarnos a este dilema constante de todos los días de hacer una contraseña donde te piden diferentes caracteres, donde tienes que cumplir con un requisito, pero platícanos, ¿qué tenemos que hacer para estar a salvo en este caso?
1: Pues mira, obviamente estas contraseñas son muy débiles, pero primero, para tener una buena contraseña en cualquiera de tus servicios, uno, debes de incluirle mayúsculas, minúsculas, números y caracteres especiales si es que la plataforma, la página, la aplicación te deja. Un carácter especial es el hashtag, un asterisco, un punto, un guión, una diagonal. Eso es un carácter especial. Y no repetirlas entre todas las cuentas que tienes. ¿Por qué? Porque en muchas ocasiones, hackers, gente maliciosa, se infiltra en las aplicaciones, ya tienen tu contraseña, y si tienes la misma para todas, pues ya tienen todas tus cuentas.
2: Yo
1: entonces
2: tengo,
1: puede ser muy peligroso.
2: Mi querido Jesús, yo tengo un amigo que lo que hace es que pone sus contraseñas, como que tiene como ya un estándar, y solo le cambia el número al final. Entonces, sí, es para una cosa, uno, dos, tres, y así como para acordarse, porque hay que ser honestos, o sea, todo lo que nos acabas de decir suena muy bien y va a ser muy seguro, pero, híjole, uno no se acuerda de nada. Entonces,
3: yo no me acuerdo de absolutamente nada.
2: ¿Qué hacer?
3: No sé ni cómo llegué aquí hoy, por ejemplo.
2: Exacto.
1: ¿Y si les dijera que te puedes acordar solo de una contraseña nada más?
3: ¿Cómo le haría?
2: ¿Cómo?
1: Pues hay manejadores de contraseñas, aplicaciones con las que accedes con una contraseña maestra y ahí tienes una bóveda segura y encriptada con todas tus contraseñas para que no tengas que andar memorizándotela todas. Y de hecho lo que hace tu amigo también no es tan seguro que digamos, porque solo le está cambiando un carácter.
3: Porque siento que si eres alguien que quiere un malvado, eres una persona malvada, sería una de las cosas que harías, ¿no? Como irte al final y nada más cambiando el número en cuestión.
2: Claro, sí, uno, dos, sí, tres, cuatro. ¿Sí?
1: Eso se llama justo ataque de fuerza bruta, intentar varias combinaciones de contraseñas hasta que una pegue.
0: Órale, ataque de fuerza bruta. Sentí como que te daba un golpe el guapo Ben de los cuatro fantásticos. Ataque de fuerza bruta.
2: Oye, ¿y en qué temas de palabras? Porque uno obviamente va a pensar, bueno, ¿qué palabra pongo? No, mi nombre, mi apellido, el nombre de mi perrito. Y pues son cosas que a lo mejor, como tú lo dices,
0: son muy obvias, ¿no?
2: Maliciosas.
0: Son hackeables.
2: Exacto, van a ser. ¿Qué tipo de cosas deberíamos poner en las contraseñas?
0: Es como cuando te extorsionan y obviamente agarran los contactos y donde tú pones. O sea, si tú tienes tus contactos como mamá, mi amor, princesa, pues es a quien van a ir a joder, mi querido Jesús, desde las alturas, porque Jesús es verbo, no sustantivo, tecnológico.
2: Hermanos míos.
1: Pues sí, mira, no pongas contraseñas o palabras que te puedan identificar, porque también existen ataques llamados de ingeniería social que recaban mucha información para poder hacerte un ataque más dirigido, ya sea un correo de estafa o... Pues esto, tratar de adivinar tus contraseñas. Así que el nombre de tu perrito no es una muy buena contraseña.
2: Oh,
1: aunque si lo haces combinado tipo con caracteres, la I con el 1, la O con el 0, y le pones ahí unos caracteres en medio, puede ser un poco más seguro.
3: Oye, y compa, y una duda, ¿cómo consideras que ayuda esto el doble factor de autentificación?
1: No, bastante, es primordial que en cuanto lo puedas activar, lo actives, porque pues ya en estas filtraciones de datos y demás, si alguien tiene tu correo, tu número y tu contraseña, pero intenta acceder, pero tú tienes autenticación de dos factores, te va a llegar una alerta a tu aplicación o a SMS de que alguien está intentando acceder. Y ahí lo puedes bloquear a la persona, al atacante, y dejarlo sin acceso.
2: Ok, oye, y tú decías algo del administrador de contraseñas, ¿cómo podemos acceder a él y si es totalmente seguro?
1: Si es seguro, la mayoría de ellos, hay uno que otro que no, que los han hackeado incluso, pero la mayoría de ellos son totalmente seguros, accedes con una contraseña que tú te aprendes, que la anotas en un lugar y la guardas bastante bien, pero solo es una contraseña y listo.
3: Oye,
1: o en muchas ocasiones ya te permiten acceder con el rostro o con tu huella digital.
3: Oye, Jesús, ¿cuál es tu contraseña, güey?
2: A propósito.
1: Ah, 1234 hashtag.
0: Scrappy, Scrappy, Scrappy Doo.
1: Scrappy,
3: Scrappy Doo, 1234 QWERTY. Jesús.

0: Guzmán aquí presente dándonos tips de tecnología, arroba brujería tech, brujería tech. Carnal, muchísimas gracias por estar aquí con nosotros otra vez. Nos vemos la próxima semana, yo creo, para que nos platiques más cosas tecnológicas y nos digas cosas locas, porque se ve que eres un desmadre.
1: Se ve que eres un desmadre, y la verdad, Jesús, hay que despedirnos de ti, como tú mismo nos enseñaste, en el nombre del Padre, del Hijo y del Espíritu Santo. Amén. Padre nuestro que estás en el cielo, bendice nuestras contraseñas, no nos dejes caer en el hackeo y líbranos de toda posible extorsión y daño a nuestros hardware y software.
2: Amén. Creo que ni la IA lo hubiera hecho mejor.
0: Ahí está, carnal. Muchísimas gracias, Jesús. Qué chido.
3: Qué lindo.
2: Muchas gracias a ustedes. Que estén bien.
3: Te queremos, Jesús. Muchas gracias por estar con nosotros en Impresentables. Aprendimos mucho y lo más importante con las contraseñas es tener una buena conexión.
1: Exactamente.
3: Psíquica.
1: Sobre todo una conexión psíquica como la que nos va a mostrar.
0: Exacto, para poder googlear a Aitana en la playa.
1: Exactamente.
0: ¿Qué? No, bueno, vámonos con Aitana. Estas conexiones psíquicas están impresentables.

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2: Son las 8:34.
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1: Somos los Impresentables, son las 8:43 de la mañana y en nuestra transmisión de YouTube acabamos de hacer la develación de una placa muy, muy especial que estaba detrás de donde está ubicado el George. Y pues básicamente, ¿qué fue, muchachos? Cuéntanos ustedes qué fue lo que develamos.
2: Pues la Impresentable de la semana, señoras y señores, para quienes no la pudieron ver a través de nuestra transmisión de YouTube y de Facebook y nos están escuchando a través de la radio, es la cadera de titanio de Alejandra Guzmán. Tengo un pobre corazón.
3: Así es.
2: Que a veces se rompió.
3: Alejandra Guzmán, mi crush de toda la vida, que le mando un abrazo y un beso y ojalá esté al 100 ya. Que ya había subido video, ¿no? Que se sentía bien.
1: Ya
3: estaba todo más tranquilo.
2: Sí.
3: Luego echamos unas carreritas y jugamos las tres cuando tú quieras.
1: Pero definitivamente encuadrados. El momento de la semana y por eso tenía que ser el Impresentable de la semana.
3: El Impresentable de la semana.
1: Sí, se puede postular. O sea, mucha gente dijo Alex Sintek, pero dijimos, no, ese fue de la semana pasada.
2: Sí. No, y ese va a ser el Impresentable, pero del año.
1: Del año.
3: Sí, ahí vamos teniendo a los contendientes para llevarse al Impresentable de la semana. Hoy fue la cadera y se la acomodamos cuando guste.
1: El George se ofrece.
3: Yo me ofrezco.
1: Con cariño.
2: George se ofrece a representar a nuestro querido Omar Fierro en Verano Peligroso con su propio fierro.
1: Muy bien, pues oigan, sigamos recordando los teléfonos para que ustedes, queridos Impresentables que nos escuchan, envíen sus audios también en WhatsApp. Estamos en el 55 25 30 91 00. Ese es nuestro número de WhatsApp para que envíen sus Impresentaudios y pueden también marcar a cabina. Claro que sí. ¿A dónde
2: claro
1: los pueden marcar?
2: Claro que sí. Pueden marcar si usted está en la Ciudad de México o área metropolitana al 55 51 66 8101, o bien si se encuentra en alguna otra parte de nuestra hermosa República Mexicana, puede marcar al 800-00-610-00 y con mucho gusto le atenderemos y le daremos besitos en el cuello como George se los quiere dar a Alejandro Guzmán.
3: Así
2: no,
3: es.
2: Alejandra. Alejandra en el cuello uterino.
1: ¡Por Dios! ¡Y ojitos!
2: Y también quiero decirles que si ustedes están en cualquier parte de la República, les informo que Ojitos de Huevo los visitará 3 de octubre Ciudad de México, 9 de octubre Mexicali, 10 de octubre Ensenada, 11 de octubre Tijuana y 16 de octubre Cholula para darles un camotón poblano.
3: Ahí está el plug necesario y al ratito viene a cabina el cast de Prefiero la Muerte, esta serie mexicana que creo es de las más originales que hemos tenido en los últimos años.
2: Sin duda.
1: Va a dar mucho de qué hablar porque tiene terror, tiene comedia negra, tiene temas bastante profundos, entonces vienen con Tokio, los chicos de Prefiero la Muerte estarán en un rato con nosotros, pero pues detonemos un poquito el Impresentema.
3: Detonemos. Les recordamos el Impresentema del día, el cual es en resumen.
2: ¿En qué?
3: Amor sincero o amor por dinero. Ese es el tema.
2: Oye, hace rato hablábamos de algo para nuestra banda de YouTube, pero que estaría chido mencionar al aire, que yo les decía. A ver, mucho se menciona que las generaciones actuales tienen miedo al compromiso, ¿no? Y que ahora da miedo comprometerse con una pareja y que entonces por eso existen que si las relaciones abiertas, que si el poliamor o que si estas aplicaciones de ligue. Pero ¿no será también que el miedo al compromiso viene por esta sensación de no me alcanza, de qué le puedo ofrecer a otra persona si la economía, o sea, lo decíamos hace rato, vivir en un departamento modesto en la Ciudad de México y seguramente en muchas partes de la República es bastante caro?
1: Sí,
2: entonces, ¿no vendrá también eso de que ahora la gente no se quiere comprometer porque dice, pues, ¿de dónde? Ahora sí que, ¿con qué ojos?
1: ¿Por falta de varo? Pues es que a lo mejor por eso mucha gente ya está considerando el tema del dinero.
3: Ya sé, oye, siento que es parte de nuestro día a día. Ahora, tenemos una llamada de un Impresentable al cual le vamos a preguntar qué opina. De este lado, los Impresentables, de ese lado, ¿quién está?
4: Hola, buenos días, habla Guillermo.
1: Hola,
3: buenos días, ¿cómo estás?
2: ¿Eres tú, Memo Herdes, el chileno?
4: De hecho, fui el que mandó el audio ayer, que me catalogaron como el frenzonado.
3: Ya.
1: ¿Sigues con frío en la frenzone?
2: Soy tu mejor amigo.
4: No. De hecho, quería dar contexto un poco. Digo, felizmente yo ya llevo casi 12 años con mi actual pareja.
1: Uh-huh.
4: Muy aparte de lo de que les conté ayer, pero bueno.
3: O sea, 12 años y crees que te quedan cuántos, la neta. Sé honesto.
4: Yo espero que bastantes, la verdad.
3: Oye, pero entonces te quedan bastantes. ¿Tú crees que, entonces, amor por dinero?
2: O amor sincero.
3: O amor sincero. ¿Tú qué prefieres, güey?
4: Pues mira, es amor sincero porque cuando yo a ella la conocí, no estaba en mi mejor etapa ni tanto económica ni emocional.
1: Uh-huh.
4: Estaba muy confundido, había muchas cosas en mi casa. Con ella empecé a pues a tener varios negocios, empezamos vendiendo postres, empezamos a vender ropa, empezamos a vender muchas cosas. Ella, cuando termina su carrera, empieza a trabajar. En ese periodo pudimos abrir una tienda, un local. Yo me quedaba atendiendo el local. Pues yo no llevaba mucho dinero a la casa. Ella era quien aportaba en su mayoría. Y pues afortunadamente la vida me empezó a sonreír antes de los 30, o sea, hace menos de un año.
3: Bien.
1: Muy afortunado, este,
4: pues económicamente ya no nos va mal. Puedo aportar lo que me hubiera gustado aportar desde hace tiempo. Y pues, digo, en estos casi 12 años, vivo agradecido con ella porque pues todo lo que me dio y la manera en la que me apoyó pues fue muy sincera.
3: O sea, básicamente estás diciendo que cuando estabas todo jodido se quedó contigo.
2: Sí. Exactamente. Le estás dando muchas vueltas a decir, cuando era jodido estuvo conmigo y ahora sigue conmigo. Gracias. Eres como un político echando choro, hermano.
1: Memo, te mandamos un abrazo.
4: Gracias.
2: Adiós, Memo.
3: Un abrazote impresentable.
2: Escucha la taza del baño por la que te vamos a mandar. No, no es cierto. No, te queremos, Memo. Te queremos, Memo.
1: Y tenemos audios de WhatsApp. Presenta audios a nuestro WhatsApp para que nos envíen sus audios 5525309100. Escuchemos al impresentable que viene a continuación.
0: Buenos días, impresentables.
1: Hola.
2: Hola.
0: Yo digo que es mejor una relación con amor, porque así poco a poco irán los dos luchando para conseguir su dinero y poder progresar en esta vida, lograr sus metas y tener un gran futuro. Habla Andrés de Iztapalapa.
2: Ah, nuestro microbusero favorito. Ay, de la radio, nuestro abuelito, dime tú. Que hace mucho no nos hablaba, ¿no?
3: Ya sé, oye, pero...
1: ¿Cabecita algo?
2: Estaba él hablando así.
3: Sí, oye. Sí,
2: vamos
3: muy bajito.
2: El dinero.
3: Pero él sí quiere amor, ¿no? Él sí quiere amor. Se merece mucho amor ese señor.
1: Me gusta mucho lo que están diciendo porque se trata de construir juntos. Pero ¿qué pasa en el momento en el que a uno le va súper, súper, hiper, mega bien y ya se olvida el otro?
3: No sabría.
1: Eso podríamos hablar de ese impresentable.
3: Sí, creo que vale la pena también.
1: Abro dilema.
3: Ahí te lo, y dentro de lo que dices, Riva, creo que vale mucho la pena porque piénsalo bien, Riva. Ponte en esta situación. Ajá, te empieza a ir increíble.
1: Sí.
3: O sea, tú ya estás así en el cielo económicamente, ¿no?
2: En la cúspide.
3: Ya estás en la cúspide. Felicidades. Estás arriba. ¿Qué se siente estar arriba? Nada más te pregunto.
2: ¿Qué se siente estar arriba, arriba?
1: Hace frío en la cima.
3: Hace frío en la cima, exactamente. La cima. Me imaginé. Oye, tenemos llamada, pero lo que te quiero preguntar es...
1: Dímelo.
3: ¿Le darías tu chance a mantener a alguien? Es algo que podemos platicar también.
1: Pues si puedo y ya no me cuesta, o sea, y estoy enamorada de la persona, sin tema. Obviamente, eso. Sin tema.
2: Pero bueno, para abrir la conversación y discutir más ampliamente de este tema, tenemos llamada aquí, impresentables. ¿Allá quién?
5: Hola, hola, mis impresentables. Soy Caleb de YouTube.
3: ¡Ay, qué tal! ¿Cómo estás?
2: Aquella que disfrutó el concierto de Alejandra Guzmán y tuvo a bien ver con sus propios ojos ese dislocamiento de cadera al que le hubiera gustado ser George el que dislocara.
3: ¿Qué te pareció nuestro impresentable de la semana, eh?
5: Se pasaron, con la caderita de la Guzmán.
1: Bueno, alguien tenía que hacerlo. Y se hizo el impresentable.
5: No, y los memes que hay aquí en Veracruz de la cadera de la Guzmán no tienen ni idea.
3: Mándalos.
1: Deberíamos abrir un correo solo para memes.
3: Para memes nada más.
2: Sí, lo tiene memes.
5: Memes impresentables.
1: Me encanta. Pues bueno, cuéntanos, Calet.
5: Pues yo les quiero platicar algo del tema de hoy. Ajá. Es algo así como que, bueno, lo del amor o que si, sí, bueno, una
3: ¿es amor sincero o amor por dinero? Sí.
5: Bueno, yo les cuento, no es mi caso. Bueno, es caso de una persona muy allegada a mi familia.
2: El primo de un amigo, dices tú.
5: Ajá. No es mi abuelito, o sea, no. Es una persona grande. Uh-huh. Que nadie la cuide, que ella vive sola. Entonces le contrataron a alguien para que lo cuidara.
3: Yes.
5: Esta persona, después de mucho tiempo, como que como un acuerdo con el señor, le dijo que pues si quería se casaba con él y que pues ya cuando él muriera pues le dejara la casa pues y la pensión, ¿no?
1: Le aplicó el Anna Nicole Smith.
5: Sí, entonces fue como que el común acuerdo, sus hijos pegaron el grito al cielo.
1: Obvio.
5: Y todos, pero al final del día la señora cuidó muy bien al señor, lo tuvo bien durante todo el tiempo que acordaron. Y pues ella se quedó con la casa. Y también la señora era una persona mayor. O sea, no era una chavita, ni mucho menos. Era una señora mayor que sí se encargaba súper bien de él y lo cuidaba. Entonces, quedaron ese acuerdo. Aunque los hijos no quisieron en un principio, pero la señora lo atendió súper bien. Y pues quedó todo en regla. Y digo, todos felices al final de cuentas, ¿no?
1: Sí.
5: Entonces, yo creo que por ahí, si es un común acuerdo, pues está bien.
3: Pues sí, pero los hijos O sea, felices no han de haber quedado los hijos.
2: Pues no, para
5: pero,
2: nada.
5: ¿Sabes yo quiero chismear los
2: hijos. Imagínate la casa de una desconocida cuando tú eres el hijo. O sea, yo me estoy irritando ya. No sabes la grura que...
3: Ahora
5: pero nada. No, ¿sabes qué, George? Que, mira, por ejemplo, la verdad, cuidar a un adulto mayor es súper pesado. Sí, súper pesado. Sí. Y todos tienen sus cosas que hacer. Entonces, la verdad, en ese caso, o sea, todos siguieron con su vida normal y ella lo atendía de 24 horas, o sea, 24 horas. Y la verdad, digo, pues a mí se me hizo súper bien, digo, fue como un acuerdo ellos y la persona mayor estaba en sus cabales, o sea, no fue como que abusaron de él, ni mucho menos, ¿no?
1: Okay. Muy
5: entonces,
1: bien,
5: digo, la verdad es que a mí se me hizo bien, aunque ellos estuvieron al grito.
1: A mí me gusta.
5: Durante mucho
3: tiempo. Sí, ¿tú estás de acuerdo, Riva?
1: Totalmente de acuerdo y me gusta que sea de como un acuerdo porque a la hora, la verdad, sí, si la persona le quiere dejar su patrimonio a su perro, sea, a sus gatos, sí, a la señora que lo cuidó, sí, porque sus hijos a lo mejor no hicieron la labor, está tracas bien.
3: Ahora, bañar a un viejito sí es digno de que te den una casa, ¿no?
2: Claro, imagínate lavarle sus recovecos, güey.
3: Sí, oye.
2: O sea, ya esa madre está más arrugado que tu traje de smoking antes de ir a la boda punk, mi querido George.
3: Así es. Oye, impresentable honoraria, muchísimas gracias por llamarnos.
5: Te quiero onda mucho y
2: te queremos, Calet.
3: Eso, un abrazo hasta Veracruz.
2: Besitos en tu Veracruz parroquia jarocha, en tu mantarraya.
3: Que nos están escuchando allá todos los días.
1: Amamos
3: Veracruz. Oigan, vamos a ir ahorita respecto a los jarochos que nos han estado marcando, que les tocó ver a Alejandra Guzmán,
1: ¿sí?,
3: ¿no? Con su caderita de lado. El día de hoy tenemos al impresentable de la semana, que es la cadera de Alejandra Guzmán.
1: Ahí está. Y va a ir cambiando semanalmente.
3: Exactamente.
1: O sea, vamos a tener un impresentable de la semana, según las noticias que vayan surgiendo. Mucha gente había dicho, le habíamos dicho que Alex Intec, pero...
3: Ese ya fue la semana pasada.
1: Fue la semana pasada.
3: Ya basta.
2: Y podrá ser el del siglo.
1: Esta placa va a ir cambiando de protagonista según lo que vaya ocurriendo en el mundo de la cultura pop. Y ustedes serán parte de esto, nuestros queridos impresentables. Así que, pues en honor a que la impresentable de la semana es la cadera de titanio de Alejandra Guzmán, vamos a escuchar Grito en la Noche, Alejandra Guzmán, en Impresentables de los 40.
3: ¡Venga, vamos! Yeah.

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1: Todos, ¿cómo amanecimos el día de hoy? Muy buenos días, ¿cómo estamos? ¿También y de buenas? ¿No? Bueno, pues entonces tenemos chamba que hacer aquí. Así que quédate conmigo hasta las 11 de la mañana. Lilo Martínez, ¿cómo estás? 99.5 en Tapachula, aquí en Tuxtla Gutiérrez 96.1. Manuel Ali, detrás de este micrófono te saludo con muchísimo gusto. Soy Josefina Gutiérrez y te invito a que te quedes con nosotros aquí en estas dos frecuencias, los 40 Tapachula, los 40 Tuxtla, porque la vamos a pasar muy bien por aquello de que no te despertaste bien y de buenas. Ay, ¿a quién más se le fue la luz? Ay, oigan, no puedo concebir tantas horas. Estuvimos sin luz como hasta las... Pues es que ya no vi el reloj, pero creo que eran como las 3 de la mañana. Entonces, cuidando a la abuela rock and rollera. Entonces, no, bueno, no sé cuántas horas dormí, creo que 3. Con tres horas. No importa, total, la ojera inflamada ya la traemos. Desde antier. 961-61-50-489. Queremos que estés en contacto con nosotros a través del WhatsApp. Tenemos, por supuesto, contenido porque el día de hoy, pues vamos a platicar una historia. Ya ven que me gusta contar historias y la historia de hoy que traigo está bien bonita. Hemos sabido mucho acerca de mujeres increíbles en el deporte. Increíbles. Pero esta historia es única porque es mexicana. Y la verdad es que yo no me lo explico, pero bueno, yo creo que cómo tiene que ver el entorno en donde nos desarrollemos, el entorno donde crezcamos, lo que para nosotros es algo completamente imposible, a lo mejor para otras personas que crecen en ese entorno, es algo de todos los días. Y si se les presenta un problema mayor a los cuales nosotros no pasaríamos ni la primera etapa, para ellos es el reto que para nosotros es un problema común y corriente. ¿Me supe explicar? O te hice pelotas. Más o menos, dice Manuel Ali. Oigan, bueno, aparte de ello, pues también vamos a tener peticiones musicales. Al menos de mi parte, para Manuel Ali, traigo una lista de peticiones de música. Para que nos pongamos bien y de buenas. Y bueno, estaba hoy en la mañana desayunando con mi hijo antes de llevarlo a la escuela. Y me dice, mamá, ¿qué onda con Alex Syntek? ¿Ya viste lo que hizo? Y le digo, la verdad es que ya no he querido ver nada de Alex Syntek porque me da como ansia. Que digo, quítenle el celular, por favor, háganle un favor a Alex Syntek, ya quítenle el celular. Pues resulta que ahora hizo un video sin el peluquín. Ah, sí. ¿Viste los comentarios? No. Mexicanos teníamos que ser. Los comentarios me podían ahogar de la risa, que dije, de verdad, solamente en México podemos hacer ese tipo de bromas y comentarios, ¿eh? La peluca maldita, le decían por ahí, es la que hace que Alex Syntek pierda la razón, o el superpoder, no sé, la verdad es que estuvo muy, muy cómico porque me lo empezó a leer en la mañana mi hijo, y mira, yo me reía, y dije que alguien que quiera a Alex Syntek, que espero que haya muchas personas cerca de él, porque es un gran artista, nadie lo puede negar, pero sí está teniendo, yo creo que un colapso nervioso, ¿verdad? Es que todos podemos tener colapsos nerviosos, todos, absolutamente todos, pero hay niveles. Yo digo que hay niveles. Entonces, bueno, pues la verdad es un comentario. Pero también vamos a tener la palabra del día. No hemos dicho nuestro horóscopo. Hemos andado corriendo que no hemos dicho nuestro horóscopo. Ponme en el mensaje, en el WhatsApp, 961-61-50-489. ¿Qué signo quieres que sea el día de hoy? Porque hoy no sé si pedírselo a Menganito, Sutanito o Fulanito. ¿A quién se lo pedimos? ¿A Fulanito, Menganito o Sutanito? El Fulanito es bueno, ¿verdad? Le vamos a pedir a Fulanito que escriba el horóscopo del día de hoy y lo vamos a leer al estilo de bien y de buenas. Bueno, soy Josefina Gutiérrez, bienvenidos.

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8: 9:20.
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0: 9 de la mañana con 20 minutos. ¿Están preparados para hacernos reír con chistes tontos? Por favor, me dicen por acá. Hola, José hermosa. Ay, me encanta. Gracias por consentirme. ¿Cómo le contestamos? Gracias, hermoso Radio Escucha. Saludos. Hoy que sea el signo de Leo. Ok. Y otro más. Que sea Leo el horóscopo de hoy. Ya dos dijeron Leo, entonces va a ser Leo. ¿Cómo ves? ¿Te late? ¿Sí? Ok, perfecto. Me dicen por acá, Géminis, yo fui primero. Ay, apenas llegaste. Buen día. Ay, es mi reloj checador. Y me dice, ayer, buen día, te oyes diferente. Tu voz ya es la edad, no lo creo. No, fíjate, es que cuidar, miren, les voy a decir algo. Tenía hasta su TikTok, mi mamá, le hice su TikTok de la abuela rock and rollera. Pero bueno, la verdad es que tengo una madre de tercera edad, de tercera, cuarta, quinta, porque sigue muy bien, pero cada vez son más cuidados, entonces nos turnamos, entonces me toca a veces dormir con ella y pues no duermo porque es mi bebota de 93 años, no duermo, entonces hay que llevarla al baño, entonces por eso cuando uno no duerme, pues anda así como medio gangoso, ¿no? Digo yo, no sé. Eso es de ayer. Ah, ok. Ayer también. Géminis o Leo, nos echamos un volado y subimos el video. ¿Cómo ves? ¿Verdad? Ahorita, total, es a la segunda hora, no te preocupes. Ahorita queremos chistes bobos. Queremos que nos escriban. Quiero saber algo. Ay, Dios, de verdad. Por favor, tengan muchísimo cuidado porque estaba viendo en las noticias que en el lado sur oriente, a la altura de la carretera Villaflores, está un poquito complicado el tráfico. De por sí siempre es complicado el tráfico por ahí. Cerraron un carril, va a haber un caos total. Si pueden utilizar vías alternas porque hay riesgo de derrumbe del puente, ¿cómo se llama?
1: A desnivel.
0: A desnivel, eso, gracias. Y bueno, pues se empezó a reportar y ya las autoridades están viendo el asunto. Qué riesgo, la verdad. Ok, ¿qué dicen por acá? ¿Cómo se llama cuando tienes foto de graduación, pero no tiene tesis? No sé, a ver qué nos diga.
1: ¿Pasante?
0: ¿Becario? Pero dice foto de graduación. Pero no tiene tesis, fotosíntesis.
2: Fotosíntesis.
0: Oh, sí.
2: Okay.
0: Traigo el mío, ¿eh? Traigo mi chiste preparado para el día de hoy, ¿eh? No creas que no. Okay, a ver, okay. Por aquí me están contando otro chiste. Vamos a ver, dice. Ahí va. ¿Qué le dijo un gusano a otro gusano?
2: ¿Qué le dijo?
0: ¿Le damos una vuelta a la manzana?
2: Okay.
0: Esos chistes como me gustan, ¿qué les digo? Nací simple, me encantan los chistes simples, me fascinan. Y fíjate que recuerdo mucho en aquel entonces, ya sabes, mi primer programa de radio, tenía yo 19 años. Y había un momento que así le puse, el momento de la simpleza. O sea, entonces me encantaba contar estos chistes bobos. Hola, Josefina, buen día. Te envío mi chiste simple. ¿Cuál? Ya lo contamos.
2: ¿Cuál?
0: Ayer. La planta que asusta. Ayer lo contamos con Pau Vargas, ¿te acuerdas?
2: El sí, bambú. Es el bambú.
0: Ok, pero gracias. Llámate el chiste. Ya estaba. Excelente día. Saludos desde Berriozábal. Ahí va el chiste. ¿Por qué Los Ángeles no miran la televisión?
2: ¿Por qué Los Ángeles no miran la televisión?
0: Ajá.
2: ¿Por qué?
0: Porque Dios tiene el control. ¡Ay, está bonito! Merecía risas. Y sí, Dios tiene el control. ¿No te gustó?
2: Está bueno.
0: Me hizo reír. Oye, vamos con música. Traigo petición.
2: Dímelo.
0: Pero espérate. Es que no he abierto. ¡Qué risas! Y sí, Dios tiene el control. ¿No te gustó?
2: Está bueno.
0: Me hizo reír. Oye, vamos con música. Traigo petición.

0: O amigo,
1: David,
0: no sé.
1: Es David.
0: Bueno, es David.
1: Ajá.
0: ¿Quién sabe? Bueno, buenos días, amigo. Espero te la estás pasando muy bien el día de hoy, que es miércoles, ombligo de la semana.
1: Así es. Oye, ¿cómo se le dice a un chino con capa?
0: A un chino con capa.
1: Sí.
0: No sé cómo.
1: Capuchino.
0: Capuchino.
1: Me le vas a poner el fondo.
0: No, no, no voy a poner nada.
1: Ok, nos vamos con música. Estás en Bien y de Buenas a través de los 40. Somos simples, pero también damos contenido porque traigo una historia maravillosa, la palabra del día. Tenemos también cosas que hay que tomar en cuenta porque ese huracán Polo se puso tremendo. Ayer la lluvia estuvo fuertísima y de hecho muchísimas corrientes en Albania Alta. ¿Viste también? Oye, sí, tengan muchísimo cuidado. Vamos con música, regreso.

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0: Otro chiste muy bueno, muy bueno. ¿Cuántos carros chocó Pancho Pantera?
1: Chocó mil.
0: ¡Me encantó! Ya lo había escuchado hace mucho tiempo, pero volverlo a escuchar me iluminó el día. Está muy bueno. ¿Qué hace un pez en el cine?
1: ¿Qué hace un pez en el cine?
0: ¿Qué hace un pez en el cine?
1: No sé, ¿qué?
0: Nada.
1: Nada.
0: Ay, gracias, Radio Escuchas. Ándale, ese. ¡Ay, mira! Ese. ¡Ah! Está bonito. Ese efecto está bonito. Me gusta. Me gusta. Es que no, definitivamente. El día de ayer que le pusiste el fondo del Titanic triste a Pau Vargas, se ahogaba de la risa.
1: Sí, me imagino.
0: Es que está muy bueno. Está, sí, está muy, muy bueno. Oigan, bueno, pues resulta ser. Resulta ser que tenemos muchísimo de qué hablar. Lo primero. Alex Syntek, es que es tema. Miren, yo puedo decirles algo. Un artista que fue noventero y empezó desde chiquito, que es un...
1: Y desde chiquilladas, ¿no?
0: Y desde chiquilladas. O sea, realmente es un artista con mucho talento. Y mira que esto se puede transportar. Esto le está pasando a una persona pública.
1: Sí.
0: Y la pregunta es, tú que me estás escuchando en este momento, en tu trabajo, en tu escuela, en tu casa, ¿te identificas con algo que le está pasando a Alex Syntek?
1: Está bien raro.
0: O sea, ¿qué está reclamando él? No me reconocen. He hecho esto. El problema es que él no está aceptando que el mundo cambia, que la evolución existe, que los gustos cambian. Por algo existen los grandes clásicos de los 60, 70, 80, 90. Y quienes crecimos con esos éxitos los valoramos. Pero también estamos abiertos a nuevos éxitos de hoy. Y
1: sí,
0: él como artista...
1: Siento que se está...
0: Se como, peleó con el reggaetón.
1: Como músico, no está siendo músico.
0: No, no está siendo artista.
1: Músico en general,
0: en
1: pero
0: general.
1: Sí.
0: En general. O sea, está peleado con el reggaetón. A mí no me gusta el reggaetón pornográfico, de letras denigrantes. Y después esas niñas que están bailando esos reggaetones con esas letras son las que están en las marchas por el feminismo. Sean congruentes, por favor. Yo no escucho ninguna canción de reggaetón que denigre a la mujer, que la sexualice tanto. No las tolero.
1: Sí,
0: pero
1: claro.
0: Me encantan reggaetones buenísimos, hay reggaetones muy buenos. Y me encantan. ¿Sí? Entonces, yo creo que eso es lo que le ha faltado a Alex Syntek. Aceptar, sí, y adaptarse, dicen por ahí, renovarse o morir.
1: Sí.
0: Tienes que adaptarte a las nuevas tendencias, aunque no estés muy convencido o muy convencida. No abandonar tu esencia, no. Pero por eso empezaron de moda todas las fusiones, empezaron todas las colaboraciones y han tenido muchísimo éxito. Y cómo han resurgido artistas que eran unos clásicos, porque la juventud también está aceptando,
1: sí,
0: esa parte.
1: Sí, sí,
0: tanto
1: sí, sí,
0: los que somos pues ya de la década de los 80s y así, 90s, aceptamos las nuevas tendencias musicales y valoramos a los nuevos artistas, como también las nuevas generaciones están aprendiendo a escuchar nuestra música y la están valorando y la están enalteciendo. Y por eso artistas de esas décadas están llenando.
1: Sí,
0: porque
1: sí,
0: no,
1: sí,
0: solamente
1: sí
0: van los papás, van los hijos también. ¿Estás de acuerdo?
1: Sí, le hace falta eso a él.
0: Yo creo que necesita urgentemente terapia.
1: Ah, no, claro, por supuesto.
0: Una intervención. Y que le quiten el celular ya, por favor. Oye, vámonos con un corte, regreso.
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0: De la mañana con 41 minutos exactamente. Vamos a ver qué dice Polo. ¿Qué onda con Polo? Marco, Polo. ¿Tuviste jugar alguna vez eso? Yo nunca le entendí.
1: No, ni yo le entendí nunca.
0: Nunca, también. Lo jugaban mucho en Estados Unidos.
1: Ok.
0: Pero no, nunca. Pero bueno, es huracán Polo que ya bajó a categoría. A categoría 4, llegó a categoría 5. Las lluvias estuvieron presentes en Jalisco, en Michoacán, okay, en Guerrero y en Oaxaca, y pues nos llegó así el airecito ayer.
1: Airezó, te diría yo.
0: Sí, oye, estuvo bien fuerte, ¿verdad?
1: Sí, llovió bastante.
0: Bastante fuerte. Estaba viendo en la mañana noticias. Bueno, estuve en la madrugada, porque como ya ves que andaba yo cuidando,
1: ajá,
0: dije, ¿qué hago? No había luz, entonces no había ni tampoco internet. Y ya cuando llegó la luz, como a las 3 de la mañana, pues ya no podía dormir, entonces me puse a ver noticias.
1: Ok.
0: Y bueno, vi cómo un carro se lo... Un motociclista, hombre, andaban buscándolo.
1: Siguen en la búsqueda.
0: Ajá, siguen en la búsqueda. Deseo de todo corazón que lo encuentren. Y también vi unas imágenes de un carro que también se lo llevó el agua, pero está bien el conductor. O sea, se... Señoras y señores, realmente estas lluvias, aunque digamos que no son fuertes, hay colonias que como están en lo alto y viene muy fuerte la corriente de agua, pues no salgamos a menos que tengamos la necesidad. Y si tienen que regresar a casa, preferible esperar a que pase la lluvia.
1: Sí, la neta.
0: Sí, y quedarse en algún lugar cerca, ¿no?
1: Sí, no hay que ser imprudentes.
0: Sí, hombre, pero bueno, yo entiendo, a veces pues no. No lo medimos, no medimos esa intensidad. Pero bueno, ¿qué pasa? Este huracán Polo, aunque por el momento dicen que no va a tocar tierra en las costas mexicanas.
1: ¿Qué?
0: Bueno, tiene bajo zona de prevención porque hay muchísimos vientos, tormenta tropical, Tecpan de Galeana en Guerrero hasta la punta San Telmo en Michoacán. Intensas lluvias se esperan, que van a traer de 75 a 150 mililitros en el sur de Jalisco, en la costa de Michoacán y en Guerrero. Van a haber lluvias muy fuertes también en Oaxaca, vientos de 50 a 60 kilómetros por hora, con rachas de 70 a 90 kilómetros por hora en las costas de Colima, Michoacán y Guerrero. Así okay. Que hay que estar sumamente pendientes, porque es sumamente importante resguardarnos si es necesario. Porque créanme que aparte hay muchos baches que no vemos con la lluvia. Y sí, eso también causa accidentes.
1: Cierto.
0: Tanto para los peatones como para los conductores.
1: Sí.
0: ¿Verdad? A ver, vámonos antes de corte. Me dice, ahí va otro chiste. ¿Dónde viven los Minions?
1: ¿Dónde?
0: En los condominios. Ay, ya se está muy bobo. Eso sí, sí se lo merecía. Ay, ya, pobre. Sí está bonito. Jaimito, ¿cómo se dice perro en inglés?
1: Dog.
0: ¿Y veterinario?
1: Doctor.
0: Doctor, sí, adivinas. Mató el chiste. Debes de encontrar un efecto cuando mates el chiste de un radio escucha.
14: Eliminado.
0: Sí, elimínate.
1: Ay, no.
0: Buenos días, José. Te paso este chiste, a ver si no ya lo contaron. No, no lo habíamos contado, pero... Lo mató Manuel Ali.
1: ¿El del doctor?
0: Doctor.
1: Doctor.
0: Por cierto, feliz cumpleaños atrasado. Ay, muchísimas gracias. Espero que te la hayas pasado lindo. Agradecida con la vida. Otro año más de vida y muchas sorpresas. Muchas sorpresas. Bueno, vamos con música. Ay, todavía no te digo qué es lo que quiero escuchar, ¿verdad?
1: A ver, dime.
0: Espérame un segundo. Deja que se actualice mi lista. Okay, oye, okay. Es que sabes una cosa.
1: Dímelo.
0: Estaba, pues ya sabes, como siempre indagando para la música de Somos Radio.
1: Sí.
0: Tengo una petición que me encanta. Se llama Cheerleader, o sea, así, de Omi y Félix Jaehn.
1: Cheerleader es, de...
0: Esa sí la tenemos, estoy casi segura. Es de 2010, 2012, algo
1: aquí
0: así.
1: Aquí no creo, pero lo voy a poner.
0: A ver. Esa me encanta.
1: ¿Cómo se llama el artista?
0: O si no, se llama Omi, O-M-I.
1: Ah, ya.
0: ¿Ya?
1: Ya, aquí la tengo.
0: Cheerleader.
1: Ya.
0: Pues, ¿para qué se me vayan despertando todos? Regreso.

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9: Nueve de la mañana con 50 minutos. Oye, también nos están pidiendo la palabra. La canción de Selva Negra de Maná. Para que la podamos. Buenos días, buenos, muy buenos días. Ay, ándele. Saludos a todos en cabina y a los radioescuchas. Les manda saludos el radioescucha a todos los radioescuchas. Chiste. A ver, ¿cuál es el yogurt más tardado? Ajá.
10: El yogur más tardado.
9: El yogur más tardado. ¿Cuál es el yogur más tardado?
10: No sé cuál.
9: El de mora. ¡Ay, qué bonito! Estuvo bonito.
10: Ok.
9: Oye, ¿cómo se dice paraguas en árabe?
10: ¿Cómo?
9: ¿Cómo se dice paraguas en árabe?
10: Paraguas en árabe.
9: Ajá.
10: No sé cómo.
9: Pano Mohammed.
10: Pano Mohammed.
9: Okay. Ay, amo de verdad esta simpleza. Qué bueno que nací simple. Oye, sí, pues si no, ¿cómo le hacemos después cuando andamos tristes? Pues tenemos que reír. Esto es estar bien y de buenas. Oigan, bueno, ahora nos vamos con la historia, ¿te parece? Ay, pero ya vamos a la segunda hora, 9:52.
10: Todavía tenemos.
9: Pero empecemos con esta historia porque no está nada, pero nada cortita. Porque les voy a decir algo, esta historia me encantó. Todos lo hemos escuchado en algún momento. Muchos no sabíamos el nombre. Sabíamos que una mujer indígena corría y muchas cosas. Ahí te va. Te voy a decir el nombre. Ella se llama María Lorena Ramírez Hernández y es una corredora de fondo y ultramaratón mexicana de la etnia Rarámuri de la Sierra Tarahumara.
10: Ok.
9: Ha hecho historia completamente. Ella nació en Huachochi. En Chihuahua, okay. El 1 de enero de 1995. Ella tiene fama mundial, les voy a decir por qué. Porque se dio a conocer en 2017, después de que ganó el Ultra Trail Cerro Rojo, 50 kilómetros, y lo hizo en 7 horas con 20 minutos.
10: Okay.
9: Lo que llamó la atención de todos los medios internacionales es que compite vistiendo su falda larga tradicional, corriendo con sus guaraches de suela de hule reciclado, sin usar ropa ni calzado deportivo especializado, aunque ya marcas, ahorita les cuento esa historia, le hicieron uno en teoría a su medida. Dijo, bueno, me los voy a poner. Dijo, no, gracias, no puedo, no me gustan. Yo prefiero seguir corriendo con mi guarache. El chiste es que en todo esto ha participado en ultramaratones en países como España, Argentina, Hong Kong. Ella, el año pasado, en el 2025, se le dio un reconocimiento en la categoría de trayectoria, convirtiéndose en la primera mujer indígena en obtenerlo, el del deporte.
10: Okay.
9: El Premio Nacional del Deporte. Y también ella dirige una fundación con su nombre para apoyar a comunidades rarámuris con agua, salud, educación y vivienda. Algo increíble de verdad, pero bueno, yo te quiero contar esta historia porque es algo que a mí me llenó mi corazón, me palpitó mi corazón muy rápido porque dije, qué emoción, porque demostró, primero, siendo mujer. Segundo, pues después de 50 años de historia, el Premio Nacional del Deporte de México le concedió el reconocimiento a esta atleta indígena. Aparte, orgullo mexicano. Okay. Sí. Porque vaya que todas nuestras raíces mexicanas, cuando se reconoce obviamente de dónde venimos y no importa si es el sur o el norte de la República. Bueno, pues en este caso ella representando a la comunidad rarámuri y lo más importante que es mujer indígena y que aparte les demostró a todos que aprovechó lo que ella vivía todos los días y lo convirtió en algo para darlo a conocer al mundo. ¿Te imaginas estar compitiendo con corredores de 50 países y estar tú en primer lugar? Ni siquiera con ropa de deporte, ni sí, con tenis, ni deporte, nada. Ella lo ganó. Por casi 10 años de carrera deportiva le entregaron este premio. Y bueno, pues ella ha exaltado precisamente a la mujer indígena mexicana y en cada evento que ella se presenta, no usa ropa. Lo único que usa precisamente, no es que no use ropa, o sea, usa su vestimenta
10: claro.
9: de su comunidad, ¿no? Ahora, algo que me encanta de verdad es que, pues, cuando ella cautivó no solamente la comunidad del running, sino también esta historia le dio la vuelta al mundo, porque ella aparece en un documental de Netflix, en donde dijo que una de sus frases más icónicas es: si no corro con mi vestido y mis guaraches, yo no siento que sea yo. Y eso está increíble. Este trabajo audiovisual ganó en el 2020, en la entrega del Ariel, el premio al mejor cortometraje documental. O sea que esta mujer ha cambiado muchísimos rubros. Entonces, yo quería contárselos, todavía estamos en septiembre. ¡Qué orgullo mexicano!
10: Sí.
9: ¡Qué orgullo para las mujeres! Ella sí me representa como mujer mexicana. Ya me voy a la siguiente hora, ¿sí?
10: Sí.
9: Y regresamos.
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3: Bienvenidos a la segunda hora de Bien y de Buenas a través de Los 40, Tapachula 99.5, Lilo Martínez en control y producción de audio. Muchísimas gracias, Tapachula. Cuéntenme, Tapachula, ¿cómo les fue por allá? Seguramente llovió. Sí, vaya, allá, por supuesto. Díganos cómo les fue. ¿Cómo andan las calles de Tapachula? Es que allá sí se inunda. Un chorro. Sí, cómo no. A ver, ay, gracias por tantos mensajes, muchas gracias. Ah, muchos chistes, vamos a irlos contando poco a poco. 961-61-50489. Me dicen por acá, y justamente me. A ver, dice por acá. Está muy largo. Está muy larga la historia que me escribiste. Me dicen por acá, muy buenos días a todos ahí en cabina, aquí su buen amigo David escuchándolos desde el hospital. ¡Ah, nuestro amigo David que nos escucha desde el hospital! Un saludo. Sí,
4: saludos.
3: Sí, sí,
4: saludos. Saludos, amigo del hospital. Ajá. David, que nos escucha desde allí.
3: Así es. Fíjate, mi queridísima Josefina, que ayer por la tarde salí a caminar porque me estoy haciendo el hábito de caminar por lo menos una hora. Aplausos, por favor. Él sí, lo está logrando, no como una que se dice que va a hacer todo y no dice nada y nada más lo dice en un programa que se llama Bien y de Buenas y no sale a caminar. Y me empezó a seguir un perro. Y el perrito me siguió en todo el trayecto que realicé caminando. Regresé a mi casa y al perrito y se quedó ahí afuera. Agarré y le di agua y no se fue. Cuando empezó a llover, le abrí el portón y se metió al patio y ahí amaneció. ¡Ay, mi vida! En la mañana me estaba rascando en la puerta que quería salir. Le abrí la puerta y se salió caminando como que fue a buscar dónde hacer del baño. No lo sé. Y ya me vine al trabajo y me dicen que el perro está afuera del portón durmiendo. Creo que está esperando a que yo llegue. Se adoptó solito. ¡Ay, bravo por Solovino! Oye, David, adóptalo. Por favor, adóptalo. Yo, es que de verdad, amo esto. Me dice, y justamente me acordé de tu historia con tu perrito que los acompañaba. Ay, el triste. Sí, precisamente es lo que te iba a decir. Qué bueno que escuchaste esa historia, David. En serio, adóptalo. Es que esos lomitos son los más agradecidos. No va, o sea, de hecho, se encontraron. Créeme, yo sí considero que las mascotas, los lomitos, te encuentran. Son almas que se encuentran. En serio, van a decir que estoy loca. Tal vez sí, no lo niego. Pero es que los perritos, mira, cuando decimos es que cuando va mi perrito nada más le falta hablar, claro, porque está conectado contigo. Yo llego a mi casa, digo, Cala, nada más le falta hablar, y a Mica también.
4: Sí, claro.
3: O sea, te digo que hacen travesuras, claro, pero ellas están esperando a que yo llegue y se suben a mi cama. Sí, soy de esas loquitas que están ahí con sus perritos en la camita y todo. No te digo que hasta agarra el celular y anda y de repente dispara llamadas. Mira, me dice, sí, me lo voy a quedar. Ahí está afuera en mi portón. Bueno, cuando tú te vayas a trabajar, déjale música, por favor. Cuando,
4: sí.
3: Déjale música, la
4: nosotros
3: tele
4: le ponemos la radio.
3: Ándale.
4: El 89.1.
3: Oye, qué felices son tus mascotas.
4: La neta es que sí.
3: Somos radio, es la solución, ¿ok?
4: Sí, ellos escuchan todo el tiempo.
3: Y me dice, ya hasta pedí permiso para salir temprano. Sí, por favor, adóptalo. ¿Qué nombre le pondremos? Matar y Lerilerón. A ver, radio, escuchas que nos están escuchando. Esta historia está increíble. Vamos a motivar a que más personas adopten perritos. Entonces, al 961-61-50489, empiecen a mandarnos nombres. Nada más dinos, David, ¿eso es macho o hembra? Para saber y pedirle a nuestros radioescuchas que nos digan qué nombre le pondremos Matarile Lirerón. Ay, ¿cómo era? Matarile Lirerón.
4: Matarile Lirerón.
3: Ajá. Es macho. ¿Qué nombre le pondremos a este lomito que se adoptó solito con David? Vamos a un corte, regreso.

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12: 10 de la mañana con 9 minutos.
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2: 10-10. Hora espejo, pide un deseo. Ya, concedido. Porque lo digo yo, punto. Ah, ¿verdad? Oye, un niño le pregunta a su papá. Oye, papá, ¿tú sabes cuántas anclas tiene un barco? Sí, claro, hijo. Tienen 11. ¿Y cómo estás seguro, papá? Porque siempre dicen 11 anclas. Me dice por acá, buen día en cabina. Saludos, abrazo. Gracias, David, por adoptar al cachorrito. Si es perrita, que haga lo posible por esterilizar. No, ya nos dijo que es macho. Es macho. Los escucho aquí en San Cristóbal. Hola, San Cristóbal. ¿Cómo están de clima? Que está lloviendo también mucho y mucho frío el fin de semana, me dijeron. Me dicen por acá, el nombre para el perrito puede ser Máximo Décimo Meridio. Comandante de los ejércitos del norte, general de las legiones Félix, leal servidor del verdadero emperador Marco Aurelio. Ya, es en serio. ¿Eh? El que nos contó otro chiste. Ahí está, me dicen por acá. Buen día, quiero mandar un saludo para mis amigos. Cristian, Alfredo, Brian, Janet, Vladimir, Cecilia, Sebastián, Gilberto del área de recursos materiales, que los escuchan todos los días en el Hospital de Especialidades Pediátricas. ¡Ay, muchísimas gracias! ¡Ay, un saludo muy, muy grande a todo el equipo, a todos los doctores, a todos en el Hospital de Especialidades Pediátricas! ¡Gracias! Créanme que yo me pongo de pie y aplaudo. Ovación, por favor. Sí, totalmente. Ovación para todos. Saludos con todo mi corazón. Sí, a esos niños adorados que andan ahí en su consulta, que le están echando todas las pilas. De verdad, al doctor Aquino, te mando un gran saludo. Es que la verdad es es de verdad una función y una maravillosa labor que hacen todos los días. Me dicen por acá, no, no lo puedo contar. Me dice, ojalá con este chiste compense la risa del anterior. ¿Qué pasa con un arquitecto cuando fallece? ¿Qué? Pasa a otro plano. Está bueno. Está bueno.
3: No pondré nada.
2: No vas a poner nada. Así lo vas a castigar. Oye, vamos con música. Estás en Bien y de Buenas. De verdad, muchísimas gracias, Radio Escuchas. Qué bonito que están en frecuencia con nosotros a través de los 40 Tapachula, los 40 Tuxtla. Muchísimas gracias por todos los mensajes. Ayer empezó el otoño. ¿A poco? No sabía. ¿Fue luna llena? ¿Cuándo fue luna llena? No sé ni en qué día vivo, la verdad. Ay, que si vamos con la de Selva Negra de Maná.
4: No sé si la tengo.
2: No sabes si la tiene. Espérate tantito. Si no, déjame ver. Déjame ver con cuál vamos. Si no, ya tengo otra aquí.
4: ¿Cuál?
2: La de Emergency de Icona Pop.
4: Ok.
2: Esa me encanta. Es para que se nos despierten todos. Yo sé que están bien y de buenas. No le cambien. Esto es Bien y de Buenas a través de los 40 Tapachula 99.5, los 40 Tuxtla 96.1.

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3: 10 de la mañana con 32 minutos. Ahí estuvo la canción hace un momento de Selva Negra, ¿verdad? Ya está, complacido. Oye, ¿por qué las abejas les gusta casarse por las noches? ¿Por qué? Porque les gusta la luna de miel. ¡Está bonito! Me dicen por acá, que se llame el perrito Canon. K-H-A-O-N-O. ¿Qué personaje es Canon? Ok. Me dicen por acá, ay, me habían dado otro nombre por acá, espérame. Canon, ok. ¿Tú qué nombre le pondrías, Matarilerinerón, a un perrito?
4: Soy malísimo. ¿Eres para malo? Bautizar...
3: Para ponerle animales. Nombre, ¿sí? Bueno, hay unos que sí te dan ganas de ponerles nombre por animales. A ver, nombre para un perrito macho que se adoptó solito.
4: Sí, claro.
3: Que se adoptó solito. Me dice por acá, May, ¿tú sabes qué hace May en una cenaduría?
4: No, ¿qué hace?
3: May, cena. Ok, acá está. Que el perrito se llame Goody. ¡Me gusta! Goody.
4: ¿Dónde dice?
3: Sirve para expresar alegría o entusiasmo por algo agradable.
4: Goody.
3: Goody. En honor al programa, dice.
4: Ok.
3: David, que le pongas Goody. Me gusta también a mí, fíjate. Me gusta, me Goody. Gusta. A ver qué dice David.
4: David.
3: Ok, me dice, y cuando me pregunten por qué, yo diré de dónde salió. Ok. Sí, Goody, David, nos gusta. Le pondremos Goody.
4: ¿De dónde?
3: ¿De dónde? Ah, ¿qué nombre? ¿De dónde?
4: ¿De dónde?
3: ¿De dónde? Ay, me gusta Goody. Oiga, bueno, vamos con tema. Ahí les va. Hemos hablado mucho acerca de las redes sociales, acerca de todos los contenidos y pues cada quien tiene sus propios intereses y el algoritmo va leyendo qué es tu interés y te va lanzando contenido que vaya de acuerdo con tu manera de pensar, de ser o de investigar, ¿no?
4: Ok.
3: Ok, pero resulta que ahora esto fue una noticia a nivel mundial. La Comisión Europea presentó este jueves 17 de septiembre una propuesta que se llama la Ley Kids de la UE. El eje central es establecer una escala de edad para el uso de redes sociales. Prohibición total para menores de 13 años. Cuentas mini controladas por padres entre los 13 y 15 años. Y cuenta propia a partir de los 15 años. El nombre Kids, bueno, pues responde a las siglas, obviamente. Keeping Internet Digital Spaces Accountable and Trustworthy. Espero que lo haya pronunciado bien. Algo así como mantener los espacios digitales de Internet responsables y fiables. Y que coincide con kids en inglés. Niños, ¿no? Ok. Bueno, la verdad es que a mí me parece una excelente medida. Ya lo está haciendo la Unión Europea. ¿Por qué? Porque ahorita es cuando ya estamos viendo los efectos secundarios de tanto consumo desde corta edad. Se están adormeciendo los cerebros, lo que estábamos comentando durante tanto tiempo aquí en Bien y de Buenas. Adormecen los cerebros de los niños que necesitan desarrollar la creatividad, la solución de problemas, la tolerancia a la frustración, la paciencia, el saber esperar. Ya cuando eres adulto, sí, pues estamos consumiendo redes y también nos provoca ansiedad, ¿cómo de que no? ¿Sí? Pero ya tenemos un criterio desarrollado en nuestra niñez, en nuestra adolescencia. Ya jugamos, ya inventamos, ya solucionamos, ya peleamos, ya platicamos, ya pues arreglamos controversias. El problema es precisamente que los efectos secundarios en las escuelas empezó a hacerse muy latente con la agresividad, porque son cerebros que todavía no están completamente desarrollados y son vulnerables a cualquier tipo de influencia. Entonces, esta medida se me hace maravillosa. Entonces, estos tres tramos me parece excelente, porque en esta ley impone obligaciones a todos los servicios dirigidos a menores de 18 años. Redes sociales, plataformas de video, videojuegos online, compañeros de inteligencia artificial, chatbots. O sea, lo central es prohibir los patrones adictivos. Y eso es precisamente lo que esta medida quiere controlar. Fuera del scroll infinito, las mecánicas de recompensa, las notificaciones en horario de sueño. Entonces, todo eso están tratando de controlarlo y prohibir el contacto que no se solicite con desconocidos. Y bueno, también en cuestión de inteligencia artificial, no pueden simular relaciones personales para generar dependencia emocional. Y también están cuidando los perfiles de menores privados, desde la geolocalización, la cámara, el micrófono, y desactivarlos de fábrica. La verdad es que se me hace una muy buena medida que yo creo que sí se va a replicar poco a poco en todo el mundo, porque la verdad es que sí tenemos que tomar medidas ante esta situación. Vámonos un corte, 10 de la mañana con 37 minutos.
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3: Diez de la mañana con 42 minutos. Dice David que sí le gusta, Woody. Ok, me dice por acá que se llame el perrito Bundo. Para que cuando tenga perrita se llame Vaga. Vaga y Bundo. Para juntar los nombres como vagabundo. Ok. Ahí está. Solo vino. Ya está muy choteado, A ver, sigan mandando, nombres para el perrito que se adoptó solito con David y que ese lomito promete ser la gran compañía forever. Es que son maravillosos, de verdad. Y por ejemplo, en casa, que sí tenemos la cultura de la adopción. A ver, yo hice un recuento, mira. Por ejemplo, la única que no es adoptada es Mika, que ya tiene 14 años. Okay. ¿Sí? Llegó Santa Claus con ella, porque eso pidió mi hija de Santa Claus. Y lleva con nosotros 14 años. Después adoptamos a Diva, de una casa que ya no la podían cuidar. Y después a Lola, más bien a Lola, esa es la que adoptamos, que falleció, ok. Después a Ronnie, que yo le decía a Ronalda. Okay. Mi hijo la salvó de una persecución canina y estaba cachorrita aquí por Terán más o menos. Ajá. Bueno, más bien por el Club Campestre, ahí sí, donde sí, está sí, la Pochota. Sí, sí. Ahí la iban persiguiendo varios perritos a la cachorrita, entonces mi hijo se frenó con su amigo y rescató a la perrita y se quedó por siempre y también la tuve que sacrificar porque tuvo cáncer.
4: ¡Chale!
3: Mi Ronalda Dorada. No saben de verdad, esos lomitos son súper agradecidos, súper cariñosos, sí, son traviesos, pero bueno. Me acuerdo que cuando llegó Ronnie, acababa de estrenar yo una sala bien bonita. Uh-huh. Y cuando llegó a la casa, la sala con un hoyo y todo el relleno de fuera.
4: Sí, me dijiste, creo. ¿Te acuerdas? Sí.
3: Ok. Bueno, después mi hija, por su lado, adoptó a Reptar.
4: Ok.
3: Y después adoptó a Pusa.
4: ¿Cómo?
3: Pusa.
4: ¿Pusa?
3: Ajá, Pusa.
4: Ok.
3: No sé qué quiere decir. Después adoptó a un gatito.
4: Ajá.
3: Y es Mushu. Y ahorita la nueva integrante, mi hijo que vive en Mérida con su novia, acaban de adoptar a Martina.
4: Martina,
3: y parece venado, tiene unas orejotototas
4: hermosas. Ah, es cierto,
3: ya me la están hermosas. Llevando a clases.
4: Okay.
3: De educación.
4: Okay.
3: El adiestramiento canino. Le digo, es que está como que va a crecer muchísimo, no sé, parece gran danés, pero callejero. Pero con unas orejas de venado. Ay, está hermosa Martina, ya la quiero conocer. Entonces, y después, obviamente, también aquí adoptamos a Kala.
4: Ajá.
3: A Kala, que es un American Bully. Ajá. Sí. Que la encontraron, según su historia, la encontraron abandonada en unas calles de San Cristóbal de las Casas. Y cuando fui al bazar del tianguis, que por cierto, ya viene el tianguis, ahora viene con todo en la Expo Convención Chiapas, el 3 de octubre. Va a estar buenísimo el tianguis, vamos a tener entrevista próximamente. Entonces, cuando fui a una de las ediciones del tianguis, estaba ahí una asociación de adopción canina. Y mi hijo ya me había dicho, es que yo quiero un perro. Y dije, ya no hay manera de que entre otro perro. Y aparte aquí sabes que somos de pro adopción. No puedo, claro. Es que quiero un American Bully, no compramos razas. Y digo, imagínate, Rodrigo. O sea, para que entre un perro, imagínate, tiene que estar en adopción. Es el primer requisito. Segundo requisito, tiene que ser hembra.
4: Ok.
3: Porque mi casa no adoptó machos. Tercer requisito, tiene que estar esterilizada. Imagínate que cumpla los tres requisitos y encima de todo, que sea American Bully, o sea, ¿cómo? Y que Kala aparece en nuestras vidas con todos los requisitos. es una perrita maravillosa, maravillosa.
4: Sí, claro.
3: Ya después estaba yo medio arrepentida de haberla adoptado. ¿Para qué me ando complicando la vida? Ya sabes que te prometes que yo la voy a pasear y le voy a dar de comer. O sea, no.
4: ¿Solo dos perros tienes
3: ahorita? Ya ahorita nada más dos. Okay. Y ya con esos me quedo, ya no. Ya.
4: Ay, sí.
3: Ya.
4: Yo tengo tres en mi casa.
3: Tres, sí. Es cierto.
4: Lo bueno de esto es que dos son chihuahuas, entonces están pequeñitos.
3: Ay, chihuahuas, qué bonitos son los chihuahuas. A mí me encantan.
4: Sí, son, pero son bien,
3: bravos. Ladradores.
4: Ladradores, sí. Sí, eso sería la palabra.
3: Mi hermana
4: ladradores.
3: Tenía dos chihuahuas muy, que yo le regalé.
4: Muy ladradores.
3: Ahí sí compré, fíjate. Compré dos chihuahueñas.
4: ¿Ah, sí?
3: Sí, hermanitas. Okay. Y una era para mi casa y otra para casa de mi hermana. Pero resulta que como eran hermanitas, nunca se quiso ir la mía a mi casa, se quedó con mi hermana.
4: ¿Y ahí se quedaron las dos?
3: Ajá, era la flaca y la gorda.
4: Ah, órale. La flaca y la gorda.
3: Sí, acaban de sacrificarla, ya tenía
4: ¿neta?
3: Cáncer.
4: Chale.
3: La flaca murió en pandemia y la gorda quedó otros años más, pero la tuvieron que sacrificar hace unos meses y lloramos mucho, fueron 15 años.
4: ¿15 años?
3: Sí. Y bueno, mi vecina, que es mi hermana, también pues tiene en adopción una Alaska Malamut.
4: Ok.
3: Siberian Husky, perdón. Un Siberian Husky.
4: Oh, está enorme.
3: Shasha. Shara. No, ay, qué barbara, no me acuerdo. Es bien tranquila. Y medio adoptó porque, o sea, es de raza. Es un pitbull azul.
4: Okay.
3: Hermoso. Es ya se me fue el nombre, me va a matar mi hermana porque no me acuerdo. ¡Me muerde! Cada vez que llego a su casa me muerde los pies.
4: Pero es perro de tu hermana.
3: Sí. Hermoso, okay, es un consentido, está muy mimado, muy mal educado, está muy bien educado, muy cuidado, pero muy consentido. Vamos a un corte, regreso.

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0: Comprobado. Josefina tiene manitas de intestino. Audífonos, número. ¿Qué número es este audífono que rompo?
1: No, es que no están rotos.
0: No, pues sí. Porque...
1: No, están como que...
0: Y me lo dijo mi hermano. A ti no te van a durar, no es para ti. Pero están bien bonitos. Es que se los vi a mi hermano y los compré.
1: Ok.
0: Y y pues sí. Ay, qué delicados son los audífonos.
1: Ay, ok.
0: Oigan, aprovecho. Alguien que arregle audífonos Beats. Tengo tres que tengo que arreglar y nadie me los quiere arreglar. Por cierto, fanfarrias, por favor, Manuel Ali. Merece totalmente, absoluto. Se las acaba de ganar. ¿Saben okay. lo que significa para mí?
1: Para ti, sí, mucho.
0: Que mi hijo me esté escuchando, nunca me escuchan, y que mi hijo en este momento está trabajando en home office y que se esté acompañando con el programa de su madre. ¡Ay! Estoy emocionada. Está escuchándonos desde Mérida. Mi bien papo. Iba a decir, mamá, cállate. No me importa. Mi adorado hijo, el segundo de mis tesoros más grandes. Oye, me dice, mamá, ¿cómo se te va a olvidar el nombre? Se llama Aslan.
1: Aslan.
0: Sí.
1: Ah, está chido el nombre.
0: Está
1: Aslan.
0: Padre, ¿verdad? Me dicen por acá. Saludos, Diego. Y besos a María. Dice Diego, que se llame Martino, el perrito. Martino, así como su perrita Martina. Ya quiero conocer a Martina. Y por aquí me dicen, a mí me pasó lo mismo, pero con una gatita. Ajá. Aún apenas, como de 40 días, y estaba abandonada en la calle dentro de una caja. Y pasé, abrí la caja, y salió y comenzó a seguirme. Y nos mandó la foto de la gatita blanca y se llama Nieve. ¡Ay, felicidades! Felicidades. Me dicen por acá, yo también tengo mi historia con una buena amiguita que me encontré en Berriozábal. Por un accidente cometido por descuido la conocí. Yo me estacioné en la calle para recibir unos mails y no me di cuenta que ella se echó debajo del auto. Terminé de revisar mis asuntos y arranqué y la llanta de adelante la pasó por arriba. ¡No me digas! Y le lastimé una patita de atrás. La llevé al veterinario, la bañaron, la curaron, la desparasitaron, la vacunaron, la esterilizaron. Pero unos 6 meses después tenía un tipo cáncer en su parte y tenía que llevar quimios y pues bueno... O la sacrificábamos y hablé con mi familia y le aplicamos las quimios y ahora está súper bien.
1: ¡Ah, qué chido!
0: ¡Ay, qué bonito! Gracias por contarnos tu historia. ¡Qué bonito! ¿Ya ven por qué me encanta Bien y de Buenas? Gracias, Radio Escuchas. Eso me encanta que participen. Gracias, gracias, gracias por tantos mensajes. De verdad que sí. Oye, vamos con la palabra del día, porque ya estamos terminando el programa.
1: Ok.
0: Ya saben, esta palabra son palabras que existen en la RAE. Pero que muchas veces ni sabemos de su existencia. Y si las escuchamos no sabemos ni qué significan. Y esta palabra nunca la había escuchado, ni leído, ni nada. La palabra del día es alipori. ¿Tú la habías escuchado?
1: ¿Alipori?
0: Alipori.
1: No.
0: Alipori.
1: Dímela.
0: Significa vergüenza ajena o la incomodidad que se siente al ver a otra persona hacer el ridículo.
1: ¡Ay, qué oso público, güey!
0: ¡Qué pena ajena, oye!
1: Ay,
0: ¿cómo
1: wey,
0: se dice esa hoy en día, chavos? Por favor, ay, porque ya tienen otro neologismo con eso. Ya hay una nueva palabra para eso, así como crush y FOMO no sé cuánta cosa, que yo necesito un traductor de esta generación, lo reconozco completamente. Pero sí, ya creo que hay un neologismo para esto. Pero alipori. O sea, el bochorno, la incomodidad ante acciones inoportunas de alguien más. O sea, típico que alguien mete la pata y te da pena ajena.
1: Sí, claro.
0: Y dices, escóndeme tierra, trágame tierra, ¿dónde me escondo? ¿Quieres ser un avestruz que esconde la cabeza en la tierra, ya sabes? Popularmente en inglés, cringe, ya.
1: Ah, sí,
0: mon. Cringe, me dio cringe.
1: O sea, me dio harto cringe.
0: O sea, qué cringe. Ajá, ahora sí. Su procedencia exacta de esta palabra es incierta. Se atribuye mucho su popularización en el español al escritor y filósofo Eugenio Diors, que viene de la unión de los términos latinos alius, otro, y pudor, vergüenza.
1: Oh.
0: Y se emplea en frases como me hizo pasar una lipori terrible. Ay, para que te veas bien, bien culto.
1: Ah, ya. Yeah. ¡Qué mamila!
0: Ay, o sea, me hizo pasar una lipori espantosa.
1: Ay, yeah. Ay, sí está muy mamut.
0: Ok, vamos ahora, cambiamos de fondo musical. Nos pidieron Leo.
1: Ah, ok.
0: Nos pidieron Leo y le dijimos a fulanito Por favor, fulanito.
2: No, esta no,
0: no es. No, esa es la palabra del día, ¿no?
2: Espérame, espérame, espérame.
0: Este, le dijimos, fulanito, tú que no andas haciendo nada, por favor, escríbete el horóscopo del día de hoy. Y fulanito dijo, vamos a ver, ¿qué me late escribirle para Leo? A todos los Leo, pongan atención, solamente los Leo, ¿eh? Todos los demás no importan. A ver, Leo, fíjate que dice, fulanito, que vas a tener una oportunidad para compartir tus conocimientos y eso te puede colocar en una situación donde tu experiencia resulte especialmente valiosa. Los demás, aunque abran la boca, no les van a hacer caso. En el amor para Leo, dice, fulanito, que vas a enseñarle a tu pareja algo que disfrutas y que esto se puede convertir en una experiencia cercana y divertida. O sea, es normal, ¿no? Si no, pues, ¿para qué estás con una persona? O sea, si no aprendes de tu pareja y no le enseñas a tu pareja a divertirte, qué aburrida relación, oye.
2: Sí, pues.
0: ¿O no? Ahora, los que están solteros, dice fulanito que a lo mejor si muestras una afición auténtica, pues a lo mejor llamas la atención de alguien. Ay, ya sabes que me imaginé ahorita el típico que dice, quedando bien con alguien, ¿no?
2: Sí.
0: Y yo puedo cargar esto. Imagínate que cargue algo pesado y se le salga un aire. Así como la del Irox. Ok, después fulanito dice, para Leo, en el trabajo y las finanzas, vas a exponer una tarea, ya sea una capacitación o presentación, y esto te va a permitir utilizar tus habilidades para comunicar con seguridad. O sea, o comunicas en una presentación con seguridad, o mejor no te ofrezcas, o mejor di, no puedo.
2: Claro.
0: Digo yo. Ahora, para el bienestar de Leo, hay que procurar realizar actividad que te permita reír, olvidarte un ratito de las responsabilidades, como escuchar bien y de buenas, sí. ¿Ok? Y el consejo especial que tenemos para Leo, según fulanito, es que debes de disfrutar el momento sin pensar constantemente en cuál será el siguiente objetivo, el aquí y el ahora. Pero eso sí, ten muchísimo cuidado, porque debes de evitar asumir que sabes exactamente lo que otra persona necesita sin preguntarle primero. Ya me voy. Gracias. Esto fue Bien y de Buenas. Gracias, Tapachula 99.5. Gracias, Tuxtla 96.1. Manuel Ali. Gracias, Lilo Martínez, detrás de este micrófono. Yo soy Josefina Gutiérrez. Hasta mañana. Ah, y recuerden, los problemas nunca van a ser más grandes que nosotros. Hasta mañana. Bye, bye.
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19: 11 en punto.
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24: Son las 11 con 2 minutos.
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3: Son las 11:35.
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14: 12:07.
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gracias, señoras y señores. Bienvenidos a los 40 Classic. Bienvenidos a toda la banda en este miércoles, ombligo de la semana, miércoles 23 de septiembre. A nada que se nos termine, obviamente, ya el mes de septiembre, señores y señores. Bienvenidos. Yo soy Toño Martínez. Vamos a estar aquí hasta la 1 de la tarde, por supuesto, con el buen Fercho, que ya está listo para programar las mejores canciones, por supuesto, a través de los 40 Classic. Y bueno, nos vamos a tomar a la tarea de poner clásicos el día de hoy. Vamos a ver qué tenemos y vamos a ir campechaneando. Si tú quieres alguna rola en especial, háznoslo saber al 961-61-50489 para que obviamente pongamos la rola y te complazcamos el día de hoy. Si alguien está cumpliendo años, de igual manera, háganoslo saber para felicitarlos el día de hoy, miércoles, mitad de semana, señores y señores. A nada que se nos acabe el mes de septiembre y ya venga el rico mes que tanto amamos, que es octubre y noviembre. Ya se siente la flor de cempasúchil, ya se siente la ¿cómo se llama la moradita? La de terciopelo. Ya se siente el aroma a café, a chocolate, a pan de muerto, tamalitos. No, hombre, la verdad es que ya viene lo mejor, que es festejar el Día de Muertos. Así que, señores y señores, ya pocos días que se nos acabe, pocos meses que se nos acabe el año 2026. Pero hay que disfrutarlo con todo. Así que arrancando con la mejor música a través de los 40 Classic 96.1. Pide tu rola y hoy sí te la complacemos en ese miércoles, ombligo de la semana.

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7: 12:27.
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3: Son las 12 con 31 minutos.
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1: Llego 53 minutos. Gracias a toda la banda que estuvo con nosotros el día de hoy aquí en los 40 Classic 96.1 con toda la actitud. Gracias, Fercho. Nos escuchamos mañana en punto de las 11 de la mañana, por supuesto, con mucha información, mucho chisme. Hoy es miércoles de nominación en la Casa de los Famosos México, la última nominación de la semana, porque estamos nada más y nada menos que a 11, 12 días a que se acabe este gran reality show, La Casa de los Famosos. Mañana mucha información, señores, señores, aquí a través de los 40. Excelente miércoles, yo soy Toño Martínez, nos escuchamos mañana. Adiós.
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5: ¿Qué pasó? ¿Cómo están?
3: ¿Qué? Ese es un jilguerillo que los chifla.
5: Traigo fit.
3: Pero eso era diferente, ¿no? Traigo fit, ojoy. Era Alejandro Suárez, ¿no?
5: Sí.
3: Vulgarcito.
5: Era un personaje.
3: Gran personaje, Vulgarcito.
5: Vulgarcito, era buenísimo. Pero bueno, damas y caballeros, sean ustedes bienvenidos. Ay, qué incluyente.
3: ¿Sabes qué? Eso, fíjate que yo siempre lo he dicho. Siempre lo he dicho que era un buen esfuerzo, es un buen esfuerzo, pero cuando las cosas se llevan a un límite chocante, pues ya no funcionan bien. Es un buen esfuerzo tratar de llevarnos todos bien. Ya siento ya que tratar de forzar a todo mundo a hablar de todes, pues el que quiera que lo haga y el que no, no pasa nada, ¿no? Pero creo que es un buen esfuerzo el tratar de llevarnos mejor todos. No está mal.
5: A mí me gusta, la verdad.
3: Está bien. Está bien.
5: Ahora sí que más incluyente. Pero bueno, bienvenidos sean todos, todas, todes, vole de putes,
3: sí,
5: que escuchan
3: sí.
5: Y sintonicen
3: mujer,
5: este programa.
3: Hombre, mujer, pájaro, bestia, lo que sea que esté oyendo este programa, bienvenidos.
5: Oye, te recuerdo que tenemos que poner nuestras camaritas, ¿no? Para que la gente.
3: Ah, de veras, sí es cierto. A ver, nuevo, ¿ya me mandaste la liga?
6: Señor.
3: La ligazón. A ver, ahorita me conecto, espérame.
5: Espérate, tengo que callar.
3: O sea, así no se puede hacer este programa, chicos.
5: Sí, todo al vapor. Como
3: dan lata, güey, o sea, al último segundo.
5: Sí, no nos dejan estar en paz.
3: Oye, gracias a Adidas que me mandó mis camisetas del América. Me quedan poca madre, las dos son de mi talla. Me mandaron una negra. Ahorita las voy a enseñar. Me mandaron una negra.
5: No vale madre, güey.
3: No, güey, están preciosas las camisetas, preciosas. Y me las mandaron solo para mí, pues quiero agradecerles, güey. Gracias a Adidas.
5: Nuevo, ¿me ves en el live ese? ¿O no?
3: Ahorita nos conectamos, empezamos con el programa, ¿no? O sea,
5: sí.
3: Estamos haciendo radio, güey.
5: Es que los viejitos se hacen bolas.
3: Sí, no me conecté a tiempo. Ahí vamos.
5: Ay, qué lata. Bueno, tenemos para ustedes muchísima información, como todos los días, muchísima diversión. Y a mí me gustaría, Estaquita, si te parece bien, iniciar con el güey este que allá en Paraguay tuvo una gran idea, una ideota que ya deberían de implementar nuestros políticos aquí en México. Esto sí vale la pena.
3: Esto sí es
5: lo que la banda quiere.
3: Me parece curioso porque este político se aprovecha de mami y papi, que tienen un negocio por lo visto muy rentable, que resulta pues que está en línea con los intereses, al parecer, de los paraguayos que votarán en su distrito o estado. No sé cómo está organizada la votación en Paraguay, pero votarán en su localidad. Y bueno, pues les ofrece algo interesante, diferente, la verdad. O sea, me parece que es una buena propuesta.
5: De papi y de mami.
3: Está, pues ni modo, si su familia tiene ese negocio. O sea, no me digas que la ayuda de papi no le sirve, por ejemplo, al nariz de chile relleno.
5: Ayuda de papi López Obrador a Andrés Manuel López Beltrán.
3: Exacto, y al gordito, al José Ramón, y al otro, al que estudia en Inglaterra. No me digas que la ayuda de papi no le sirve a esos huevones, güey.
5: Pero esto, ninguno de los que mencionaste, no sé por qué los mencionas, no vienen al caso, güey, ni siquiera están contendiendo.
3: Pero es la ayuda de papi.
5: Electoralmente.
3: No está sí, contendiendo. Pero, no, nariz de chile relleno no quiere hacer una...
5: ¿En a qué ver, boleta está?
3: Pero, no, en ninguna, pero no me digas que no estaba tratando de erigirse como el candidato a la presidencia. Por favor, Eduardo, ¿no te gusta a ti hablar de la política real? Güey, sí, de veras.
5: Sí, sí, pues estaba
3: entonces,
5: ahí.
3: Entonces, hablemos, sigámonos con este güey que sí viene de una familia que tiene un negocio y se aprovecha de ello, pero mencionaba yo a los Nepo Babies, porque no me digas que nariz de chile relleno no es un Nepo Baby, por favor.
5: Sí, sí, es pues un Nepo sí Baby es, en toda un la
3: un Nepo Baby
5: de
3: político
5: palabra
3: y económico. Exacto. ¿Cómo te llamas? Perdón.
6: Nariz de chile relleno.
3: Ese mero. Ese mero. Ya te conectaste, güey. Deja de estarte peleando con tecnología.
5: Me estoy peleando con la tecnología y vamos a escuchar al paraguayo este que tiene una buena idea para toda la bola de calientes paraguayos. Adelante. Venga.
7: El 4 de octubre, si ganamos por más de 10.000 votos de diferencia, ya ajá, está hablado con mi mamá y con mi papá. Ajá. Vamos a liberar por 24 horas los 4 moteles de Pasión Class para que el pueblo itagüeño vaya a festejar como corresponde.
3: Ok, la familia de este güey tiene 4 moteles que se llaman Pasión Class y va a liberar los moteles, o sea, va a entrar gente gratis a los moteles. La población paraguaya, por lo menos de esa localidad, va a poder entrar a los moteles porque él ya habló con su papá y con su mamá, ¿no?
5: Está bien.
3: Su papá y su mamá se le dedican a los moteles.
5: Tiene que ganar por más de 10.000 votos.
3: Ajá.
5: Que estás poniendo en duda la honorabilidad de la señora madre del candidato
3: momento,
5: porque simplemente tiene un negocio de moteles.
3: En ningún momento.
5: ¿Estás diciendo que es una sexoservidora la mamá de este señor?
3: Y el padre un regente.
5: ¿Un padrote?
3: ¿Que la regentea? No, nada más digo que suena raro estar hablando de moteles y de tu papá y tu mamá, ¿no? Es curioso que el negocio de la familia sean moteles de placer. ¿Cómo se llaman? ¿Pasión Plus o qué?
5: Pasión Class.
3: Pasión Class.
5: Imagínate, ay, ganó con más de 10.000 votos, vamos al motel, son 4 moteles.
3: Vamos al motel de tu mamá, ¿no? O
5: sea, ¿qué tiene? ¿Qué tiene
3: no, no tiene nada de raro, suena raro nada más, no tiene nada de malo. La familia
5: a mí me parece
3: tiene
5: sensacional
3: negocio
5: que ofrezca esto. Pues imagínate la gente que anda bien Paraguay después de las elecciones que hubo en esta localidad, pues van a celebrar.
3: Pero hay preguntas. ¿Cuánto tiempo le va a tocar a cada votante? O sea, ¿de cuánto tiempo de cuarto? ¿Te van a cambiar las sábanas entre votante y votante?
5: ¿O te van a salir con la jalada esa de que es gratis? No, fíjate, sí es gratis, nada más que si quiere sábanas que no crujan, tiene que pagar 500 pesos.
3: Sábanas de esas que de motel que le pegas y sale como una... Como
5: 500 pesos
3: blancas.
5: Guaraníes.
3: No, se llaman, no son quetzales, son... Ah, son guaraníes, ¿verdad?
5: No,
3: sí,
5: pero
3: son
5: no
3: guaraníes.
5: No sé qué moneda tengan ahí, ¿el peso?
3: Guaraní.
5: El guaraní, se llama el guaraní, efectivamente. Sí. Muy bien, pues bien por este candidato. Y eso me lleva rápidamente al top 10 del día de hoy. La mamá de este candidato, la señora de los moteles, Lady Moteles.
3: Lady Moteles.
5: O sea, de verdad es horrible lo que estamos haciendo, güey. La señora tiene un negocio, punto.
3: ¿Qué tiene de...? O sea, no tiene nada de malo.
5: Bueno,
3: suena
5: incluso
3: chistoso.
5: Si fuese trabajadora sexual no tendría nada de
3: suena
5: malo.
3: Suena chistoso, vamos al motel de tu mamá. O sea, de regalo, mijos, les voy a regalar que usen ustedes y los amigos el motel gratis. No sé, suena curioso.
5: Pero
3: no
5: debieron
3: estoy
5: haber
3: que esté
5: hecho,
3: mal.
5: Hecho una alianza con otro partido para que él pusiera el motel y otro partido pusiera a las de 1500. A las cariñosas.
3: A las sexoservidoras.
5: Porque ¿vas a ir al motel solo?
3: Bueno, pero estás diciendo que todos los paraguayos tienen que recurrir al sexoservicio para tener relaciones sexuales. ¿No hay parejas establecidas en Paraguay?
5: Es verdad. Y habrá parejas, habrá personas más bien que el 14 de febrero no tienen pareja. ¿Te ha pasado que no tienes pareja en 14 de febrero? Hace
3: sí,
5: décadas que estás
3: mucho.
5: Unido a tu esposa. Pero antes, de pronto sí es triste. Yo me acuerdo un par de 14 de febrero que yo veía, iba yo manejando de la chamba solo a mi casa, donde estar solo. Y veía puras parejitas con sus globos y sus flores. Y fiesta por todos lados. Y
3: coches tapizados de post-its, que eso era. Eso estuvo de moda un tiempo.
5: Sí.
3: Que te ponían muchas estampitas acá. Que nada más un tiradero de papel. Luego quitar el pegamento a la pintura es un pedo.
5: No,
3: pero
5: es romántico.
3: Pero quita, o sea, le jodes la pintura al coche. Yo me acuerdo de ver coches buenos tapizados, güey, pa' matarla, cabrón. Eso en cuanto se asolee, ese pegol se le va a pegar a la pintura y se va a joder, güey. O sea,
5: pero
3: no.
5: Sí llegué a pensar en algún momento, me voy a un motel, yo solo.
3: ¿Solo?
5: A darme amor yo a mí mismo.
3: ¿A un motel? En
5: este 14 de
3: para
5: febrero.
3: ¿Para irte a jalonear ahí tú solo?
5: Eso me parece un gasto estúpido, entonces no lo hice. Pero sí cruzó la idea por mi cabeza por un momento.
3: Yo hace poco tiempo me fui a un curso de motocicletas, de carreras. Y entonces fui solo al hotel, y era un hotel muy bonito, porque además dije, no, pues me quiero quedar en un hotel muy bonito en Atlanta. Y entonces fui y llegué, y el cuarto tenía tina y una cama de poca madre y una vista al albergue. Y dije, ¿por qué estoy solo?
5: ¿Qué hago aquí solo?
3: Así, güey. Y bueno, me bajé a cenar. Me subí otra vez al cuarto y dije, apenas son las 6, las 7, güey, ¿qué voy a hacer aquí toda
5: chupar
3: la pinche noche? Ya me serví un chupe, la chingada. La segunda dije, güey, estoy solo, no puedo seguir chupando solo aquí. Y tuve que hacer lo que tú dijiste.
5: Dije, bueno,
3: en este cuarto tan bonito, ¿no? Me metí a la tina, exacto, y entonces mi mente sonó.
6: Pónganse a jalar.
3: Y eso hice, me puse la bata, las pantuflas, puse música, porque además había sistema de sonido muy bonito. Todo estaba poca madre, es más, hasta me destapé la champaña del Servibar, güey. Dije, pues ya, me la sirvo, güey. Me puse burbujas en mi tina.
5: ¿Y al final te sentías feliz, contento o triste y sucio?
3: No, estaba contento, la verdad. Y qué lástima que no...
5: Triste
3: no,
5: y sucio.
3: Que no podía aprovechar este cuarto con alguien, pero al final estuve contento, ¿no? Pero sí, creo que fue mi sesión de autogratificación. Fue la masturbación más cara de mi vida. Porque era un hotel muy bonito, me tomé una champaña que me salió cara. Fue mi sesión masturbatoria más elegante.
5: Muy bien, qué bonito recuerdo.
3: En batita, así en mi batita con el...
5: Claro, la batita del hotel.
3: Con el logo del hotel y mis pantuflas y la chica. Ya luego pedí room service, ¿no? Y dije, bueno, pues ahora le va.
5: Bueno, el top 10 del día de hoy tiene que ver con la mamá del candidato, a lo mejor. Dice, se llama así, frases que le puedes decir a tu mamá, pero nunca a tu esposa.
3: Frases que le puedes decir a tu mamá, pero nunca a tu esposa. Oye, no. Yo ya estoy muy viejo para que me estás dando nalgadas, ¿eh?
5: No,
3: eso no se
5: ¿por
3: le dice
5: qué?
3: A la esposa,
5: ¿por
3: ¿no?
5: Qué?
3: ¿Pero a tu mamá? ¿Tu mamá todavía te da nalgadas?
5: No.
3: Pues no. No.
5: Yo creo que hace como 50 años que no me llevo una nalgada.
3: Pues es que...
5: O sea, después mi mamá sí me aventaba zapatazos y cosas así, hasta que los empecé a cachar y regresárselo.
3: ¿Pero cómo? ¿Aventárselos de vuelta?
5: No, me acercaba y se lo daba otra vez.
3: Ah, ok, yo dije, es que güey tan grosero.
5: Me lo volví a aventar y lo cachaba y se lo volvió, ya hasta que dijo, no, pues ya no puedo, ya se acabó esto.
3: Zapatazo.
5: O me trataba de tirar un zape, una cachetada y yo la cabeceaba así.
3: Cuando empiezas a boxear a tu mamá, ya empieza el problema. O sea, con el movimiento de cintura ya la superas, güey.
5: Cuando ya tienes el reflejo más rápido que ella y así.
3: Te la quitas. Bueno.
5: Así es. Bueno, por ejemplo, frases que le puedes decir a tu mamá, pero nunca a tu esposa. Qué bueno que te ligaste a mi papá.
3: Oh.
5: No. Eso es bonito, ¿no? Qué bueno que porque si no, no existiría.
3: Se me ocurre una horrible, güey.
5: Ay, échala, por favor.
3: Horrible.
5: Aquí estamos en confianza.
3: Qué bueno que no te gusta tragar.
5: Qué bueno que no te los tragas.
3: No. Y eso pues no se lo dice a tu pareja, ¿no? No.
5: Pues ¿qué te pasa, güey? Está espantoso eso. Bueno, vámonos con la información. Si quieren participar en el Top 10, ya saben cómo, a través de @lacornetafm. Esto me parece muy mal. Yo creo que en la política pues se vale criticar ideas, actos, hechos.
3: Ah, ya sé qué dices.
5: Pero no se vale burlarse de la persona.
3: Es muy barato.
5: Es barato, es baratísimo.
3: Es barato,
5: y creo que no se debe de hacer, se le quita seriedad, se deja de escuchar, se pierde el debate. Y sí, Arturo Ávila, el cero votos de Morena.
3: Es muchas cosas. Es digamos que es un poquito necio, digamos que es a veces tosudo, es a veces inexacto, pervierte la información con tal de que le beneficie, luego tiene unos argumentos medio mamucos, la verdad. No dudo que sea un tipo inteligente, pero a veces no parece. Pero hablar de su estatura física.
5: Que si está chaparro o no está chaparro, eso me parece súper barato. Digo,
3: es
5: no
3: barato.
5: Es un hombre muy alto, pero ¿eso qué?
3: Digo, no sé, de algunos se burlan por gordos, de otros por feos, de otros por calvos, de otros por chaparros, y pues hay que aguantar vara, ¿no? Pero si se trata de gente que está hablando de política de manera seria o que pretende ser tomada en serio, pues creo que sí abarate el discurso, ¿no? O sea, este programa, por ejemplo, pues podemos decir lo que sea porque nadie nos toma en serio y está muy bien así.
5: Sí, y me puedes decir viejo narizón y yo te puedo decir...
3: a mí, chaparro calvo.
5: Calvo, pelón.
3: Me da igual.
5: Sí, sí te da igual. Que, sí, te digo cabeza de cacahuate japonés y no te ofendes,
3: sí,
5: ¿no?
3: Yo nada más te digo saco. Pero bueno, el asunto es que... El asunto es que le dijeron así a Arturo Ávila en un programa...
5: En la típica de nuestro querido Carlos Alarraqui, que la neta, pues yo...
3: ¿Pero quién fue? ¿Quién fue?
5: A ver, vamos a ver. Vamos a ver. Vamos a escucharlo, venga.
8: Oye, yo no creí que era tan enano.
9: Ah, pero en las fotos, ¿has visto las fotos cómo las truquea?
8: No.
9: ¿Haz de cuenta? ¿Va a salir con el personaje que quieras?
8: Sí.
9: Y entonces él con inteligencia artificial lo que hace es ponerse como 20 centímetros de más el hijo de la chica.
8: Pero Velo.
9: Sí, claro.
8: Es igual que en su cerebro.
9: Pero ve...
3: Miren, yo creo de verdad que esto pues no tiene cabida en una plática seria, ¿no? Porque tú no puedes hacer absolutamente nada por cambiar una condición como tu estatura. O sea, a lo mejor puedes bajar de peso, ir al gimnasio.
5: Te puedes parar de puntitas, te puedes comprar unos zapatos con un taconzazo, sí, te puedes poner unas con unas plataformas, sí, te puedes poner unas plantillas que te hagan ver más alto, como las que usas tú.
3: Criticar a alguien por este tipo... alguna vez hablábamos aquí del racismo, ¿no? La gente que está muy orgullosa de que es de tez blanca y que tiene los ojos azules. No hiciste nada para tener los ojos azules ni tener la piel de un color del otro. Entonces, yo creo que cuando no tienes nada de qué sentirte orgulloso, te sientes orgulloso de tu color de piel o de dónde naciste o de tu estatura... Realmente me parece que Carlos Alarraqui, siendo un tipo que ha logrado muchas cosas en su vida, tendría mejores argumentos que estar hablando de que si está... Además de todo, utilizar la palabra enano me parece ya de plano un franco insulto. O sea, me parece una grosería. Me parece que es una cuestión que a lo mejor es... No, deja tú, ya no se dice. A lo mejor cuando tienes 17 años, eres muy joven, dices esas cosas, pero... Ya hablando de hombres adultos, hablar en esos términos de otra persona...
5: Cuando tú y yo teníamos 17 años decíamos unas cosas horribles.
3: Bueno, el otro día estaba viendo un planeta de cabeza, güey, en donde te la pasaste haciendo chistes de que dónde está el liliputense y la madre. Yo no sé cómo no te rompí el hocico, güey. Claro que éramos muy jóvenes, pero me pareció grosero. Dije, mira este güey, qué pasado de liana era el cabrón. Pero bueno...
5: Eran otros tiempos, güey.
3: Sin duda.
5: Tú tampoco te enojabas en ese momento.
3: No. Entonces... Aquí hablando de hombres ya de cierta edad y de un programa que se supone es un programa que habla de manera seria de política, pues creo que Carlos está cometiendo un error hablando en esos términos de cero votos. Dile cero votos, o dile necio, o dile lacayo de la 4T, o dile que se pliegue y se pone como tapete, dile el cero...
5: Habla de sus actos.
3: Cero candidaturas. Exacto,
5: habla de sus palabras, no de su físico.
3: Ahora, es el rubro más barato del humor, ¿no? Decir que si Citlali está gorda, que si el cero votos está chaparro, que si Félix Salgado Macedonio es físicamente horrible. O sea, es muy barato. Todo mundo puede ver estas características, pero creo que es barato. Creo que es chafa.
5: Sí, hay que criticar las ideas. Hay que atacar las ideas, los dichos y los actos, no a las personas.
3: Y mira que hay cosas muy atacables de todos los personajes que acabo de mencionar. De todos. Cosas muy atacables de sus actos, no de sus características físicas. Podemos hablar, no sé, de cómo se ve Laida Sansores. No sé, ahí está, todos lo podemos ver.
5: Pero mejor hablamos de cómo ha censurado periodistas.
3: Correcto.
5: Supuestamente, yo no sé si esto sea un hecho, pero hay señalamientos contra.
3: Espérame, ¿cómo se ha hecho
5: no de sus cirugías.
3: No.
5: Y sus tratamientos de belleza, de eso no hay que hablar. De su pelo rojo.
3: Que funcionan muy bien, por lo
5: menos. Güey, tiene como 80 años.
3: Por eso, pero es un poquito barato. A veces se hace, pero pues la verdad es que es... Le dicen en inglés the low hanging fruit. Es la fruta que está así más abajito. Ya ahí está, cualquiera la agarra, ¿no?
5: Es muy fácil decir.
3: Es el chiste más barato. Exacto. Hay otras
5: bueno,
3: cosas,
5: a Agustín
3: ¿no?
5: Carstens le cargaban muchísimo calor cuando...
3: El mismísimo López Obrador le decía que era un gordo, que comía Bimbo y tomaba Coca-Cola. Y mira nomás la talla de tus chilpayates, carnal. Y a mí
5: sin ninguna relación con lo anterior. Y vamos a mantener esta línea de respeto porque aquí no vamos a atacar el físico de las personas, hablaremos de las ideas.
3: ¿No puedo decir de la nariz de chile relleno? Me acabo de dar cuenta que yo abrí el programa hablando de la nariz de una persona, güey. ¡Wow!
5: Puedes hablar de la mía.
3: Chile relleno.
5: A mí me dicen nariz de chile relleno seguido en las redes sociales, pero no tengo nariz de chile relleno. Tengo nariz de papa. Es un tubérculo.
3: Eduardo, lo que tienes es una cosa así como redonda, como una pelota en la punta. Bulbosa, exacto.
5: Así igualito tengo.
3: La nariz de chile relleno es más bien como, pues es como gruesa de la mitad y luego puntiaguda, así como de bruja. O sea, es gorda de la mitad, sí, y luego se aplastada, hace como un pico, aplastada y como un pico hacia abajo. Entonces, por eso parece un chile relleno. Es barato. Sí, sí es barato.
5: Bueno, recordando todo lo que se ha dicho, ajá, vamos a presentar la siguiente nota con el máximo respeto, ¿ok?
3: Ajá, bien.
5: Citlali Hernández nos informa que es temporada de pan de muerto.
3: Adelante, Citlali, venga.
10: Ya es temporada de pan de muerto. En el año 2000 gana la presidencia prometiendo sacar al PRI de los pinos.
11: Ya llegó el tiempo de dejar atrás al PRI y hacer el cambio que a ti te conviene.
10: Y terminas entrando tú solito a la casa del PRI, hasta con la corbata roja, pues. Cambiaste el logo, prometiste relanzar el partido y anunciaste el fin de las alianzas. Pero ante el fracaso, aunque te des mil vueltas, decidiste regresar con tu ex. ¿Cómo se llamó la obra? Pan de muerto con relleno de PRI.
3: Está bueno.
5: Tómala, lo hizo muy bien, Citlali. Y está atacando a Vicente Fox, que se fue a aliar con Alito Moreno, porque sí, pues, sin alianza no hay manera de hacer nada en contra de Morena en las siguientes elecciones.
3: Y miren qué hace falta.
5: Y mira que con todo y alianza, yo creo que pues, va a arrasar Morena.
3: Haría falta tener una oposición real en este país. Tienen que encontrar la manera, tiene que haber una manera de balancear las cosas, ¿no? Porque sigue adelante, por ejemplo, el asunto de la censura, en donde programas como este y muchas otras cosas corren peligro. Nos van a meter a la cárcel 7 años por hacer memes en redes sociales. Van a multar con millones de pesos a las compañías que permitan que en sus plataformas se pongan caricaturas de Cero Votos o de Citlali o de quien sea. Ahora, si fueran del PAN, no la harían de pedo, ¿no? Pero como les afecta a ellos, al narcopartido de Morena, que no les gusta que les digan narcopartido. Es más, para ser respetuoso les voy a decir narcopartido del bienestar, para que sea completo y ya no se enojen. Pero a mí esto me parece de verdad un atropello. Este partido que dice que es de izquierda y progresista, queriendo censurar sobre todo, la caricatura y el humor, me parecen ridículos. Lo que pasa es que ahora sí ya están sintiendo pasos en la azotea con el asunto de que México ya se dio cuenta del contubernio que se traen con los grupos criminales.
5: Bueno, vamos a escuchar lo que dijo Ricardo Anaya. Ricardo Anaya no tiene chile, tiene
3: una papaya.
5: Por
3: ejemplo, eso es un chiste barato. Ahí no hay nada, ¿no? No es más una rima mamuca, que no tiene chile, tiene una papaya. No sabemos qué tipo de legumbres o frutas consuma, pero no tiene chile y sí tiene papaya. Es un
5: riquín canallín.
3: Como le decía el viejo pedorro.
5: Como le dijo López Obrador en aquel famosísimo debate, Riquín Canallín. Pues también, bueno, eso no es nada físico.
3: Todos son iguales, güey. Que Chicken Little, que le dicen Chicken Little porque está así como cabezón y que parece pollito.
5: Pues es una de las cartas posibles para la candidatura presidencial en 2030.
3: Es un tipo inteligente, la verdad. O sea, de pronto.
5: Es un tipo brillante.
3: Nada más que ha sido mal. Fue muy, muy, muy mal.
5: Pero no tiene carisma alguno. Ese es su problema. No conecta con nadie.
3: No.
5: Pero bueno, en la lista de los posibles dentro de la oposición está, sin duda, Ricardo Salinas Pliego. Está Samuelón de Nuevo León.
3: Híjole,
5: está Ricardo
3: Samuelón.
5: Anaya. Y está
3: Samuelón
5: Lito Moreno muy abajo. Sí, y Samuelón está bien perfilado, ¿eh? Pero ya le tienen su carpetita de investigación los de Morena,
3: digo,
5: ya lo tienen neutralizado, lo tienen agarrado de donde quieren.
3: Ahorita lo tienen agarrado de la carnita asada.
5: Y si, se le sale de la fila, tómale un carpetazo, pero de terror, porque pues, sí, parece que hay unos señalamientos brutales
3: facciosa
5: en contra de él y de Mariano Rodríguez, su esposa, y de toda
3: y
5: su familia.
3: Y hay unos brutales en contra de Rochamoya y así, pero pues son señalamientos, ¿no? ¿Dónde están las pruebas y la chinga? Y el uso faccioso de la justicia en México. Y la fiscalía que está pues, al servicio de la presidencia. Entonces hagamos güeyes.
5: Bueno, vamos a escuchar a Riquín Canallín, Chicken Little, Ricardo Anaya, hablándonos de esto que sí es preocupante. Venga de ahí.
12: Claro que estamos en contra de la piratería. Lo que no se vale es que utilicen ese discurso para introducir artículos que en realidad lo que van a hacer es sancionar a los periodistas, amenazar a los medios de comunicación con meterlos 7 años a la cárcel por hacer parodias o por hacer memes. Un país en el que te meten a la cárcel 7 años por hacer una parodia o por hacer un meme deja de ser una democracia y se convierte en una autocracia.
3: La excusa para pasar
5: tiene
3: esta
5: absolutamente
3: ley.
5: Absolutamente toda la razón.
3: La excusa para hacer esta ley es proteger el Tratado de Libre Comercio, ¿no? Y los derechos de imagen y demás. Esa es la excusa, esa es la vestimenta. Lo que realmente buscan, y creo que lo apunta muy precisamente Ricardo Anaya, es pues acallar cosas como, no sé, la casa de los mañosos, como el
5: por ahí va la cosa
3: que se hace. Pues, sí,
5: la casa de los mañosos, para quien no lo sepa, es una parodia precisamente de la 4T, en donde meten durísima a varios políticos como si fuera la casa de los famosos.
3: Y se manchan y durísimo.
5: Se manchan, pero durísimo.
3: Con todo. Con todo.
5: Incluso con nosotros. A ti
3: de característica. No, con nosotros.
5: Tú apareciste ahí y la Guardia Nacional te dio un culatazo en
3: sí,
5: la espalda.
3: Sí, hombre, pero a mí la verdad me dio risa lo que hicieron. Les agradezco que nos hayan incluido y con gusto recibí el culatazo. No me pareció ofensivo.
5: ¿Y a mí por qué me pusieron un billete de $100 en la boca? Tampoco lo entiendo.
3: Sí, güey, no sé. Pero bueno, el asunto aquí es que por conciertos políticos, no sé, con Citlali, la ponen llevándose, por ejemplo, una barra de mantequilla. Citlali, no te puedes llevar la mantequilla al cuarto. Y eso, pues, es una manera. Es una grosería, es una manchadez, porque bueno, pues el sobrepeso de Citlali es cosa de ella. Es cosa de ella exclusivamente.
5: Sí, y no tiene nada que ver con sus capacidades políticas.
3: No, que tampoco me parecen muchas, pero
5: candidata.
3: Bueno.
5: ¿Quién sabe? Eso lo vamos a ver el año que viene en la contienda esta que es muy interesante,
3: muy
5: relevante.
3: Ya empezó el golpeteo, ¿eh? Ya vi un par de...
5: En la alcaldía Cuauhtémoc, en la Ciudad de México, se van a enfrentar la actual alcaldesa, Alessandra Rojo de la Vega, que quiere reelegirse, contra Citlali Hernández, y quieren quitarle a como dé lugar la alcaldía, porque si no, Alessandra se va a convertir en una muy fuerte candidata a la jefatura de gobierno de la Ciudad de México.
3: Y yo ya empecé a ver en redes sociales y demás que salió no sé qué con una funcionaria de la Cuauhtémoc que es muy amiga de Alessandra Rojo, de esta chava de Rojo de la Vega. Entonces ya empezaron los madrazos, ¿no? Ya empieza
5: el voladero de caca
3: por todos lados, pero bueno. Esta ley sí preocupa, porque, a ver, el cartón político, la sátira, el humor que se le aplica...
5: Si empezamos a hablar así y dijimos tres pendejadas, ¿nos van a dar siete años de cárcel por hacer una parodia?
3: Si este tipo de leyes progresan, sí. Sí, o sea, no sé, no podría salir un cómico en televisión haciendo una imitación de Adán Augusto, ¿no? Con una capa de vampiro y chupándole el cuello a una jirafa. No sé. Entonces... Ese tipo de cosas no podemos o no debemos de permitirlas. A ver, creo que Eduardo está teniendo problemas fuertes.
5: Sí,
3: se acaba de levantar el güey, no sé qué pasó. Pero bueno, el top ten del día de hoy se intitula... Frases que le puedes decir a tu mamá, pero nunca a tu esposa. Frases como, por ejemplo, yo la verdad es que... Te quiero preguntar, ¿todavía tienes sexo con mi tío o ya no? ¿Qué, lo lograste o no? ¿Qué haces, güey? Lo veo que hace así. Tu internet falló, te desconectaste. ¿Qué hiciste, güey? No entiendo. Pero bueno, ahí está el güey sufriendo. ¿Quién sabe qué está haciendo? Pero bueno, manden lo suyo a @lacornetafm, que es la vía gratuita de su programa, de su radio. Pero pues si no habla, no lo puedo esperar, güey.
13: Que si lo aguantamos, dice.
3: A ver, aquí quita todo. Quita todo y vamos a aguantarlo. Quita todo. Silencio. Y lo vamos a aguantar hasta que llegue.
5: Es que se jaló el, me jalé el cable sin querer.
3: Y ¿cuál
5: se
3: cable?
5: El equipo, el de corriente del equipo. Perdón.
3: No, ¿desconectaste el equipo?
5: Sí, porque no sé cómo, en qué momento.
3: Lo seguía viendo en la pantalla y dije, su internet no es, porque lo sigo viendo aquí, ¿no?
5: No es mi internet, es mi pendejez. Pero es que quiero cerrar el tema. de los memes y las parodias que pueden implicar o significar hasta 7 años de cárcel. Vamos
3: eso
5: a escuchar
3: es
5: a Manuel Añorbe, uno de los pocos priistas que quedan vivos y que aspira, sueña, delira con ser gobernador de Guerrero. Yo creo que no hay manera de que gane. Pero habló acerca de esto y señala a Morena de querer censurar memes y parodias. Adelante, Añorbe.
14: Morena no solamente está atacando a los ciudadanos y a los opositores, está atacando a los medios de comunicación. ¿Sí? Es parte de avanzar en la censura y es parte de tratar de regular, entre comillas, obviamente censurar lo que son las parodias y lo que son los memes. Es ir avanzando en un estado autoritario confeccionado por Morena. Todos los días, por supuesto que los vamos a defender.
5: Pues no sé cómo le van a hacer, porque no tienen peso alguno en las cámaras.
3: No.
14: Parodias y lo que son los memes es ir avanzando en un estado autoritario confeccionado por Morena. Todos los días, por supuesto que los vamos a defender.

0: vamos a permitir. Me parece que esta pulsión autoritaria, güey, pues todo lo que pueda desde mis trincheras, porque a mí no me parece que mi gobierno de ninguna manera controle lo que yo puedo decir, sobre todo cuando se trata de apuntar los errores del gobierno. Está de la chingada. Y uso esas palabras porque además
1: porque
0: de todo...
1: Porque eres un grosero.
0: No, porque además de todo, la libertad de expresión es una cuestión...
1: ¿Por tu pobreza de vocabulario?
0: Tienen que garantizar los gobiernos. Tienen que un gobierno, sobre todo, disque progresista y disque de izquierda, como la disque transformación esta, tendría que tener como primera defensa la libertad de expresión. Cuando ellos eran oposición, utilizaron las redes sociales, pero no durísimo contra todo mundo.
1: Morena o el PRD en su momento, con una acción así en contra de la libertad de expresión,
0: no, hombre, se hubieran puesto,
1: pero como locos. Claro. Ahorita, sí, no, lo estamos discutiendo, no se la ma.
0: No sean, o sea, eso se llama, eso es una cuestión autoritaria, eso se llama censura y eso se llama métanse el dedo. Así. En esos términos. Perdón, pero...
1: Sí, a mí sí me preocupa. Necesitamos la libertad de poder hacer crítica política.
0: Correcto.
1: Porque eso hace pensar a la gente, eso hace que no los veamos como monarcas, los vemos como seres humanos.
0: Son
1: empleados, trabajan para nosotros.
0: Correcto.
1: ¿Por qué nos van a poner una mordaza en la boca? Vayan y póngasela en el orto.
0: Exactamente, háganla rollito y retáquensela ahí donde no pegue el sol. Bueno todo
1: te
0: esto
1: decía
0: dicho,
1: que, te decía que lamentablemente nada de esto va a suceder. O sea, por más que lo trate de frenar el PRI, el PAN, el Movimiento Ciudadano, no se va a poder. Se aprobó el día de ayer esta ley que impide que personas como tú sean presidentes de la República, porque tú tienes doble, triple en tu caso nacionalidad, y lo echaron para atrás. Ya.
0: ¿Sí?
1: No, y esto, en mi opinión, es un ataque directo a Ricardo Salinas Pliego.
0: ¿Sí?
1: No sé si con que renuncie a una de sus nacionalidades
0: podría
1: continuar.
0: Estoy seguro. Si renuncias a tus nacionalidades extranjeras, yo creo que no hay problema, ¿no?
1: No lo sé, no conozco bien
0: si
1: la ley.
0: Si realmente fuera a hacer un esfuerzo, o sea, si realmente se va a lanzar a una candidatura y realmente ve que tiene posibilidades, yo quiero platicar con él.
1: Yo
0: quiero hablar con él y quiero que nos diga qué está pensando. Pero bueno, a mí este asunto de lo de la nacionalidad, pues me parece una cosa que no es crucial, pero por lo visto es muy importante para Morena, que bueno, de todos modos, lo que sea que venga desde arriba lo votan y dicen que sí. Y esto vino directamente desde muy arriba. Me parece que es una cosa inconsecuente. Entonces, en todo caso, okay, si voy a ser presidente de México, renuncio a mi nacionalidad, en mi caso española y estadounidense, y me lanzo a como candidato a la presidencia. Y ya, güey. Y ya. Y no pasa nada.
1: No sé si la ley dice por ahí en sus letras chiquitas que si la tuviste alguna vez ya no puedes ser candidato a la presidencia.
0: Es que, a ver, tenemos a Sheinbaum, me parece. Tenemos a Sheinbaum hablando de ello.
1: Adelante, presidenta.
0: Venga.
2: Pero si quieren ser presidentes de México, pues tienen que renunciar a la otra nacionalidad.
0: Okay. Ah, bueno. Pues ahí está. Ahora.
1: Entonces no es tan grave la cosa.
0: No sé también cómo afecte a quien sea. Iba yo a decir Ricardo Salinas Pliego, pero no sé qué tenga en Estados Unidos. Si tiene empresas, que seguramente sí. Si tiene propiedades, que seguramente sí. Si tiene algunas cuestiones que se verían afectadas al renunciar a la nacionalidad. Estoy pensando, porque yo te digo, tengo la nacionalidad estadounidense. ¿Qué pasaría si yo tuviera que renunciar a mi nacionalidad estadounidense?
1: Pues nada, renuncias y ya.
0: Pues no sé, mi casa, por ejemplo.
1: Te regresas a vivir a México.
0: No, güey, no, eso ya te dije que no. Ya les dije en la televisora que no. Ya les dije aquí en el radio que no. No puedo, llevo 25 años allá, güey. Todo el mundo está... No saben lo molesto.
1: Pero cómo jode que vivas allá, güey. Ya regrésate.
0: Ya sé, güey.
1: Tráete a la doctora.
0: Me ha quitado trabajo.
1: Que le den chamba en el Hospital Ángeles.
0: No.
1: Dile Olegario. En el IMSS.
0: En el IMSS, claro, imagínate con todo lo que digo aquí. No, hombre.
1: No, estaría complicado. No. Pero bueno, el punto es que ya no se puede ser presidente o gobernador, lo cual para muchas personas es un problema porque está generando percepción de mexicanos de primera y mexicanos de segunda.
0: Pues
1: porque
0: sí.
1: Hay muchos mexicanos que o nacieron en Estados Unidos o sus padres. Hay millones de mexicanos que tienen doble nacionalidad.
0: Es que es incorrecto.
1: Estadounidense.
0: O sea, eres tan mexicano como cualquier otro. O sea, si tú tienes un pasaporte mexicano, eres mexicano, aunque tengas otra nacionalidad. Eso que acabas de decir, fíjate que no lo había yo considerado, pero me parece un punto súper importante e interesante. No hay mexicanos de segunda, no hay mexicanos más mexicanos. O sea, no me tengo que poner, no sé, cascabeles y un penacho de plumas y bailar en el centro, güey, para ser muy mexicano. Yo soy tan mexicano como ese señor que está bailando de conchero.
1: ¿Todas las plumas dónde te las pones?
0: Me las pongo en el orto y hago como pavo real.

0: Quella sauro si.
1: Oh, güey, quiero verlo.
0: Eso suena un truco y abanico, güey, así, mira.
1: Un espectáculo de primera.
0: Sí, sí.
1: De gran calidad. Bueno.
0: ¿Has visto a la bailarina Dita Bontis? Así como si fueran este.
1: Sí.
0: Así, con mis plumas, güey.
1: Bueno, ahí te va lo que opina, lo que dijo Germán Martínez, este político mexicano que hoy en día creo que está sin partido.
0: ¿Ah, sí?
1: Fue panista, ¿no? Fue presidente del PAN. Fue presidente del PAN,
0: ¿no?
1: Y
0: tiene
1: luego
0: partido.
1: Se fue a Morena.
0: ¿Pero no va a reventar? Todos tenemos que tener partido.
1: Germán Martínez, el sin partido, nos dice algo que pues sí llama la atención sobre esta nueva ley que acaba de aprobar Morena. Con la oposición toda votando en contra, pero pues, son mayoría.
0: No hay
1: mayoría
0: manera,
1: calificada.
0: Sí.
1: Y lo mismo, por eso me preocupa el tema de los memes y la parodia, ¿no? Porque lo pueden pasar, pero tranquilísimo. Adelante, Germán.
2: No andaba buscando la doble nacionalidad con España. Beatriz Gutiérrez Müller.
0: Sí.
2: Yo no quiero que Trump, ni que los gatos viudos de Trump o los gatos viudos de Fidel Castro resuelvan los problemas de los mexicanos. Maldigo a los que votan contra los derechos plenos de los migrantes mexicanos en el mundo, porque no olvido a los que cruzaron la frontera sin papeles o murieron en el intento, en el río Bravo o en el desierto. Votaré en contra de mocharle su binacionalidad. Igualdad, respeto y tolerancia es lo que pide la raza, dice Calibre 50.
1: Bueno. Acabamos citando a Calibre 50, sí. Además, lo que pide.
0: Oye,
1: la raza.
0: Me parece bueno su argumento. Ahora, están hablando de que no puedas ser gobernador o presidente, que yo creo que será una minoría realmente muy escasa la que quiera
1: bueno,
0: hacer
1: pues
0: eso.
1: Solo hay 32 estados.
0: Pero
1: ¿no?
0: En principio sí me parece que estás entonces estableciendo una diferencia entre un mexicano absolutamente mexicano y uno que no es tan mexicano. No es dos.
1: Que no,
0: a mí,
1: no tiene,
0: por ejemplo,
1: tantos derechos como el otro mexicano porque tiene pasaporte
0: rato,
1: de aquí o de allá.
0: A cada rato me dicen, tú ni vives en México, no puedes criticar al gobierno. Métanse
1: no puedes
0: el dedo. Critico al gobierno porque aquí gano mi dinero, aquí pago mis impuestos, aquí vivo parte del tiempo y este es mi país, tan mi país como es de aquellos que me dicen que yo ni vivo aquí. Y así hay un montón de gente alrededor del mundo que son mexicanísimos, pero su vida los ha llevado a otros lugares y a lo mejor a obtener otras nacionalidades.
1: En la madre.
0: Bueno. Ya apareció.
1: Ya valió.
0: Ya
1: escribe
0: apareció,
1: Chisco. No le contestes, güey. Déjalo en visto. Qué miedo. Bueno, si quieren participar en el top 10 del día de hoy, se llama frases que le puedes decir a tu mamá, pero nunca a tu esposa.
0: Mándelo suyo, @lacorneta FM, que es la vía gratuita de este su programa de su radio. Frases que le puedes decir a tu mamá, pero nunca a tu esposa. Oye, mamá, ¿cuál de mis hermanos fue el más fácil de amamantar?
1: No seas mamón.
0: ¿Pero a tu esposa?
1: ¿Cuál de mis hermanos? Dios.
0: Está terrible, güey.
1: Arroba
0: tú tienes hermano y hermana, está
1: sí,
0: peor.
1: Sí, sí,
0: sí,
1: los vi a los dos.
0: No, uno de cada lado. ¡Ya!
1: Y también vi a tus hermanas, ¿eh?
0: No. Dejémoslo en paz, güey. Dejémoslo en paz, qué horror.
1: Arroba la corneta FM. Volvemos.
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10: de la tarde con 39 minutos aquí en los 40, la radio de los conciertos. 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
30: No mal a nadie el güey, tiene sus opiniones y pues se le botó el corcho y ya, pero a lo mejor...
31: que está loco.
30: A lo mejor está teniendo un momento difícil en su vida. ¿Sabes lo que...?
31: Cristo estaba loco.
30: Te voy a decir una cosa, y esto sí es un poquito más serio. La salud mental de los hombres muchas veces es olvidada y como que a nadie le importa y que se aguante y que no llore, ya sabes, quiere llorar y ay, qué puta. La salud mental de los hombres muchas veces es tan frágil como la de cualquier otra persona. Entonces yo le mando un saludo a Alex, espero que esté bien.
31: Yo también, y le agradezco los ratos que me ha dado de
30: conocer. ¡Correcto! Y nos dio una entrevista buenísima.
31: Y muchas de las cosas que dije.
30: Me he reído, güey.
31: Yo estoy de acuerdo con él. Oh, sí. En otras no, estoy en súper desacuerdo.
30: Yo hoy en la regadera me sorprendí haciendo Bambi, Bambi, Bam, Bam, Bambi, mientras me rasuraba la cabeza, güey.
31: A ver, vamos a oírlo, por favor, venga.
32: Bambi, Bambi, Bam, Bam, The Groovy, Bambi. Sí, sí, estoy desequilibrado mental, estoy loco. Bumpy, bum, bum, bum, bum. Igual que Dalí estaba loco. Mm-hmm. Picasso estaba loco. Frida Kahlo estaba loca. Copérnico estaba loco. ¿Quién era el otro? Arquímedes estaba loco. Jesucristo estaba loco. La Virgen de Guadalupe estaba loca. Benito Juárez estaba loco. Los niños héroes no era cierto. Hugo Sánchez es español.
30: ¿Eso qué?
32: Sague la tiene bien grande.
30: Ya está ahí.
32: Alex Sintek está
30: ahí.
32: Loco.
30: ¡Ya! Hasta ahí.
31: Gracias, Alex, de verdad. Yo también te apoyo.
30: ¿Por qué mezcló científicos con figuras religiosas?
31: Históricas,
30: con nacionalidades.
31: Benito Juárez,
30: luego nacionalidades.
31: Los niños héroes.
30: Es español. Pues qué.
31: No, Hugo Sánchez es orgullosamente mexicano. Y
30: no sé si tiene
31: bien
30: la nacionalidad española. A lo mejor sí es español.
31: A lo mejor. Es, la
30: una
31: verdad,
30: de esas
31: no
30: tiene la
31: informado
30: nacionalidad. No lo
31: estoy
30: sé.
31: Al tanto de
30: entonces
31: eso.
30: Ya tampoco va a poder ser presidente, Hugo Sánchez. No, que yo sé que quiere.
31: Sí, del Real Madrid.
30: Oye, y ahora vamos a hablar de una de mis personas favoritas en este universo. Nuestras, creo. Una persona querida por este programa, María José. La gran Josa. Que,
31: la
30: pues,
31: Josa.
30: Hasta donde entendí por la plática que tuvimos con ella, pues de joven le ganaba la risa. Le ganaba la risa. O sea,
31: sí,
30: era una mujer...
31: Lo ha dicho en otras ocasiones.
30: Divertida y una mujer compartida y una mujer que vivía su vida plenamente. Y bueno, pues habló precisamente de sus infidelidades cuando era más joven. Adelante, María José.
33: Yo era muy infiel, pero pues de chavita. Yo era tremenda, sí. Sí, pero te estoy hablando de
3: cuando tenía, o sea, 18, 19 años, o sea, era muy, muy mensa en un aspecto porque me enamoraba mucho y yo duraba mucho, mucho tiempo con mis novios y pero pues pajareaba cañón. Entonces, pues sí, me daba mis besos con uno que otro. Lo que pasa es que, o sea, yo antes para mí la infidelidad era ya darle un beso a alguien más. Uh-huh. Ahorita creo que hasta no es nada. O sea, no tenía relaciones sexuales con medio mundo, no. O sea, para mí ya ser infiel era pues que le daba un beso al de la universidad que pues me gustaba, ¿no? Uh-huh. Pues sí. O que iba a Veracruz y de repente nos íbamos de antro y ya, y hola, ¿cómo estás? Mañana. Para mí eso era ya claro. Ser una pecadora.
30: Pues sí, pecora. A los 17 años te consideras un pecador o pecadora haciendo estas cosas. La verdad es que,
31: me llamó la atención lo de que hoy en día ya un beso no es infidelidad.
30: Pues
31: eso más o menos eso dijo, ¿no?
30: Sí, pero a ver.
31: Cada quien,
30: pero vamos a hablar en serio. Tú imagínate que llevas, no sé, 20 años casado. Y de pronto un día tu esposa se va con sus amigas a un bar y se encuentra un güey de la universidad que siempre le gustó mucho. Y pues están ahí echando la copa y la madre, las amigas y de pronto.
31: Y se arman los besuaves.
30: Y le dice, oye, la verdad a mí también me gustabas mucho tú. Y entonces pues de pronto se levantan ahí cerca de la barra y le da un beso. Y ya, y no pasa nada más que ese beso. ¿Te fue infiel tu esposa? Yo creo que no. Yo creo que no. Yo de verdad siento que no. Pues, o sea, ¿qué te quita? Y luego, en realidad, o sea, no fue a buscar al güey, no se va a ir de vacaciones con él.
31: ¿No se siguió escribiendo y mensajeando con él?
30: No. Entonces.
31: Pero y si se dieron un beso, pero además le agarró las nalgas.
30: Ok, y ya. Y nada más. Y luego le sobó las chichas.
31: Por dentro.
30: Ajá. ¿Por dentro de qué? ¿Del vestidor?
31: De la ropa, sí. Por debajo de la ropa.
30: Yo, por dentro.
31: Por dentro.
30: Qué bruto. Hasta
31: todavía no llegamos ahí. Pero
30: es ginecólogo el güey, ¿o qué pedo? Pero si es un momento y pasa, o sea, yo siento que en una relación madura, o sea, una infidelidad ya es de plano tener otra relación afuera de tu relación. Eso sí es una infidelidad, una relación.
31: Ok, pero entonces, ¿se dan un beso? No pasa nada, un agarrón de nalga, un poco
30: yo no
31: de chichi.
30: Creo que eso sea una cuestión.
31: Un dedazo.
30: Bueno, ahí en el bar.
31: Ya tercera base, güey.
30: Pero ahí en público, no sé.
31: En el bar.
30: O sea, así enfrente de todo mundo, acá.
31: No, a lo mejor en el coche, ya que la iba a dejar a su casa.
30: Imagínate en algún restaurante bonito de esos que luego. No.
31: Ahí ya se empieza a cruzar una línea o todavía no. O todavía es, ay, se dieron las
30: como
31: cosas.
30: Como bien dijiste al principio de este comentario, cada quien.
31: Cada quien sabe dónde
30: está. Cada quien sabe si sí o si no. Si sí fue, si no fue. A dónde está el límite, pues a dónde.
31: Ay,
30: no lo ponga. Una más. En el bar, una vez más.
31: En el bar. Ahí.
30: Pero además es él. O sea, la sube a la barra y.
31: ¡No!
30: No sé, güey. Luego, ¿por qué dicen que cambian este programa, güey? ¡Qué complejo!
31: Luego, ¿por qué se espanta la gente que va en su Uber?
30: ¿Qué es exacto? ¡Quiten eso! Ya
31: una disculpa a toda la gente que va en el Uber.
30: ¡Se le está en el bar! O sea, ¡ya, güey, ya!
31: Te quería un viaje tranquilo.
30: ¿Hasta dónde?
31: Y está escuchando estas infamias.
30: Pero, a ver, una vez más, visualícelo, gócelo. Es un escenario totalmente ficticio, no está pasando.
31: Sí, no está pasando.
30: Nadie subió a la esposa de nadie al bar y le está haciendo un favor oral en frente de todo el mundo. ¡No! Es una cuestión que solamente está en nuestra imaginación y la de usted ahora que lo escucha. ¡Nada más!
31: Es usted un enfermo o una enferma.
30: ¡No!
31: Como nosotros, por eso escucha este programa.
30: No es un enfermo ni una enferma, es una persona que le da rienda suelta a su imaginación,
31: José Ramón,
30: en este momento.
31: El primer paso es reconocerlo.
30: ¿Qué?
31: Que eres un enfermo.
30: Bambi, bam, bam, bam, bam, bambi, bambi, bambi. O sea, güey.
31: Bueno, ya que estamos hablando de sexo.
30: Eduardo está loco.
31: Él está acá, era un coco.
30: Sí era. La verdad, sí. Eduardo era un coco.
31: Pero ya no.
30: Nuevo era hot. Yo creo que no.
31: No.
30: Fíjate
31: que de ese pie no cogía.
30: No.
8: Ya se me quitó.
30: Reparte leña, pero
31: ya se le quitó.
30: No
31: deja títere con cabeza.
30: No. Oye, ¿ya me conseguiste mi audio nuevo o no?
31: Pero ya se porta bien.
8: ¿Cuál?
30: El de que es increíble.
8: Ah, sí, espérame.
30: Mándamelo.
31: ¿Sí apareció?
30: Porque no sé si ya me lo imagino mejor de lo que está, güey. Porque tengo miedo de que yo ya me lo imagino mucho más divertido de lo que realmente es, güey.
31: Pero
30: es
31: eso no lo podemos poner al aire, ¿no?
30: ¿Lo podemos poner al aire nuevo o no?
8: No podemos.
30: No ¿estás seguro?
8: Tengo que mutear.
30: Bueno, entonces pásamelo nada más para tenerlo, porque quiero ver si está tan bueno como me acuerdo. Y si
31: está bueno, lo ponemos mañana con sus pequeña censura, ¿no?
30: Para ya lo
31: que
30: tengo.
31: No sea tan horrible. Bueno, ya que estábamos hablando de sexo, en el programa Pinky Promise, que me encanta.
30: Qué gran programa
31: de Carlita.
30: Es, de Carlita, sí.
31: Donde hemos tenido el gusto de estar como invitados.
30: Así es.
31: Se dio esta pregunta. Hay una influencer que se llama Soy Fur. Ajá. Yo no tengo el gusto.
30: ¿Soy Fur?
31: Soy Fur.
30: Ok.
31: ¿Será por furro? ¿Es furra?
30: ¿O furris?
31: No, furros, ya ves, les llaman a los que son los que se visten así como de animalito de peluche.
30: Ah, yo no sabía eso. ¿Los furros? ¿Así se llaman? ¿Como furris? Es que el furris en México era otra cosa. Soy furris.
31: Sí, y decir que algo era muy furris es como que eres de baja calidad.
30: Pero esto estamos hablando de lo que...
31: Como este programa es un programa muy furris.
30: Furris.
31: Sí.
30: Ay. Es una expresión de hace 1000 años. Furris.
31: Ahí esa tienda es muy furris. Bueno. Vamos a escuchar, porque les preguntaron, ¿qué es lo más random que has hecho en el Pinkylicious?
30: Okay.
31: Y esta es la respuesta de Soy Fur.
10: Es que hace poco estaba hablando sucio, que a mí me encanta hacer eso. Y me dijeron pendejita.
11: ¿Qué? ¿Quién se prendió?
10: Pero estuvo random. O sea, siento que ese ya no entra en...
12: O sea, te dijo pendejita, nalgada.
10: Cachetada. ¿Es
12: una cachetada?
10: Porque estoy pendeja de acá.
12: Entonces, ¿eso es lo más raro que te han hecho?
10: Pues estuvo random.
11: Preguntaron random, ¿no?
10: Es lo más random.
12: Yo escuché algo de pipí por ahí.
10: Ah, sí me orinaron, pero eso no está raro.
11: Eso no está random, está raro.
13: Eso está romántico.
10: Eso está romántico.
13: ¿A ti nunca te han miedo, Carlita?
14: Nunca.
13: ¿Te
14: piden?
10: ¿Nunca has estado como succionando y dices, quiero más?
13: ¿Qué?
10: Wow. Ese es el sentimiento. O sea, fue algo más así como de pertenencia, ¿no? O sea, no de...
12: Amor, de no marcar, de... Territorio.
31: De marcar como animal.
30: Wow,
31: como perrito.
30: Pues mira, me gusta la apertura de Soy Fur. Perdón. Bueno, su amplitud de mente, pues, su apertura en el comentario. Digo, bueno, no tengo el gusto. Pero yo creo que las prácticas sexuales de ese estilo, más aventuradas, son una cuestión que a lo mejor amplía los horizontes del placer. Yo sí he recibido la petición de micturar sobre alguien y lo hice. Me pareció una porquería y me pareció que era una cochinada y me pareció muy extraño, pero pues se le complació.
31: El cliente lo que pida, ¿no?
30: Va, estábamos en una regadera, por cierto, ¿eh? Pero sí dije, qué extraño.
31: Sí, porque, o sea, en la almohada está muy...
30: No, y la imagen es muy rara, ¿no? O sea, que ves que está aquí con los ojitos cerrados y hace cuenta que está en una fuente, pero no es una fuente, soy yo, güey. Es muy raro, güey. O sea, lo hice, pero es raro.
31: Hay gente en los Ubers que le está cambiando, güey. Relájate. No, muchísimo. Estás espantando a la clientela con esos comentarios. ¿Qué plática para esta hora, güey? De verdad.
30: Volteas y ves la cara y dices, pues no.
31: A mí lo que más me llamó la atención es que le gusta que le hablen sucio y le gustó que le dijeran pendejita. Porque como que...
30: Bueno, ¿a ti no te han insultado?
31: Sí, pero no ese tipo de insultos.
30: ¡Ay, hijo de tu p...! A mí
31: sí,
30: me han...
31: Sí, pero qué pendejo.
30: Todo, a mí me han mentado la madre, güey. ¡Catochina tu madre! ¡Ah! O sea, sí.
31: Sí, está bien. O que tú le digas cosas, pero no vas a utilizar ese adjetivo. Como que no tiene nada que ver. Pendejo, pues no, güey. O sea, no va ahí.
30: ¿Por qué no? ¿Cómo? Habrá quien le guste.
31: Estúpida, pues no, güey.
30: Habrá quien le guste.
31: Habrá quien le guste.
30: Qué bruto, qué cara de idiota. No sé, habrá quien le guste. Yo no. A mí no me gustaría que me lo dijeran a mí. Aunque sí tengo cara de idiota. Pero no quiero que me lo estén diciendo, ¿no? En el Pinkylicious.
31: Ahí en el Pinkylicious.
30: Cada vez le suben más al volumen, Carlita y sus amigos en el Pinkylicious.
31: Cada vez está más rudo esto, ¿eh?
30: Sí, el Pinkylicious se pone rudo. Bueno, saludos a Pinky Promise. Gran equipo, ¿eh? ¿Cómo se llama el unicornio que sale?
31: Ya no me acuerdo.
30: No me acuerdo, pero ¿qué hace? Me gusta.
31: Bueno, el top 10 del día de hoy se va a llamar... Frases que le puedes decir a tu mamá, pero nunca a tu esposa. Esta la acaba de mandar Rodo Bautista. Me hizo gracia.
30: Dice pipí.
31: Fíjate. frases que le puedes decir a tu mamá, pero nunca a tu esposa. Enséñales a mis amigos las chambritas que me haces.
30: ¡Ah! ¡Mamá! ¡Mamá!
8: ¡Mamá!
30: Bueno, mándelo suyo, arroba la corneta FM, ya lo sabe usted. Esa es la vía gratuita de este su programa, de su radio. Y nosotros vamos a un corte comercial y regresamos ya mucho más sanitizados. Es culpa de Carlita de Pinky Promise. Nosotros nunca hablamos de esas cosas. Ellos trajeron al
31: caldo. Sí, es cierto, es culpa de Pinky Promise.
30: Es culpa de Pinky Promise. Ay, va la Carlita. Adiós.
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27: 2:01 p.m.
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1: Ya llegó, está aquí.
3: Exacto, güey.
4: Rolón de Alex Intec, ¿eh?
1: Todo México está cantando Bambi, Bambi. O sea, la neta.
5: Caray, ya se pegó el sonidito.
1: Groovy. Ah, es que me falta el groovy. Groovy.
4: Es un genio musical, Alex Intec, que eso lo sabemos todos desde hace mucho tiempo.
1: O sea, esto está pegajoso.
5: Es un earworm. ¿Cómo se dice en español esta madre? No me sé.
1: ¿La frasecita? Es un gusano auditivo, ¿sí?
5: ¿Cómo se dice? Gusano auditivo.
4: En español se llama una roncha cognitiva.
1: Una roncha cognitiva. Una idea que da vueltas y vueltas y vueltas en la cabeza, sobre todo sucede con la música.
5: Sí, todo el tiempo estoy con lo mismo, yo todo el día estoy así ya.
1: Te levantaste diciendo Bambi, yo me estaba bañando hoy cantando esto, güey. O sea, mientras me rasuraba la cabeza en la regadera. Y además, ayer que Alex Intec salió sin peluquín en su foto, también dije, güey, ya, o sea, somos uno mismo, güey. Bambi, the groovy. Ahí está.
5: Claro.
1: Buenísimo.
4: Todo el día. Bueno, pues el día de hoy esta sección sí tiene padre, Moisés Muñoz, así que no tendrá madre. Adelante, mi querido Moy, ¿qué tenemos en el mundo del deporte?
5: Bueno, vamos a arrancar. Tenemos pocas notas el día de hoy, así que les va a entrar toda la información, así para que estén tranquilos y se queden satisfechos. Vamos a arrancar con la primera. La vez que Federico Vilar se peleó con Iñak. A ver, Federico Vilar fue un arquero argentino que militó aquí en el fútbol mexicano, jugó con Atlante, fue campeón con Atlante, posteriormente jugó con Morelia, creo que también con Xolos jugó. Y bueno, hizo una carrera exitosa aquí en nuestro país. Y bueno, André Pierre Gignac también ya lo ubican perfectamente bien. Campeón goleador en varias ocasiones, campeón con Tigres, ganó prácticamente todo con el equipo regiomontano. Y bueno, nos habla, la entrevista es con Federico Vilar y le preguntan si en algún momento tuvo algún percance, algún pleito con otro jugador. Y nos comenta lo siguiente el arquero argentino, Federico Vilar.
6: ¿Y cuál era el delantero que tú decías? Ay, bien este güey.
7: Cardoso.
8: Sin duda.
7: Sí, bravo. Sí.
6: ¿Y con alguno te agarraste algún pique?
8: No era de tanto pique. Yo me gustaba enfrentarlos, obviamente, sí, sí. Pero también reconocía a uno las capacidades. Sí tuve en Tijuana, un pique ahí con Gignac.
7: Es que es bravo, sí. El francés es bravo.
8: Era un partido ahí sobre el final, empezamos a decir de cosas y medio que se armó al final, pero bueno, no pasó nada.
6: ¿Qué le dijiste?
7: Es que Gignac lo insultó en francés,
8: no fue por eso, me enojé porque me insultó en mexicano. Hacía 6 meses que estaba en México y ya insultaba como mexicano, entonces.
1: Bueno, pues sí, es que calan más duro, güey, los institutos mexicanos.
4: Oye, Gignac, qué manera de aprender el español, ¿eh? Ya lo habla como nativo el güey, lo habla súper bien.
5: Prácticamente,
4: sí. Impresionante. Y bueno, pues ni modo. ¿Tú tuviste alguna vez un pique así con algún delantero que siempre te la metía y te daba coraje?
5: ¿Mexicano?
1: ¿Te ardía cuando te la metía?
5: No. O en México no, realmente.
1: ¿Te ardía cuando te la metían?
4: ¿Te la metió Cardoso?
5: Fíjate que no.
1: ¿Cardoso nunca?
4: Sí. ¿Nunca te metió gol Cardoso? ¿O no te tocó jugar contra él?
5: Me metió muchos goles Cardoso. De hecho, igual que Federico Vilar, enfrentar a Cardoso para mí era un reto. O sea, era un reto que no me anotara gol porque era muy bueno el hijo de la guayaba.
1: O sea, le tenías miedo al Cardoso.
5: Bueno. Saludos al
1: Cardoso.
5: Al maestro Cardoso. José sí, Saturnino. Que aparte es buen golfista. Juega muy bien golf el canijo. Me lo he encontrado en varios torneos. Pero sin duda alguna era un extraordinario centro delantero. Tiene unas capacidades para anotar, para definir. O sea que él sí te la metía de todas formas, está acá, ¿eh? O sea, en serio.
4: De cabeza, sí, de derecha, de izquierda, de palomita.
1: Siendo Cardoso, hasta te preocupaba. Entonces, me la vaya a volver a meter Cardoso, ¿no?
5: Exacto.
4: Pues era campeón de goleo varias veces, ¿no?
5: Sin duda. Para mí, en mi humilde opinión, el mejor delantero extranjero que ha llegado a nuestro país.
1: Ok.
5: Y seguramente habrá mucho debate por quién ha sido.
4: Pues estás bien,
5: pero
4: güey.
5: Para mí...
4: O sea, por encima de Vanivaldo Castro Caviño...
5: En mi opinión, sí. Okay. Claro. Sí, hay muchos, digo.
4: No, y
5: varios,
4: además...
5: ¿no? Uno de ellos.
6: Grande.
5: También. ¿Eh? Eso no lo sé. No sé cómo es que se enteró de eso Alex Intec, pero bueno, pues él verá.
4: ¿no? Oye, ¿y te la metió Sague alguna vez?
5: Sague, no me acuerdo si me tocó jugar contra...
1: No, te acordarías.
5: Contra
1: Sague.
4: Te acordarías.
1: Si te lo hubiera metido Sague, entonces, ¿quiere decir que
5: no? Sí, quiere decir que no. Si no me acuerdo es porque nunca...
1: Es porque no pasó. Exacto.
4: Oye, pero no había ningún jugador, así como le preguntaron a este güey que me vale gorro lo que tenga que decir, pero lo tuyo sí me importa. No había ningún jugador que dijeras, este güey cómo me cae gordo, me lo tengo que enfrentar ahorita en la cancha. Futbolísticamente, no en lo personal.
5: Lo dije, o sea, enfrentar a Cardoso siempre un dolor de cabeza y era un reto. Pero como que vamos contra Toluca, chinga.
4: Porque era muy bueno, pero uno que te cayera gordo. Que dijera,
5: ¿que me cayera mal? No, futbolista que yo recuerde que me cayera mal, no, del fútbol mexicano, no, en algún momento me agarré.
4: ¿Estás listo para la política, pinche?
5: Tengo que ser honesto, no había un jugador al que yo dijera, no, este güey un día lo voy a agarrar, no. No, la
4: ¿ni
5: verdad
4: a Félix
5: es,
4: Fernández?
5: No, había más periodistas, había un chingo que quería agarrarlos a madrazos, como dice el estaca, ya, pero ya cuando de repente los enfrentaron, sí.
4: A ver, ¿a quién?
5: Pero no, futbolistas no.
4: Dinos uno, a Faitelson.
5: No, a Faitelson no. O sea, no recuerdo haber tenido odio contra Faitelson como cuando jugaba al
4: fútbol. Dijiste que había muchos. No te hagas güey, dinos uno. Que dijiste,
5: había varios, sí, pero la verdad eran Martinoli. Eran tan intrascendentes que si los nombro no van a saber ni quiénes son, güey.
1: Así de plano.
5: ¿Para qué?
1: No, o sea, decirles don nadie, los acabas de borrar, güey. Bueno, ni siquiera dijiste sus nombres y ya no existen.
5: No existen y a la fecha siguen todavía en su desempeño como, pues no sé cómo llamarles, güey. No sé si son periodistas, no sé, pero no valen madre. Ni siquiera vale la pena mencionarlos.
1: Ok.
5: Pero ellos saben quién son. Ellos saben quién son y en algún momento me los encontré en la calle y ahí se escondieron y dieron la vuelta por otro lado.
1: Se hacen güeyes.
5: Sí.
1: ¿No te dijeron que eran pacifistas? Ellos saben quiénes son.
5: No, ni siquiera se acercaron para decírmelo, güey.
4: Porque
5: no,
4: nosotros, ni eso. Martinoli nos contó que una vez te vio y te pusiste tu gorrita y que agachabas la cabeza y te hacías güey.
5: No querías verlo a la cara. No, ahí él también contó que la que le reclamó fue Vero. No fui yo, güey.
1: Además.
4: Tu esposa.
5: Sí. Exactamente.
3: David Faitelson es un pinche payaso. No es un periodista serio.
1: Ahí está.
5: Completamente. Sacado de contexto. Totalmente. Sí,
4: pues es un poco payaso, David, ¿no? O sea, es un gran entretenedor también. Mete polémica.
5: David, yo creo que peca un poco de ser el ajonjolí de todos los moles, ¿no? En todos lados está metido, inmiscuido, en todos lados está opinando y demás, y tiene todo el derecho, ¿no? Obviamente.
4: Claro, sin duda.
5: Pero que trabajo. Sí, de repente. Es parte de.
4: Muy bien.
5: Pero sí, bueno. a Faitelson lo aprecio mucho, por supuesto.
1: Okay.
5: Igual que a Martinoli y a todos los que hemos mencionado, al doctor, a todos ellos. Pero hay estos otros personajes, repito, intrascendentes que ni siquiera valen. No los van a conocer, güey. Si los nombro, no los van a conocer.
4: Memo Schutz.
1: Además, los logros de Memo Schutz, nadie los puede. O sea, es increíble lo que ha logrado. Con esa, o sea, así como está,
4: así
1: ve
4: como lo
1: que
4: ven.
1: Hizo.
4: Sí, no, sí, muy cañón. Sí. Y le está yendo muy bien en la Casa de los Famosos. Ya está.
5: Ya es finalista.
4: ¿Ya es finalista?
5: ¿No? Es lo que leí. No veo yo ese programa, pero leí que es de los finalistas, ¿no? ¿O estoy equivocado? ¿O leí mal?
4: No tengo. Dice el nuevo que sí es, efectivamente. Bien, porque Memo Schutz era mi gallo desde el principio, lo dije en una entrevista. Y espero que gane mi querido Memo Schutz, porque pues es a todo dar, es simpático, es buena onda, es tranquilo, es relajado. Y México lo está amando, me sorprende, Memo Schutz. Empieza a explicar algunas cosas inexplicables, ¿no, Estaquita?
1: Es que sí, es que hay misterios reales, güey. O sea, ¿cómo?
4: Hay misterios.
1: ¿En serio?
4: ¿Es posible?
5: Bueno, seguramente algún
4: sí,
1: algún secreto porta,
5: algún logro escondido, exactamente, sí, algo tiene
1: la salchicha,
5: ¿no?
1: Schublin gigante alemán,
5: no, eso sí no lo sé,
1: no sé qué sea.
5: A lo mejor es muy bueno con la labia para hablar,
4: no me cabe, seguro.
1: A lo mejor su chocrut está más rico que el de otros, no sé.
4: Seguro también,
5: no lo sé.
4: Don Guillermo Schutz,
1: te mandamos un saludo. Herr Schutz,
4: Okay. Ojalá gane la de los famosos. Es que no he seguido esta edición, no tengo ni idea ni quiénes están realmente. Sé que está Memo Schultz, sí. Y ahí le voy. Y ya es todo. No tengo más que aportar.
5: No sé yo tampoco quién más esté. Digo, a Memo porque fue mi compañero y lo aprecio muchísimo y le deseo todo lo mejor, pero honestamente no sé quién más esté y quién esté en la final. Si es que ya la final... ¿Cómo se acaba la casa? No tengo ni idea. No sé. Pero bueno,
1: ¿quién sabe?
5: Lo importante es que Memo está ahí. Eso es lo más importante. Representando a todos los periodistas deportivos. Bien por Memo. Bueno, vamos a la siguiente nota. Esta nota me llamó mucha la atención y digo, ahorita ustedes me van a decir qué opinan al respecto, pero le preguntan a un boxeador, a un peleador, al cual representa Eddie Reynoso. Eddie Reynoso es el representante, sí, de Canelo, ¿no? Álvarez, ¿no? Uh-huh. Exactamente. Le preguntan a este boxeador que cuánto es lo que cobra Eddie Reynoso por representarlo, ¿no? Por encontrarle peleas, buscarle peleadores y demás. Y él nos cuenta lo siguiente, y también le preguntan acerca de cuánto cree él que gane con el Canelo, lo cual se me hace, y ahorita les digo cuál es mi opinión. Sé que trabaja, obviamente, pues él es el encargado de llevar la carrera del Canelo, y lo ha hecho muy bien, ¿no? Sí. Entre los dos se han encargado de hacerlo muy bien, pero platicando de repente se me ocurrió algo que estaba justamente platicando con mi hijo hace rato, y ahorita lo comentamos, pero a ver, vamos a escuchar a este boxeador, honestamente, y le ofrezco una disculpa, pero no me sé el nombre del boxeador, pero bueno, nos platica acerca de Eddie Reynoso, ¿cuánto es lo que cobra, venga, cada vez que él pelea?
9: ¿Y ahí cómo le cobran a un boxeador, por ejemplo, Eddie, a ti qué te
10: cobra? El 20%.
9: ¿20% de...?
10: $20,000 de cada $100,000 que gana.
9: Ah, ok.
10: Pero se lo pagan directamente a él, no tienes que pagárselo.
11: Ah, no sacas tú tu sobrecito amarillo.
9: ¿Te mandan tu lana? Eddie Reynoso con lo que gana con Saúl no ocupa ninguno de nosotros.
11: Ah, sí. Ahí saca todo el billete.
10: De ahí saca todo el billete. Factos.
11: ¿20% de cuánto gana Canelo?
10: No creo que gane el 20% de lo que gana Saúl.
9: Más,
10: pero
9: no, menos.
10: Pero a lo mejor sí gana un 5%.
9: Pero es un chingo.
11: ¿Cómo es mucho más que el 20?
10: Entre 5 y 7 sí gana, pero con eso que gana una pelea, gana más que lo que va a ganar en toda nuestra carrera con todos los demás.
1: Pues sí, güey. Sí. Imagínate el 5% o el 2% de una de las bolsas del Canelo.
4: De $80 millones.
1: Claro, güey, o sea, es un dineral, claro. Pues claro, eso es ser un exitoso empresario de boxeo. Pues sí.
4: Pues bien por el Reynoso. Ha hecho muy bien su trabajo con Canelo y con otros boxeadores. Pero algo querías tú comentar, mi querido Moy.
5: Sí, yo creo que, a ver, su chamba más fuerte quiero pensar que fue en los inicios del Canelo, ¿no? Cuando él era el que tenía que ir a buscar boxeadores para que pudiera enfrentar el Canelo, para poder buscar los títulos mundiales. Hoy en día, yo creo que pues mucha chamba no ha de tener, porque las ofertas le llueven. Hay muchos boxeadores que quieren enfrentar a Canelo.
1: Pero espérame tantito. ¿No? Aparte de negociarlas, él tiene que escoger y decir. Y ahora sí que guiar al Canelo, este sí, este no, este después. O sea, eso es, yo creo que lo que estás pagando con tu 5% o 2%. O lo que le des a tu promotor es, oye, güey, pues échame la mano para ver cuál es el camino que debemos de trazar. Estoy seguro que el Canelo no hace nada más lo que le dice Eddie Reynoso, pero ese es el éxito de una, digamos, de una... persona con la que haces negocios, ¿no? O sea, si te sirve lo que está diciendo, pues es una sociedad, en efecto. Entonces, claro. Eddie Reynoso algo sabe, ¿no?
5: No, algo no, mucho, sabe mucho, y por eso es que ha llevado muy bien la carrera de Canelo. Yo lo que le comentaba a mi hijo nada más era, no, pues en un principio seguramente trabajaba más de lo que trabaja ahora. Ahora, como dicen ustedes, es más orientar la carrera del Canelo hacia el lado correcto, ¿no? Por el camino correcto. Antes era más de estar buscando.
1: Y tú imagínate, Moisés,
5: lidiando
1: estar
5: con
1: jugando,
5: esto.
1: Imagínate estar jugando póker con esas cosas. Oye, aquí hay $8 millones, acá hay $15 millones. O sea, una mala
5: quieres?
1: Decisión. No, pero una mala decisión, güey, déjate tú de eso. Si tu manager te haces una mala decisión, pierdes $millones. Tú imagínate los nervios, claro. Dile que no a este, dile que sí a aquel, güey. Puta. O sea, qué pelochas de tomar esas decisiones o dar esos consejos. Está duro, la neta.
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1: 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No, las bolsas del Canelo son superiores. 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
4: Oye, mi querido Moy, creo que hablamos del golazo que metió Borja el domingo, ¿no? Con el América, un golazo de chilena.
5: Sí. Un y aquí señor mismo con bigote, dijimos, bigote y barba, exactamente.
4: Totalmente. Aquí lo dijimos, al estilo Hugo Sánchez.
5: Al estilo Hugo Sánchez.
4: ¿Viste el follón que se armó? Porque Hugo Sánchez se quejó. Ay, nadie dice.
5: Sí, ya conocemos a Hugo Sánchez, sabemos cómo es él. Y de alguna manera sabíamos que algo así iba a suceder, ¿no? ¿Tenemos el audio de Hugo Sánchez quejándose de eso?
4: No, ya lo tenemos, pero no importa.
5: Perfecto. Ok, sí, pero nosotros sí lo dijimos, ¿eh? O sea, si no me equivoco, fuiste tú, Eduardo, el que lo dijo y reforzamos Estaquita y un servidor. El gol había sido al estilo Hugo Sánchez, y yo dije que había sido un poquito más parecido al de Cristiano Ronaldo, porque honestamente no hay nadie, o no ha habido nadie en la historia del fútbol mundial que se tire una chilena mejor que Hugo Sánchez.
4: Estoy de acuerdo.
5: ¿Estamos de acuerdo o no?
4: Nadie.
1: No, sí.
5: Nadie. O sea, la técnica que él tenía, o sea, no es albur, la técnica que él tenía para aventarse la chilena, para ejecutar la chilena, ha sido la mejor. La mejor técnica.
1: Oye, pero a ver, entonces a fuerza le tenemos que decir una uguiña a una chilena. Se llama chilena, ¿no? No se llama la uguiña.
5: Pues en algún momento sí la llamaron uguiña, ¿eh? Mira, yo me acuerdo que en algún momento la llamaron
1: ¿alguien
5: uguiña.
1: ¿Alguien dijo uguiña? Mira, yo te voy a decir una cosa, Moisés. Yo siento que necesitamos una nueva palabra para Hugo Sánchez. Yo propongo el nuevo neologismo de hoy que sea ugólatra. Porque solamente puede ser él. O sea, que Hugo hable bien de sí mismo todo el tiempo es ugolatría. Entonces yo creo que es un ugólatra y eso es bueno porque además solamente él puede ser ugólatra, nadie más. Entonces eso le va a gustar.
4: Cada vez que se tiren en una chilena, tienen que acordarse de Hugo Sánchez. Ay, si no, no cuenta.
1: Si no, no sirve.
5: Así es. Y van a durar más, van a aguantar más en la técnica de la misma. O sea,
1: y acuérdense, si se tiran una chilena, están representando a México. Acuérdense, siempre que se hace con alguien que no es del país, esto de la chilena.
4: Estamos hablando de fútbol, no sé qué estás diciendo.
5: Estás hablando de fútbol.
1: Estás representando a toda una nación. O sea, que hazlo bien. Hazlo bien, esmérate.
4: Moy se tiró una paloma, ¿no? Una vez.
1: No me digas, qué bíblico.
5: Sí, una palomita.
1: ¡Qué bárbaro!
4: Gracias, nuevo.
5: Muy bíblico.
1: ¡Qué bíblico!
5: Sin duda.
4: Wow. Sí, de su gol fue de palomita contra el Cruz Azul.
5: Ya. Y ganamos un campeonato, al haberme tirado una paloma. Así que, pues, hubo resultados positivos. Okay.
1: En el streaming tenemos precisamente el tatuaje de Moisés tirándose la palomita.
4: Al que parece Márgara Francisca, sí.
5: Exacto.
4: ¿Por qué no te conectaste con tu carita piciosa, Moy?
5: Se lo dije al nuevito, ahí que les comente por qué. Así es.
1: Ah, es que no tiene su cámara, porque no está en
4: salió,
1: casa.
4: Le salió un grano. Le da pena. No.
1: De elote.
5: No.
1: Ok, ya.
5: Por allá, por donde les conté.
1: Ya.
5: A ver, ya que estamos hablando de Borja y de la uguiña que se tiró Borja, en esta ocasión le pide a un aficionado, él está entrenando con sus compañeros en el Club América y hay aficionados del equipo que están presentes en este entrenamiento. Y le pide que no les hablen como les hablan o como les hablamos de repente a los perritos, ¿no? Que les chiflamos o les decimos, ¡ey! ¡Ey! Y les pide eso a los aficionados que estaban ahí presentes. Vamos a escuchar a Miguel Borja pidiendo esto, por favor. No sé si se pudo modificar el audio para que se escuchara bien al aficionado, pero escuchemos, por favor.
12: ¡Ey! Ay, no, no es un perro. Se está tomando.
5: Ahí pues al principio se escucha el chiflido,
1: es
5: ¿no?
1: Un tiene poco grosero. Toda la razón. Es un poco grosero. Y sabes que ya no lo he visto tanto, pero antes en México era muy común que le hablaran al mesero así de... Había hasta quien se hacía como el, ya sabes, el doblez de labio y...
5: Sí, como el chiflidito para acá.
1: Güey, no es perro, es un mesero. Te esperas a que haya contacto visual, levantas la mano y... Disculpe, joven, ¿podría usted, por favor, traerme otro martini? Sí, como no, señor San Cristóbal, pero hay que ser educados con los demás. O sea, que una...
4: A mí, igual con de los repente me lo hacen en la calle. Sí. Nunca
1: no
4: volteo.
1: Yo no volteo.
4: Nunca
1: no.
4: Volteo, porque me parece una grosería hacerle
5: sí,
4: eso a alguien.
5: No, sí, güey. Y aparte no sabes siquiera si te están hablando a ti, ¿no? Además, si tú escuchas eso en la calle, pues tú te sigues. A mí me pasa también, yo he escuchado en la calle que de repente, oye, hey, tú... Y pues no sabes a quién le está hablando, güey. No me está hablando a mí, yo continúo caminando.
4: ¿No? Sí, tú sabes perfectamente.
1: Yo la verdad tengo que aceptarlo. No. Lo voy a aceptar aquí públicamente, yo de pronto sí me hago pendejo. Es más, me hago
5: yo,
1: cada que puedo.
5: No sé.
1: Pero ya no cuando no puedo, pues tengo que ser amable, ¿no? Y saludar. Pero trato de hacerme tan pendejo como puedo.
4: Ya cuando no queda de otra, pues ni modo, ¿no?
1: Ni modo.
5: A mí lo que me pasa, lo que me ha pasado en varias ocasiones es que me empiezan a gritar para pedirme una foto, pero me gritan, ¡Memo! ¡Memo! ¡Memo!
1: ¡Memo!
5: Y ya cuando me gritan Memo, ya, o sea, si ya volteo porque sé que me están hablando, como no es la primera vez que me ha pasado Memo. Mucho, ¿eh? Sí, te lo juro. Entonces, ¡Memo! ¡Memo! Y pues ya volteo y le digo, ¿me hablas a mí? Sí, sí, sí. Ah, es que no soy
1: pues
5: Memo.
1: Pues yo no soy Memo,
5: pero. Ah, sí, tienes razón. Pero sé que me están, ahí sí sé que me están hablando a mí. Pero si gritan, ¡hey, tú! ¡Hey! Pues ahí sí, yo no volteo, güey. Me continúo, yo no sé si me están hablando a mí. ¿Qué tal si están hablando a la persona que va al lado mío?
4: A mí luego me dicen, ¡shh, shh! ¡Está acá! Y yo, pues, no soy, yo no soy el está acá.
5: Están hablando a mí. Pero si gritan, ¡hey, tú! ¡Hey! Pues ahí sí, yo no volteo, güey. Me continúo. Yo no sé si me están hablando a mí. ¿Qué tal si están hablando a la persona que va al lado mío?
4: A mí luego me dicen, ¡shh, shh! ¡Está acá!

0: Oye, arranca el camino de Rafa Márquez frente a la selección mexicana en la fecha FIFA, ¿no? Creo que es este sábado.
1: Sí,
0: que este van contra sábado, Colombia.
1: Contra Colombia, así es, van a jugar de hecho en Baltimore. Y no es el personaje de Harry Potter, es en Estados Unidos, en el estado de Maryland.
2: Sí, no
0: es,
2: no
0: es, ese es Voldemort.
2: Voldemort.
1: Ah, ok, es que suena más o menos igual. Contra Colombia, así es el próximo sábado el partido a las 7 de la tarde, hora del centro de México. La selección. Así es, ahí es un partido amistoso. Totalmente, pero pues es el primer
0: debut de Rafa,
1: en el que va a estar dirigiendo, el debut de Rafa Márquez como técnico de la selección mexicana. Así que le deseamos todo lo mejor
0: sin duda,
1: a la selección, para que ganen este partido.
2: Ojalá y así que sea un inicio auspicioso para el camino que tienen de frente hacia el siguiente mundial.
0: Y serán varios partidos interesantes. El sábado 26, Colombia. El martes 29, el siguiente martes, México-Perú a las 7 de la noche. Luego el sábado 3 de octubre, Estados Unidos contra México. Ese durísimo hueso de roer. Y el martes 6 de octubre, México contra Chile, con quien tenemos una deuda histórica, ¿no?
1: Sí,
0: nadie nos la ha metido tan duro y tantas veces como Chile.
1: Siete veces nos la metieron, caray.
0: Sí, caray, 7-0. 7-0 o 7-1, ya no me acuerdo.
1: Yo tampoco.
0: Pero es igual de humillante.
1: No. Exacto. Más realmente no importa. Si hubo 2, 3, 4, 5 goles, lo importante es que nos metieron 7. Y se sintió.
2: Qué dolor, güey. Es que 7 ya es pornográfico, es indecente. No debería haber un límite. Ya te lo he preguntado, pero siento que debe haber un límite. Después del quinto gol, ya, güey. Ya.
0: No, el otro día Moisés nos lo explicó muy bien y yo no lo había pensado desde ese punto de vista. Yo decía, bueno,
2: falta
0: si
2: de respeto.
0: Ganando 5-0, ya no te dejas ir con todo, ¿no? Ya les das chance. No, porque eso es insultar al rival.
2: Pero es que,
0: mostrar respeto es seguir jugando con todas tus energías a meter gol.
2: Box, por ejemplo, claro. Yo sé que no, o sea, la pelea no se detiene hasta que el referee lo decide. Pero yo he visto unos knockouts que, güey, o sea, lo desconectan de un golpe, ya no le das el siguiente y mucho menos el que sigue, güey. Porque hay unos que ya está el güey, o sea, todavía ni se está cayendo como árbol en el bosque, güey.
0: Ya
2: todavía le siguen dando de bajada. Güey, no.
1: Como pues es que esos boxeadores, eso sucede más en las artes marciales mixtas, ¿no? Ahí es donde sí, esos güeyes no tienen, en serio, no tienen, pero ni pena.
2: Madre.
1: Ni... bueno, y no quise decir eso. No tienen compasión por el peleador de enfrente.
2: No.
1: O sea, ya están...
2: Algunos sí, ¿eh? Pero sí me parece una falta
1: pero muy
2: de
1: pocos. La mayoría... O sea,
2: sí,
1: le dan con todo.
2: Sí, madre, y estás peleando, ¿no? Pero sí, siento que a veces ya el knockout es evidente, ya no le pegues, güey. Ya. Claro.
0: Bueno, ya me duelen las nalgas, vamos a corte.
2: ¿Por
0: mi querido
2: qué?
0: Moisés, ¿por qué te duele? ¿Qué le estás haciendo, Taco? ¿Qué le estás haciendo?
2: No,
0: estoy solo aquí en la oficina de todos ustedes.
2: Cada quien está en su casa.
1: Pero estás usando el regalito que te dio Iniesta. No, es que traes el regalito de Iniesta, lo traes.
2: Oye, Moisés, ¿por qué no te dio uno a ti, de veras?
1: Porque,
2: para quien no sepa, nos regaló unos vibradores anales Eduardo Iniesta. Yo usé el mío un par de veces y luego no me gustó y lo tiré a la basura porque ya estaba usado.
0: Eso dice.
2: Se lo hubiera regalado a alguien.
1: Sí, pero Eduardo lo sigue usando, por eso le está doliendo ahorita ahí las nachas.
0: No tiene nada que ver con eso, pero bueno, si te hace feliz imaginarlo, adelante. Mejor nació Popote.
2: Creció Manguera.
1: Y ya estuvo. Coquete. Señores, muchísimas gracias como siempre. Y como dijo mi gran amigo sabio, purépecha, Huangos, los dejo.
2: Gracias.
0: Gracias, okay. Muy qué lindo, siempre un placer. Y nosotros tendremos como siempre un gran top ten aquí en La Corneta. Se va a llamar frases que le puedes decir a tu mamá, pero nunca a tu esposa.
2: Manden las suyas, arroba La Corneta FM, que es la vía gratuita de este su programa, de su radio. Frases que le puedes decir a tu mamá, pero nunca a tu esposa. Bueno, ¿y qué sientes cuando me cambias los pañales o qué?
1: No.
2: Cuando tienes un bebeñero.
1: Un bebeñero.
0: Bueno, si quieren participar.
1: ¿Otro ejemplo, gordito, no hay?
0: Sí, hay otros ejemplos, frases que nunca le puedes decir que le puedes decir a tu mamá, pero nunca a tu esposa. Cada vez te veo más gorda y acabada.
2: No,
1: pero a tu mamá tampoco le puedes decir eso. ¿Cómo le puedes decir eso a tu mamá?
0: Bueno, tienes toda la razón. Lalo Rizzo, estás muy mal.
2: Frases que le puedes decir a tu mamá, pero nunca a tu esposa. Oye, ¿y qué sentías cuando estaba dentro de ti o qué?
1: No.
0: Ya terminé, ven y límpiame.
1: No, yo creo que este
2: en el baño, güey, con una cerveza, ¿no?
1: Este ven
2: y límpiame.
1: En el baño con una cerveza, güey, qué asco.
2: Quedas sentado.

0: En el baño, fumando con una chela y ¡límpiame! ¡Ya
1: va
0: acabé!
1: Va a estar muy feo este top ten. Es muy feo este programa, mi querido Moy. ¿Qué le hacemos? Sí, muchísimas gracias. Qué hombre, diferencia cuando mucho. Estás, oigan, mi querido Moy. Oye, se está armando, ¿eh? Nada, ¿eh? Ya levantó la mano Chisco.
0: ¿De qué?
2: Ok.
0: No, ya levantó la mano Chisco y este...
1: ¿Cuándo te regresas?
0: Hasta la otra semana, güey.
2: El viernes, no, me voy el viernes.
0: No. Pasado mañana. ¿Este viernes? No, pues, ¿cómo, güey?
2: Sí.
3: Mañana.
1: Mañana no podemos, José Ramón y yo.
0: Mañana tenemos
2: mi diligencia acá en la Ciudad de México terminó.
0: ¿Y el viernes
2: ya
0: a qué hora te vas,
2: las reuniones que tenía que tener? Bueno, no, de hecho mañana todavía.
0: No, pero mañana no podemos, güey. Tenemos un compromiso de trabajo.
3: Pásenlo el viernes ese compromiso.
1: No, pues el viernes no se puede. Pero wey, ¿por qué no estamos poniendo de acuerdo al aire? A la gente le vale madre. Es que estamos haciendo,
0: son bien chismosos, güey.
2: Bueno,
0: les encanta.
2: Ahí nos vemos. Sí, arroba, les encanta saber. ¿Y dónde también? Vamos a decir
0: ahorita
2: dónde,
0: hablamos
2: para
0: donde
2: vayan
0: no nos
2: y
0: oigan.
2: Ahí todos.
0: Sí, váyanse al diablo. Ahorita venimos.
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1: Algo ahí en el candelero que quisiera de una vez compartir con todos ustedes. En el Congreso de Chiapas aprobó una reforma, un artículo que garantiza la paridad de género en las candidaturas de los 124 municipios que hay allá en Chiapas. Ajá. Paridad de género. Es sí. decir, que haya el mismo número de candidatos hombre que mujer. Uh-huh. Está bien. La iniciativa fue presentada por el gobernador del estado, Eduardo Ramírez Aguilar. Todo muy institucional. El pedo llegó cuando legisladores fueron cuestionados sobre las modificaciones a este artículo.
0: Que votaron, o sea, que dijeron, sí, estoy de acuerdo, va, lo pasaron. Y luego les preguntaron qué habían votado.
1: E incluso una mujer, Ana María Solís Ruiz, no tenía idea de qué votó, güey.
0: Que tendría que estar enterada.
1: Una votación sobre la paridad de género.
0: Tendría que estar enterada siendo mujer. O por lo menos interesada, por lo menos curiosa de qué chingados votó, ¿no?
1: Sí, sea cual sea la ley, o sea, ¿vas a votar en favor de algo? Sé responsable y léelo, ¿no? O sea, es lo mismo.
0: Pero deja tú responsable, es tu trabajo, te pagan
1: sí,
0: por hacerlo.
1: Sí, responsabilidad.
0: O sea, estás cobrando dinero, porque pues tienen un sueldo, una dieta, pues, como le dicen, pero estás cobrando porque tu trabajo es leer la iniciativa y tomar una decisión. O sea, mira, ya sabemos que no van a tomar una decisión hablando, como tú dices, de la realidad. No van a tomar una decisión, van a votar lo que les indique su partido. Pero por lo menos, ya nomás por decir, hice mi trabajo, o sea, me siento tranquilo con cobrar este dinero porque hice mi pinche trabajo, por lo menos lees lo que estás votando, por lo menos te enteras. Pero disfruten, por favor, de estos audios.
1: Son mamá.
0: Donde les cuestionan, ¿qué chingados acabas de votar? Y contestan esto.
22: ¿Leyó usted la ley, diputada?
23: Así es, ya la leí.
22: ¿Qué artículos se van a modificar?
23: Pues bueno, se plantea la modificación de los artículos. Ay, perdón, se me fue el... Sí, una disculpa, pero...
0: O sea, no leíste nada. Nada más te estás haciendo como que, o sea...
1: Se me fui.
0: No hiciste la tarea y la maestra te hizo una pregunta y no sé si las personas que votan allá en donde tú estás estén de acuerdo con que no hagas ni madres cuando haces tu trabajo. O sea, no hagas absolutamente nada, el más mínimo esfuerzo por enterarte de qué carajos votaste. Me parece, o sea, yo ni vivo en Chiapas, pero me parece indignante que estos güeyes que son servidores públicos...
1: Totalmente enigmante.
0: Enigmante, insulting and unacceptable, que estos huevones y huevonas, para que haya paridad de género, huevona, no haya leído lo que tenía que
1: paridad
0: leer.
1: Paridad de género en el
0: insulto. Sí, para que haya insulto. En el insulto, para que sea parejo para todos. Estos huevones y huevonas, como la que acabamos de oír, no tengan la menor idea de qué votaron.
1: Representan al pueblo, cobran de nuestros
0: cobran.
1: Impuestos.
0: Sobre todo
1: y
0: cobran.
1: Votan sin haber leído, de veras.
0: O sea, entiendo que voten pues, lo que les digan. O sea, lo entiendo porque...
1: Voten, sí.
0: No es lo ideal, pero carajo, se les está pagando un sueldo. Por lo menos lean lo que tienen que votar.
1: ¿Tú con qué cara dices eso? Aquí se te paga un sueldo y luego te vas y dejas programas grabados.
0: Sí, tú también. Luego te vas una semana entera y dejamos la tele y el radio grabados. Y yo me voy también.
1: A veces pasa.
0: A veces
1: pero pasa. Pero es muy raro.
0: Hoy pero estamos hoy no. totalmente hoy en estamos vivo. En vivo. ¿Eh? Mañana, ¿quién sabe?
1: ¿Quién sabe?
0: O sea, no sabemos.
1: ¿Cómo se pone? Bueno, vamos al top.
0: A nosotros nos paga una empresa.
1: Y, sí, y no la nos empresa, pagan con dinero de impuestos.
0: Si la, eso es una cosa que hay que aclararles, ¿eh? Porque luego dicen, pinches huevones, se deben a su... A ver, a mí me paga una empresa que vende comerciales. Le vende a nuestros grandes patrocinadores espacio comercial en este programa. Si la gente deja de oír el programa, a los patrocinadores les vale madres poner su anuncio en este programa. Por ende, la compañía me dice, güey, me estás haciendo perder dinero.
1: Toma tu patada en el trasero.
0: Toma tu patada en el culo. Porque además de todo, no, les voy a decir otra cosa. No somos empleados de confianza, ¿eh? Nos vamos al carajo y no hay finiquito, no hay nada.
1: No hay aguinaldo.
0: O sea, en esta
1: no,
0: industria no hay, es una afore, patada en el
1: no
0: ano.
1: Nada.
0: Puntapié en el ano.
1: Y ya. Adiós, es, lo, ya. es lo que te llevas de despedida.
0: Entonces, es sin una pequeña diferencia.
1: Nada.
0: Con estos huevones y huevonas que trabajan para el gobierno y no hacen nada. Hay una gran diferencia.
1: El top 10 el día de hoy se llama frases que le puedes decir a tu mamá, pero nunca a tu esposa.
0: ¿Qué, qué es que está terrible, güey?
1: Está terrible.
0: Feo el top 10 no. Hoy,
1: vamos a la número
0: 10. Frases que le puedes decir a tu mamá, pero horrible. Nunca a tu esposa. Oye, ¿no te da pena andar con el chiquillo todo mocoso? ¡Límpialo! Nada más como escurre, güey.
1: Pero eso no se puede decir ni a tu esposa ni a tu mamá, güey.
0: El chiquillo mocoso, güey. Pues es
1: traes que... al chiquillo mocoso.
0: A menos de que tu mamá tenga un bebé. O sea, bueno, nuestras mamás ya no podrían tener bebés. Sobre todo la mía, ¿no? Pero...
1: La mía tampoco, por otras razones.
0: No, pero la mía ya, de plano.
1: Sí, no, ya. Es imposibilidad total.
0: De tu lado podría haber un milagro, ¿no? Milagro.
1: 81 bíblico. Años, güey.
0: Bueno, no sé, pero
1: un mega
0: ser
1: milagro.
0: Milagroso. Récord Guinness y así.
1: ¿No te da pena andar con el chiquillo todo mocoso? Además, todo mocoso.
0: Todo mocoso. Sí, estamos hablando de algo horrible.
1: Algo pasó ahí.
0: Algo espantoso pasó ahí. Bueno, vamos. Ya, dejemos eso de lado. Dejémoslo atrás, pues. A
1: y
0: donde
1: vamos
0: pertenece.
1: A la número. Frases que le puedes decir a tu mamá, pero nunca a tu esposa. Invité a cenar a mi novia, te va a caer muy bien.
0: Bueno, estaría peor invité a cenar a mi novio, te va a caer muy bien.
1: Pues estaría igual, ¿no?
0: Es lo mismo, ¿no? Porque en todo caso, pues a la mamá pues, ni le va ni le viene, ¿no? O sea, podría caerle mal el novio a la novia, pero a la esposa.
1: No, hay gente muy abierta de mente, como tú.
0: Pero son...
1: Que consideras que sexo oral en público en un antro no constituye una infidelidad.
0: A eso llegamos hace rato, ¿eh? Sexo oral en público.
1: Multitudinario.
0: No constituye una infidelidad. Dejemos eso también de lado y vámonos.
1: Lado.
0: Sí. Y vámonos a la que sigue.
2: 8.
0: Frases que le puedes decir a tu mamá, pero no le puedes decir a tu esposa.
1: Oye, ¿por qué el contacto del profesor de primaria tiene dos corazoncitos al lado?
0: Bueno, unos fueguitos, ¿no? Unos fueguitos ahí.
1: Bueno, a lo mejor la mamá también. Pues, bueno, no lo sé. Vamos a dejar la que sigue, la número.
2: 7.
0: Frases que le puedes decir a tu mamá, pero nunca a tu esposa. ¡Me hice popó en la cama! Wow, qué feo es eso. No, no
1: mamá,
0: recuerdo,
1: no hay papel.
0: No recuerdo la última vez que me hice popó en la... Creo que nunca...
1: No, alguna vez de niño, seguro. O de bebé. Cama. Yo no recuerdo haberme hecho popó en la cama nunca, tampoco. Pero ya llegará ese momento.
0: ¡Fuchicaca! ¿Por qué
1: me señalas así? ¿Cuándo me cagué en la cama? ¿Tú qué sabes o qué?
0: Tú me platicaste unas cosas horribles una vez, güey. Que te enfermaste y que estabas
1: sí,
0: malísimo, güey.
1: Sí,
0: y creo que lo platicaste aquí,
1: sí,
0: wey.
1: Sí, sí. Me dieron 4 infecciones simultáneas intestinales. 4 distintas bacterias. Y sí. Retiro lo dicho. Y no una. Fueron muchas veces durante una noche.
0: Ese es como el despertar del diablo, ¿no?
1: No,
0: o sea, güey.
1: Pues estuvo terrible.
0: ¿Cambiaste
1: comiendo
0: el colchón?
1: Lo cambié después.
0: ¿O no llegó?
1: No, sí lo cambié. Sí lo cambié.
0: ¿Pero sí llegó?
1: No
0: pues
1: llegó.
0: ¿Así afectó hasta allá? Y ese colchón lo quemaste, ¿no? En un baldío.
1: Lo regalé.
0: ¡No! ¿A quién le regalas? ¡No! ¡Vámonos a la número, ya! ¡Qué horror!
2: 6.
0: Frases que le puedes decir a tu mamá, pero nunca a tu esposa. voy a traer a mis amigos a que prueben esto.
1: Esto está buenísimo. Voy a avisar a mis amigos para que vengan a probar.
0: Bárbaro, está de pelos. Que vengan a probar, güey.
1: ¿Por qué todos siempre acaban en escenas dantescas, horribles, todas sexualizadas?
0: Pues porque es el top ten, o sea, es el top ten, invita a ello, güey. Son dados cargados.
1: Son dados cargados.
0: Esto tiene una intención, sí. Y nada más una.
1: Trae jiribilla. Vamos a la número.
3: ¿Cinco?
0: Frases que le puedes decir a tu mamá, pero nunca a tu esposa.
1: Se me borraron los recuerdos de cuando me dabas pecho.
0: ¿Podemos repetir?
1: De cuando me dabas teta.
0: Tetita.
1: Podemos repetir.
0: Tetita. Tetita. Nalguita y tetita.
1: Ahí sí tampoco ya voy a repetir.
0: Yo no guardo recuerdo.
1: No, y así
0: qué
1: estoy
0: bueno,
1: bien.
0: Y así estoy bien, la verdad.
1: La número.
3: ¿Cuatro?
0: Frases que sí le puedes decir a tu esposa y a tu mamá. Es que dame mi mamila, ¿no? ¿O qué?
1: Eso sí.
0: ¿O qué hubo? Bueno.
1: Frases que le puedes decir a tu mamá, pero nunca a tu esposa. No, pues sí, te ves bien amulada.
0: Cada día más, ¿eh?
1: No, pues eso tampoco se puede decir a tu mamá.
0: Es muy feo decírselo a tu mamá, güey. Cada día estás más jodido.
1: ¡Qué bárbaro! ¡Qué ruca te ves!
0: ¡Ruca!
1: ¡Pinche anciana! A tu jefa, pues no.
0: ¡Ruca!
1: ¡Hazme de cenar, ruca!
0: ¡Momia! No. No puedes hacer eso.
1: Vamos a la número.
3: ¿Tres?
1: Frases que le puedes decir a tu mamá, pero nunca a tu esposa. Fíjate que ahorita que te vi en la cama me recordaste mucho a mi abuelita.
0: ¡No! Wow, me recordaste mucho a mi abuelita, güey. Bueno, madres, ok. Frases que le puedes decir a tu mamá, pero no a tu esposa. La número.
3: ¿Dos?
0: Wow. Frases. Ok. Oye, perdón, ¿tienes la funda de mi pistola? ¿Mamá? ¿Mi amor?
1: Ah, bueno, pistolas y mamás, vamos a ver.
0: ¿Qué pistolas y mamás, güey?
1: Fíjate, salió sin querer.
0: Wow, y hasta argentino. Pistolas y mamás.
1: Y bebés.
0: De glutis.
1: Y finalmente, la número.
3: ¿Uno?
1: Frases que le puedes decir a tu mamá, pero nunca a tu esposa.
0: ¿Los mamelucos que me dabas a mí también se los ponías a mis hermanos? ¿A mis 12 hermanos?
1: ¿Los mamelucos que me dabas también se los dabas a mis hermanos? Es que no te daba mamelucos tu mamá, ¿no?
0: O sea, bueno, te los ponía. Sí, ponía. Tu mamá te puso mamelucos, güey. Sí, o sea, lo siento.
1: Sí.
0: Y
1: sí,
0: las
1: sí.
0: Mamás de todos ustedes también les pusieron mamelucos.
1: Sus mamelucos.
0: ¿Cómo no?
1: Qué bella palabra es mamelucos.
0: Y les gustaban sus mamelucos, güey. Los mamelucos de mamá les encantaban, güey. O sea, no hay de otra, güey. Hasta a papá le gustaban los mamelucos de mamá.
1: Acabó en la forma más
0: mameluco
1: violenta y horrible.
0: Es una gran palabra, mameluco. ¿De dónde Dios viene gracias. Mameluco? ¿Por qué es un mameluco?
1: No tengo la menor idea de la etimología de mameluco. ¿Por qué iba yo a saber la etimología de mameluco?
0: Es que además es una gran prenda. El cierre viene desde la patita hasta arriba.
1: Ajá,
0: hasta el
1: tobillo,
0: pecho, ¿sí? Cruza. El diseño del mameluco es muy peligroso. Porque pasa por la entrepierna y sube hasta el centro. Sí,
1: también
0: pero
1: protegidos.
0: A mí una vez con un mameluco me pellizcaron el... Sí, sí. Y fue con el mameluco. Y eso sí guardo recuerdo, aunque era yo un bebé. Me acuerdo estar parado sobre el lavabo y me subieron el cierre y me agarró.
1: Oh.
0: Y de eso sí me acuerdo así, de manera vívida y clara.
1: Bueno, adiós, gracias, ya no tengo que seguir oyendo a este güey,
0: María,
1: es un enfermo.
0: Que así se llamaba la que me cuidaba. Mamelucos.
1: Gracias bueno, a ustedes mamelucos. Por su paciencia. Nos vemos en la noche. Gracias una vez más por el rating de ¿Qué sí. Importa? De ayer en la noche. Últimamente ha estado pregando con tubo. Ahí nos vemos a las 11:05 en Imagen Televisión. Ahí estaremos el señor San Cristóbal y todos los demás llevándoles lo más relevante. Y tenemos nuevo episodio en el podcast La Corneta Extendida. 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Y el podcast también es totalmente gratis, libre de comerciales.
0: Es el que está ahí. Está
1: Kosher a prueba.
0: Todo acerca de la religión, la cultura, las costumbres, la comida, todo lo que quieren saber acerca del judaísmo. vamos a presentárselos en este podcast, que de verdad estuvo perdón,
1: súper interesante, súper agradable el compa que nos acompañó. ¿Cómo se hace llamar en Instagram?
4: Kosher a la prueba, justamente.
1: Kosher a la prueba. Y la verdad es que hay tan pocos judíos en México que...
0: Me van a sorprender, ¿eh?
1: Pues la gente no los conoce, en realidad los conoce poco, porque son una comunidad, además, entre ellos muy unida. Y vale la pena conocer un poco más de todo lo que tenemos en común con ellos y también de las grandes diferencias que hay en algunas cosas. Así y otros es. Puntos súper divertidos. Fue una gran plática, anímense, acérquense a ellos. Yo sé que también hay gente en las redes sociales. No, pues, entonces ya son unos pinches sionistas.
0: No
1: entramos en el debate político, no lo vamos a hacer en este momento.
0: Es que hay una cuestión,
1: conocernos mejor.
0: Hay una cuestión que tienen que hacer. Tomen un diccionario y conozcan el significado de las palabras para que no anden diciendo estupideces como ahora son sionistas. Por favor, digo, nada más entiendan qué quiere decir la palabra sionista. Antes
1: un sionista es una persona que apoya el sionismo, el movimiento político y nacionalista surgido a finales del siglo XIX que promovió el establecimiento de una patria para el pueblo judío en su región ancestral, que es donde hoy se encuentra el Estado de Israel. Nosotros no entramos en el tema político, simplemente entramos en el tema cultural. En las diferencias, correcto, afinidades, y echamos muy buenas risas con Kosher. Está Kosher el programa, les va a gustar.
0: Sin duda. Bueno, Salo, digo Lalo, nos vemos luego.
1: Jacobito, que te ve muy bien, me saludas a Sarita y a Raquel.
0: Te escribí una carta, nos vemos después, güey.
1: Shalom, güey.
0: Te quiero. Bye.
1: Igual.
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31: 2:57.
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2: ¡Hello! ¿Cómo están, ¿Cómo se le están pasando, bandidos y bandidas? Ya son justamente las 3:04 y estamos de vuelta. De vuelta aquí su bandida menor, Santi, con el bandido del medio.
15: No,
2: con el bandido
15: intermedio.
2: Con el bandido intermedio, Fernando Morales. ¿Cómo estás, Fer?
15: Se preguntan, ¿por qué intermedio?
2: ¿Por qué?
15: Porque ni estoy alto, ni estoy chaparrito.
2: No, yo te veo alto.
15: Ni soy mayor, ni soy menor. Entonces, por eso soy el bandido intermedio.
2: Ok, va, el bandido intermedio.
15: He ahí la duda.
2: Aquí estamos, la bandida menor, Santi, y el bandido intermedio, Fer. Así es. Y pues bueno, nada más para darles la bienvenida, la calurosa, bellísima bienvenida. Y al día de hoy, de que pues ya estamos en miércoles, como dice nuestro querido Fer, ombligo de semana, ¿no?
15: Así es, yo diría la gélida bienvenida, porque ahorita está nublado ahorita en Tuxtla Gutiérrez.
2: Bueno, gélida, yo diría húmedas. ¡Ay!
15: ¡Qué hora húmeda!
2: Húmedas,
15: dice,
2: bienvenidas.
15: ¿Cómo puede ser eso?
2: Sí.
15: La
2: pero sí,
15: bienvenida.
2: Oigan, pues bueno, ya espero que ya se estén conectando. Ya se están conectando los bandidos, muchísimas gracias. Les aprovecho para invitarles a que manden un mensajito al WhatsApp, porque vamos a abrir ahorita el número en cabina, que es 961-61-504-89. ¿Nos lo puedes refrescar, Fer?
15: Claro, 961-61-504-89. Ese es el WhatsApp de los 40 para que tú te comuniques con nosotros el día de hoy, porque aparte de que vamos a aperturar el WhatsApp de los 40, te traemos muy buena información, chismecito, espectáculo.
2: Ay, sí.
15: Muchas notas curiosas y recomendación de un libro que más al rato vamos a abordar ese tema.
2: Vamos a vamos a capitular un poquito qué es lo que vamos a hablar, ¿no?
15: Claro, o sea, por
2: qué
15: ejemplo.
2: ¿Qué es lo que les tememos el día de hoy?
15: Así, por ejemplo, ¿qué es lo que está pasando con Jesse y Joe? De verdad, estoy impactado con todo eso.
2: Ah, sí.
15: Vamos a platicar más adelante. No puede ser, no lo puedo creer. Estoy así, mira, estupefacto con todo esto. Y también vamos a tener lo de MTV.
2: Ah, claro, los MTV VMAs, pues es un tema que hemos estado cubriendo en estos días, en estas semanas. Y pues ahorita, ya estamos a nada. Ya el domingo, pero bueno, para más información, pues quédense aquí con nosotros. Recuerden seguirnos en nuestras redes sociales, en Facebook y en TikTok. Estamos como Los 40 Tuxtla, 96.1 FM. Y muchísimas gracias a todos los bandidos que nos están escuchando y ya se están conectando. 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
15: Así es, de esta forma vamos a darle inicio a este tan bello programa que se llama Las Bandidas Show. Ya no es nada más Las Bandidas. Las Bandidas es cuando está Jessy García y Santi. Ahora como está Fer Morales y Santi, es Las Bandidas Show.
2: Éale, me gusta. Pues bueno, nada, o sea, pues vamos a un pequeño cortecito. Vamos, bueno, en realidad vamos con un poquito de música. Y pues no te desconectes porque seguimos en frecuencia de el 96.1 en
15: Cabina 40.
2: ¡Bienvenidos! ¡Woo!

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4: Bien, son las 3 de la tarde ya con 15 minutos aquí en Los 40, la radio así de es. Los conciertos. Y ahora sí, nos vamos de lleno con este tema que está en tendencia, Santi. Yo
5: la
4: sé
5: verdad,
4: que
5: sí.
4: Traes buena información, estudiaste.
5: Es fuertísimo.
4: Y quiero que resuelvas todas las dudas.
5: Pues miren, yo creo que es una emergencia pop. Porque sí, de verdad que esto es una de esas cosas que dices, no, jamás va a pasar en la vida, no, jamás. Y pues resulta ser que siempre sí.
4: Claro.
5: Que siempre sí. Justamente, bueno, si han estado escuchando por aquí los 40 y todo, sobre todo a nuestro querido amigo Rulo Viveros, sabrán que desde hace unos días ¿cómo se dice? Pues el dúo emblemático Jesse y Joy pues ya se van a separar. Y es que ahorita les tenemos una actualización de este chismecito, de esta emergencia pop que está
4: sucediendo. Por favor,
5: sucediendo,
4: paren todo.
5: El día de hoy. Paren todo, por favor.
4: Y paren los oídos también.
5: Así es. Sí. Frío.
4: Ahora sí, dime.
5: Congelados. Pues bueno, resulta ser que Joy Huerta, o sea, la chica, o sea, la que canta Espacio Sideral, me siento tan normal, tan frágil, tan real.
4: Hola de Dueles.
5: Ándale, hola de Dueles también. Ah,
4: muchos eso. Temas emblemáticos que literalmente.
5: Me duele.
4: Nos crecimos con Jesse y Joy.
5: Sí. Y a mí me duele su separación.
4: Ay, sí. Pero
5: y
4: bueno, ahora sí. Explícame, por favor,
5: pues
4: qué onda.
5: Sí. Resulta y resalta que Joy Huerta se quiebra al hablar de la separación del dúo con Jesse. Lo que ella dice es, me enteré 20 minutos antes que ustedes. Y es que hace una semana Jesse Huerta sorprendió a todos al anunciar la separación de Jesse Joy luego de más de 20 años de trayectoria. El músico compartió pues un comunicado en el que expuso sus razones y admitió que no había sido una decisión fácil. Lo que pocos sabían es que en aquel momento su hermana Joy no se había enterado, pues, ajá, o sea, o bueno, sí se había enterado de esta drástica decisión, pero ya después, o sea, unos momentos antes, perdón. La cantante reapareció para hablar de sus próximos proyectos y admitió que sigue procesando el fin de su dúo musical. Y es que, wow, pues bueno, nosotros sabemos que pues Jesse Huerta, por cierto, porque son hermanos, Jesse Huerta pues se encargaba más como que de la guitarra y todo, como que del sonido más acústico, ¿no? Y Joy se encargaba pues de la voz, ¿no?
4: La voz.
5: Entonces
4: angelical.
5: Eran, claro, era muy icónico este grupo. Y pues bueno, este 22 de septiembre Joy Huerta se presentó ante los medios de comunicación para hablar, pues bueno, ¿de qué crees? ¿De con quién se queda el perro? Su concierto navideño en el Auditorio Nacional y pues este show programado para el 6 de diciembre sigue en pie. De hecho, pues ya el cartel oficial sigue apareciendo con el nombre de Jesse y Joy. Son los últimos conciertos que van a estar ofreciendo hasta donde se sabe, ¿verdad? Pues bueno, inevitablemente la cantante abordó el reciente anuncio que hizo su hermano sobre la separación de su dúo pop. Y
4: wow,
5: es que, bueno, al final de cuentas, es de los últimos conciertos que va a haber, como les dije, con una temática navideña. Y lo que ella dice, y cito, es, yo me enteré 20 minutos antes que todos ustedes, sigo procesando, es demasiada información. Así como expresó la cantante, y también ella dijo, él tiene sus motivos, tiene sus razones, y no me queda nada más que respetarlo. Yo no puedo hablar por él, agregó, además de que, pues, referendo a su amor incondicional a su hermano. Amo profundamente a mi hermano, siempre lo voy a amar, respeto su decisión, y voy a apoyarlo en cada caso, declaró la cantante. Wow. Pues como ven, esta emergencia, este chismecito pop, pues bueno, yo creo que muy fuerte. Muchísimas gracias a todos los bandidos que se están conectando.
4: La verdad es que esta historia sí duele, déjame decirte, Santi. Y es que, mira, otra de las grandes cosas es que Jesse y Joel son uno de los tantos grupos que no han dado mucha polémica.
5: ¿Verdad?
4: Si te has dado cuenta, es la primera vez que son tendencia. Y una tendencia que realmente sí duele. Duele, o sea, porque habemos personas que nos encantan tantos estos éxitos, como la canción que vamos a presentar a continuación.
5: Es nuestro sentir.
4: Y no quiero llorar, pero espero y en algún futuro vuelvan a unirse como la familia que son. Y todo esto del dúo que comenzó no fue algo monetario, sino que fue por este sueño que ambos tenían.
5: ¿Verdad?
4: Es como que si yo te diga, digo, no somos hermanos, ¿verdad?
5: Claro.
4: Pero que te diga, no sé, Santi, me encanta cantar y sé que a ti también, hagamos algo, porque a ambos nos encanta. Y claro, a ellos les funcionó muy bien. Y no fue de la forma monetaria, sino por el sueño. Y este sueño, pues, he ahí el resultado, auditorios llenos,
5: claro,
4: grandes premios. Y ahora con esa separación, sí que duele.
5: Creo que sí, fue fuerte, pero bueno, muchísimas gracias. Vámonos a un pequeño corte. Vámonos con Jesse y Joy, con justamente Me Dueles. Y muchísimas gracias a todos los bandidos que se están conectando con esta emergencia pop. Recuerden el número en cabina, 961-61-504-89. Seguimos a través de la frecuencia del 96.1 en Cabina 40.
4: Y es momento de cantar esta canción, sí, porque quizá no van a estar unidos, pero mira, nos dejan grandes canciones.
5: Claro que yes.

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0: 5-0.
1: 4
0: 89. Ese es el número de cabina. Y pues bueno, si ustedes gustan, pues también el número de la bandida mayor. Así que llamen, llamen.
1: ¿Cómo
0: llamen,
1: de la bandida
0: llamen,
1: mayor?
0: Llamen. Sí, claro, es el número de la bandida mayor. 961-6150489.
1: Okay.
0: Si ustedes mandan un WhatsApp, mira, les contesta. Fijo, les contesta. Y es más, participan para tener una cita con la bandida mayor.
1: ¿Qué? Uy,
0: al rato que llegue la García. ¿Qué?
1: Yo le voy a decir que la bandida menor anda ofreciendo el número de teléfono. Y bueno, es momento de leer todos sus mensajes y comentarios a través del WhatsApp de los 40. ¿Y qué te parece si aperturamos?
0: Línea telefónica.
1: Ok.
0: Yeah. Recuerden, el número en cabina es 961-6150489. Ese es el número en cabina. Es bromita lo que les estaba diciendo hace ratito. Bandida mayor, por favor, no te molestes. Solamente tenme piedad. No te enojes conmigo, soy yo, la bandida menor. Ya me voy a portar bien, ya no voy a hacer más travesuras. ¿Qué?
1: Pero bueno, ¿qué dice el bandidaje? A ver.
0: Aquí dice el bandido mayor, porque ya se conectó. ¡Ay, gracias, bandido mayor! ¡Mua! Dice, buenas tardes, bandido y bandida. No manches, Jesse y Joy. ¿Tronó qué? Quedó así como
1: de que no.
0: Quedó frío, estupefacto. Tieso. Yo quería mandar a Bacho y Becho, pero ya en él. Ya me puse triste. Santi, me está llorando. ¿Qué te está llorando? ¿El corazón? Sí, yo sé. Yo entiendo que te está llorando el corazón. Yo imagino que es el corazón, ¿verdad?
1: No sé.
0: Ahora, nuestro querido bandido también nos dice, con terminación en 9305, dice, buenas tardes, bandidas. Saludos desde la colonia Ignacio Allende, municipio de Chapa de Corzo, para solicitar una canción. Y, pues bueno, a mí me gustaría una de Gloria Trevi. Claro que yes. Ahorita te vamos a buscar una de Gloria Trevi.
1: Sí, claro, por mucho gusto.
0: Y vamos a continuar justamente con los mensajitos. Aquí también el bandido mayor.
1: Dice?
0: También el David ya se volvió a conectar. Muchísimas thank yous.
1: ¿Qué dice nuestro amigo?
0: Ay, ay, ay, pues mira, mandó saber cuánto mensaje, pero ya lo borró.
1: Puro mensajajal, pero eso es de la mañana, ¿no?
0: No sé. Ah, sí, es de la mañana, sí,
1: es
0: cierto.
1: Es de la tarde.
0: Dice, ¿están seguros que todo? No sé, bebé, no sé a qué te refieres con todo, pero con todo el truco, sí. Con eso sí estoy segura, con todo el truco. Ay, dos, tres trucas.
1: Pues está preguntando que si podemos con todo. Claro,
0: claro
1: que podemos.
0: Claro que
1: con
0: podemos.
1: Eso
0: con
1: y
0: más
1: cosas.
0: Ándale. Esto es
1: esto
0: un hobby. Esto es un hobby. Aquí nos escribe también el bandido Isaac desde el Didi. Muchas thank yous.
1: ¿Qué dice nuestro amigo Isaac?
0: Nuestro querido Isaac dice, buenas tardes, bandidita Santi y bandido Fer. Ya listo para escucharlos en este ombligo de semana. Saluditos, saluditos y besos y apapachos para ti.
1: ¡Mua! ¡Qué ¡mua! Plan ¡mua! Para este miércoles!
0: Pues yo digo que
1: nos dé una vuelta, aunque sea en el Didi, hombre.
0: Sí, no,
1: mínimo, pero que nos saquen de la casa o de la oficina.
0: Claro, que nos dejen en algún lugar divertido para bailar o para que nos bailen.
1: Sí,
0: ¿qué?
1: Sí, sí,
0: no,
1: sí.
0: aquí sigue el bandidaje y vienen con todo, ¿eh? Dice, obvio, la risa de Fer me da mucha risa. Dice, les mando saludos, guapos, bellos, Santi, preciosa, te adoro, te mando un besote, hermosa. ¡Mua! Yo te mando muchísimos más, bandido mayor.
1: Y yo le mando.
0: Aquí sigue el bandidaje y vienen con todo, ¿eh? Dice, obvio, la risa de Fer me da mucha risa. Dice, les mando saludos, guapos, bellos, Santi, preciosa, te adoro, te mando un besote, hermosa. ¡Mua! Yo te mando muchísimos.

0: con 7894. Discúlpame, bandido, te voy a deber el nombre porque no lo sabemos, perdónalo. Excelente, nuestro bandido Alex. Ay, así me gusta que respondan los bandidos. Así, mira, bien fast. Nos dice: hola, mi hermosa bandida, besos y abrazos y agasajos desde la app de Uber. Aquí nuestro querido Alex. Oh my God, tenemos Uber, tenemos Didi. Ay, Dios, yo me siento.
1: ¡Tenemos de todo!
0: Me siento, mira, muy especial. También tenemos Mercado Libre. Así, entonces yo me siento, mira, muy especial. Pero vámonos con un pequeño cortecito, ¿por qué no? Vámonos rápido y ahorita seguimos con cubriendo todo el tema de los MTV VMAs. Así que agárrense de las manos, de donde se puedan, de su asiento, incluso de su carro. Agárrense de ahí, de donde se pueda. No se desconecten porque seguimos aquí en la frecuencia del 96.1 en
1: Cabina 40. Seguimos leyendo sus mensajes.
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7: Bien, ya son las 3 de la tarde con 43 minutos aquí en Cabina 40. El día de hoy, miércoles, mitad de semana, en compañía de Santi, la bandida menor, y el bandido intermedio, o sea, yo, Fer Morales,
6: yes.
7: Juntos haciendo este bellísimo programa.
6: Traca.
7: De las bandidas show, traca, traca, la matraca y lo que le sigue de la matraca.
6: Así es.
7: Ha llegado un momento muy épico porque ahorita tenemos mensajes.
6: Así es.
7: Vamos a escuchar los audios. A ver
6: así
7: qué
6: es.
7: Onda.
6: Mira, aquí pues nos mandaron un audio, fue de nuestro querido Alex del Didi. Pues bueno, acuérdense que, acuérdate, mi querido Fer,
7: Simón,
6: que es con terminación 7894.
7: Okay. Vamos a ver qué dice. Hola.
11: Muchísimas gracias, hermosa. Saludos a todos en cabina. Excelente tarde.
6: ¡Saludos! ¡Muchas thank yous! Eso. Muchas, muchas thank yous, mi querido Alex. ¡Mua! Beso, abrazo y apapacho. Aquí nos dice el bandido David. ¡Ay, no! El David es tremendo.
7: Dice, a ver, ¿qué dice el David? A ver.
6: Dice, es que hace rato dijeron, paren todo, paren todo. Yo les pregunto a ustedes, ¿están seguros que todo? Pues.
7: Sí,
6: pues
7: claro.
6: Pues sí, claro. Lo podemos con todo, obvio. Como dijimos el otro día, esto no es nada.
7: Claro, y es que somos dos. ¿Cómo es que no se va a poder?
6: pues dos tú, dos yo. ¡Ay, qué! No, ¿qué?
7: No sé
6: qué.
7: Si podría con dos, la verdad.
6: No, sí, paramos hasta uno. El tráfico. Mira, pues aquí nos dice, aquí el bandido mayor, dice, mi compadre bien aventado, el Fero.
7: Ay, es que no dice, me conoces en persona.
6: Ay, traca. Y pues aquí nos dice, no te enojes, mi Santi, ya se le salió lo que trae en automático. ¿Qué? No, yo sana. Yo, mira, yo no soy celosa.
7: Tú sana, gusana.
6: Sana, gusana. ¿Tos qué, señorita?
7: La reptiliana, pues.
6: ¡Ay, trácala! Oigan, pues bueno, vamos a retomar justamente este tema que hemos estado plática todos estos días.
7: A ver.
6: ¡Ay, Jesús! Jesús, aquí nos está hablando otra vez nuestro bandido Alex del Uber. Dice, bandida Santi, sabes que te amo desde antes que te quedaras en el negocio. ¿Qué? ¿Cuál negocio? ¿Cuál truco?
7: Hay cosas que no me has contado, Santi.
6: ¿Y por qué no he percibido? No, yo estoy bien pobre. No, no tengo ningún negocio.
7: ¿Qué clase de negocios y por qué te está diciendo?
6: ¿Cómo crees, patroncito?
7: Es que antes tú vendías naranjas en el mercado, a lo mejor. Y eso, pues, es lo que sabe él.
6: No, yo no, Fer.
7: Ahora la India María. Ay, no lo puedo creer, Dios mío. No te conocía esa parte de ti, ¿eh?
6: Dice...
7: ¿Qué dice?
6: Dice Alex, me refiero a la radio, pues. ¡Ah! Yo diciendo, bueno, ¿y yo qué?
7: ¿Dónde
6: yo,
7: me vieron o qué truco, onda?
6: ¿Qué me sabe, no? ¡Ay, no! ¡Me electrocutaste, Alex!
7: Bueno, ahora sí ha llegado el momento de los espectáculos. Hacemos el cambio radical. Listo.
6: Éale.
7: Ahora sí, cuéntanos.
6: Excelente. Muy bien.
7: Cuéntanos si exagera, por favor, ¿de qué nos vas a platicar el día de hoy?
6: Muy bien, ahora que ya me siento una superestrella.
7: ¡Ella!
6: Pues ahora vamos a seguir hablando de los MTV VMAs 2026. Y es que, bueno, este magno evento están cada vez más cerca de llegar con décadas de historia y el propósito de reconocer la creatividad detrás de las apuestas audiovisuales en la industria de la música. Y pues bueno, los MTV Video Music Awards regresan con una nueva edición para celebrar a los artistas que se encargaron de definir el sonido y la identidad visual de este año. Y es que, pues bueno, ya tuvimos en 2025 el triunfo de Lady Gaga como artista del año, el de Ariana Grande como la ganadora del video del año y mejor artista pop, mientras que en la presencia de artistas como Cat Eye y Sabrina Carpenter en el escenario dejaron una edición marcada por el protagonismo del pop femenino y el ascenso de una generación de talentos que continúan transformando la escena musical contemporánea. Pero bueno, nosotros ya habíamos dicho, quién va a presentar, Snoop Dogg, estamos recapitulando un poquito, ¿cuándo va a ser, pues, estos premios, no? Dijimos que el 27, ¿verdad?
7: El 27 de septiembre de este año 2026, y fíjate que este domingo.
6: Ok, domingo.
7: Así va. Que si tú no tienes planes para este domingo, que va a ser 27 de septiembre, que ya justamente es este fin de semana.
6: Ok.
7: Ahí te dejamos el dato.
6: Ok.
7: Ahí te dejamos la opción para que tú te entretengas un rato y puedas visualizar a tus artistas favoritos. Y es que la ceremonia tendrá una transmisión multicanal a través de la señal CBC. Y también okay. De Paramount.
6: Ok, excelente. Obviamente, pues, les volvemos a refrescar quiénes están nominados. Los nominados en los MTV VMAs 2026 se anunciaron el 18 de agosto, con Madonna liderando las nominaciones con 11 candidaturas.
7: ¿Qué?
6: Seguida de Taylor Swift.
7: Wow.
6: Con 9, imagínate. Entonces, esto es algo que habíamos hablado hace unas semanas atrás con la bandida mayor. Y, pues, bueno, Fer, ¿tú sabes cómo votar por tu artista favorito para los MTV VMAs?
7: Sí, claramente, y es que yo investigué y mira, esto va a ser padrísimo porque va a permitir que el público vote por tus artistas favoritos.
6: Okay.
7: Y es que las votaciones ya están abiertas en el sitio oficial vote.mtv.com, tal cual así, vote.mtv.com.
6: ¿Con cuántas categorías se puede votar?
7: 11 categorías, está padrísimo. 11. Porque van a ser 11 categorías. Wow. Por ejemplo, va a estar el video del año.
6: Ajá.
7: El artista del año, la canción del año, la artista revolución, mejor colaboración del año, la música pop, dentro de otras.
6: Ok, y aquí tienen a sus bandidos del año. ¿Qué? Ay. No, pues mira, pues ahora sí que
7: yo
6: también
7: quiero que me voten.
6: Poten.
7: Pero al suelo.
6: ¡Ay! ¡Ay!
7: Otra cosa, no, mentira.
6: Oh, ok, bótenle cositas. Bueno, pues hablando de votar cositas, ¿cuándo se cierran estas votaciones, mi querido Fer?
7: ¿Cuándo? Fíjate que ya tengo aquí la cifra exacta.
6: Pues sí, mira, las votaciones para los premios se cierran justamente el 25 de septiembre a las 5 de la tarde, hora México. Recuerden, las votaciones para mejor artista nuevo siguen abiertas durante la transmisión. ¿Dónde es que puedes ver? Bueno, ya lo dijo mi querido Fer, está en varias plataformas, pero que dices, ay, híjole, es que me duele mi codo, que no sé qué, que no sé cuánto. También está a través de Pluto TV y, pues, bueno, también si tú tienes cable, televisión por cable, puedes también a través del canal de MTV en televisión de paga, como les dije. Y, pues, bueno, nosotros ya les habíamos dicho, va a ser en el Peacock Center de Los Ángeles, bla, bla, bla, Snoop Dogg. Y, pues, bueno, ¿quiénes se van a presentar con Snoop Dogg en los MTV VMAs?
7: Pues mira, va a estar Madonna, que ahorita vamos a presentar una canción de ella, quien va a ser la encargada de abrir el show. Y wow, también va a estar Raye, que hay una canción muy conocida de ella. Va a estar también Storm y Teddy.
6: Teddy Swims.
7: Así es.
6: Oh, wow.
7: Esta es la lista completa. Hasta ahora se sabe la información de ellos, ¿no? Aunque todavía puede que se actualice la información.
6: Oye, yo había leído que iban a hacer como que un tributo a George Michael. ¿Ellos van a hacer?
7: Sí.
6: No manches,
7: sí,
6: ¿verdad?
7: Ellos.
6: Oh my god, turu.
7: Ya nos vamos a preparar para este domingo a hacer las palomitas, mira, bien entretenidos, a ver la televisión y todo ello.
6: Yo ya estoy lista para votar por mi favorito, pero bueno, en lo que nos decidimos por quién vamos a votar y todo, vámonos con un pequeño corte musical, justamente con aquí con nuestra querida Madonna. Pero bueno, regresamos muy rápido de volón ping pong aquí en la frecuencia del 96.1 en
7: Cabina 40. ¡Auch! Regresamos.
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9: 4:02.
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9: ¡Listo!
11: ¡Listo, Calisto!
9: Ya son las 4 de la tarde con 3 minutos. Oye, damos la más cordialmente bienvenida a la gente que se está sumando a esta segunda hora de programa aquí en Las Bandidas Show. Sí, 2 horas de muy buena música, entretenimiento, estamos con las tendencias. Ya tenemos el WhatsApp de los 40 aperturado para que tú nos escribas, porque es momento de que... Tenemos algo que contar, Santi, ¿no? Tenemos sí. Algo que contar para toda la gente, porque nos han llegado mensajes, o sea, mensajes un poquito raros. Y yo digo, ¿qué onda?
11: ¿Qué onda?
9: ¿Por qué?
11: ¿Por qué? Pues no sé. Bueno, de todas formas, muchísimas gracias por mandarnos sus mensajes, bandidos y bandidas. Les recuerdo el número en cabina, 961-61-50489. Así es. Vamos a escuchar el audio del David, porque
9: vámonos,
11: sí, también nos mandaron un audio.
9: A ver, David, vamos a ver qué dice nuestro amigo.
12: ¡Uy! Besito.
9: A ver, de nuevo, porque no se escuchó bien el audio.
11: A ver, va, va, va, va.
12: Escuchao, bebé, escuchao. Besito. A los dos.
11: ¿Y para dónde el besito,
9: No sé, yo creo que voy a acomodármelo aquí abajo. En el cuello, en el cuello, en el cuello, en el cuello. Porque me gusta que me ves en el cuello, no crees que en otras partes.
11: Ya,
9: o sea,
11: ya, sí.
9: No nos dijo dónde, pero creo que sí tenemos ya, el derecho claro. De elegir dónde.
11: Claro, libre albedrío. Claro. Libre albedrío, claro, yes. No, oigan, y hablando de libre albedrío, pues siempre que los invitamos a escribirnos un WhatsApp y todo, pues bueno, ustedes hacen uso de su libre albedrío y es lo que nosotros queremos, lo que nosotros nos gusta. Y
9: ya lo leí. Te dice que qué cuello. El de acá. El que estoy tocando. Santi lo está viendo perfectamente. Yo lo estoy
11: ¿Dónde
9: tocando.
11: ¿Dónde está la manzanita?
9: Exactamente. Ahí mero.
11: Ay, no, de veras. Se pasan de tremendos.
9: Son tremendos.
11: Oigan, ay, no, el Alex. Oigan, pero bueno, hablando de libre albedrío.
9: Aquí vamos con el libre albedrío.
11: Bueno, nos mandaron un mensajito de que pues que cuál ha sido pues el lugar más turbio, pues donde se han entregado, pues.
9: ¿Cómo? Porque, ¿cómo? ¿Entregado qué?
11: No voy a decir el nombre, porque pues sí, okay. Sí nos dijo nombre, pero
9: lo vamos a mantener en anónimo.
11: Ajá, no, lo vamos a mantener en anónimo, pero bueno, dice por acá.
9: Que entre,
11: Bandidillos, saludos.
9: Ajá.
11: ¿Cuál ha sido el lugar más extraño donde se han, pues bueno, ajá, donde se han entregado? Porque pues yo en algún momento lo hice en un río.
9: Yo me entregué en la iglesia. Es de eso que estás hablando, ¿no? ¿O de qué tipo de entrega? Es que no entiendo.
11: ¿Cómo?
9: O sea, en la iglesia me entregué con el padre porque me dijo, ¿te quieres entregar a Dios? Y yo le dije, ¿está bien?
11: Fernando.
9: No, o sea, pero entregarme sanamente a Cristo, Rey, Redentor. ¡Ay! No, ay, otra Dios cosa.
11: ¡Ay! Santi, no, ay, no, no, no, es que todavía dices con el padre.
9: No. Fue cuando me bauticé, cuando vamos tuve mi confirmación.
11: Vamos a hablar del padre.
9: No, quiero al padre ahorita. A ver, ahora sí te dejo hablar, Santi, porque ya me metí mucho, yo creo.
11: Ya te metiste mucho en materia, ¿no?
9: Mucho, demasiado, ya me expuse.
11: Ay, no, de veras, se pasa el batido.
9: Bueno, ahora
11: dice,
9: sí.
11: Dice David, ay, Dios mío, mi mente.
9: No puede ser.
11: Caray, ¿cuántos gansitos aceptaste?
9: Nada, puras moneditas. No, no es cierto. Oye, Santi, ¿qué te parece? Las ofrendas. No, mentira. Oye, nos vamos a ir con buena música, Santi. Enseguida regresamos porque muero de saber de la historia que tú tienes para contarnos el día de hoy. Y nos vamos a ir con buena música a través de los 40, la radio de los conciertos. Y te invitamos para que tú nos escribas a partir de ahora, porque se acaba de aperturar el High Styles de este bonito miércoles.
11: Así es. Lugares extraños donde ustedes se han entregado. Así como los personajes de telenovela. Así como empezó este bandido. ¿Qué onda, pues, bandidos? Empiecen con sus preguntas. ¿Ya alguien ya tiró la piedra? Sigan ustedes, pues, bandidos. Recuerden el número en cabina 961-6150489. Y vámonos con un pequeño cortecito. ¿Por musical? ¿Qué no? Un pequeño cortecito musical a través de la frecuencia de 96.1 en
9: cabina 40.
11: Yeah.
9: Regresamos.
13: Pero

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2: Gente, pues son las 4 con 13 minutos y nos llega el rumor de que, pues bueno, ya están disponibles las fechas en las cuales se va a presentar, pues, el Sol de México, nuestro querido Luismi, el querido Mickey. Pero, pues bueno, ahora sí que han estado circulando bastantes imágenes y fechas y lugares que, según este, que en el estadio Víctor Manuel Reina y todo.
3: Esa información es real.
2: Phil Barrera. Este,
3: hasta te atoraste con tanta sí, pues, información, ay, no, que tienes.
2: No, pues sí, me atraganté. Pues bueno, la cosa es de que, pues bueno, o sea, nosotros no sabemos hasta ahorita, ¿por qué? Porque no hay un medio oficial o incluso, no, el artista no ha, pues no ha dicho nada en sus redes sociales, la verdad. Entonces, pues hasta que no diga nada Luismi o no diga nada en su Instagram, nosotros, miren, chitón, perrito en algún, dijera mi mamá. Entonces, pues nada, vamos a seguir con aquí con buena música. Quédense aquí con nosotros a través de la frecuencia del 96.1 en Cabina 40. Yeah.
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5: 4:22 minutos y el chat se puso hot, se puso pica, pica, pica,
12: ¿por
5: picante.
12: ¿Por qué? Ha de estar muy caliente la tablet, está conectada, ¿o por qué?
5: Pues, fíjate que, ¿te acuerdas el bandido que empezó con todo este despapalle?
12: Bueno. Ok, por los mensajes, entonces, y yo creí que ya estaba como que muy saturada de batería o algo, por eso estaba caliente.
5: No, Dede, pero mira, aquí les comparto la historia, porque sí, le dijimos, desembucha, bandido. Aquí no vamos a decir nombres, eso sí, de antemano les decimos.
12: Pero
5: eso
12: antes,
5: sí, no.
12: ¿Cuál es el hashtag?
5: El hashtag de hoy es lugares extraños donde te has entregado.
12: Lugares peculiares.
5: Peculiares, curiosos.
12: Lo has hecho.
5: Así es.
12: Tal cual. A ver, ahora sí con la historia.
5: Pues dice, ¿qué onda, bandidillos? No me lo van a creer. El fin de semana pasado andaba escuchando en su programa, de Camino a las Cascadas con mi pareja. Y pues bueno, estaban hablando de, de lugares
12: de las cascadas, a lo mejor.
5: No, es que la otra vez estábamos hablando sobre no me acuerdo si del cine o así.
12: Ajá.
5: Y pues ya sabemos cómo es el cine, ¿no?
12: Bueno, sí, claro.
5: La cosa es de que les picó el bicho de la aventura. Dice, El río estaba completamente solo, el agua cristalina y pues el calor estaba insoportable. Así que pues una cosa llegó a la otra. Les juro que la corriente no era lo único que estaba fluyendo con fuerza esa tarde. ¡Oh!
12: ¿Qué?
5: ¡Jesús! Y pues ya, pues una vez de habernos entregado nuestras vidas en una roca lisa. ¡Ay, Jesús! ¡Ay, bandido!
12: La roca fue la testiga de todo eso.
5: ¡Jesús! Ese. La roca quedó más lisa. Con el sonido del agua y todo, pues bueno, ya, pues ahí quedamos más enamorados, mi novia y yo. Eso sí, me lleva la corriente, pues un zapato. Esas batallas de la vida, ¿no?
12: Dios mío.
5: Un zapato y salimos con un par de picaduras de mosquito. Oye, en la zona pero... donde el sol no llega.
12: Ay, Jesús. Oye, pero ya habían terminado.
5: Ya.
12: Ah, bueno, bien.
5: Sí, dice, pero valió totalmente la pena, manden un saludo, son los mejores.
12: Ay,
5: muchas TQM.
12: Oye, y la piedra no estaba muy caliente. No sé, se me vienen
5: pues
12: muchas cosas a la
5: mente.
12: La piedra
5: no.
12: Muchas dudas, pero yo creo que, o sea, estando ya en ese momento, ni te importa nada.
5: ¿Verdad?
12: Vas a lo que vas y vámonos.
5: Y traca, traca la
12: En
5: matraca.
12: Este caso, aunque hubo algunas cosas negativas, pero pues lograron ejercer la labor de tener esto.
5: Pues sí.
12: Con
5: el bonito acto del amor, ¿no?
12: Claro.
5: Cuando una abejita y un abejito se quieren mucho y pues ya.
12: Ay, no, qué lugar tan peculiar, la verdad. Vino a mi mente un episodio que una persona me contó y que de igual forma fue en el río. Pero no quiero exponer porque creo que se me va a salir el nombre.
5: Ok, va.
12: Pero mira, bueno, nos vamos con el WhatsApp.
5: Fíjate que justamente hablando de WhatsApp y hablando de cines, o sea, porque lo volvimos a mencionar, pues aquí alguien nos mandó
12: anónimo
5: otra
12: también.
5: Historia. Sí, anónimo.
12: Ok.
5: O sea, no tan anónimo para nosotros, pero sí anónimo para ustedes, el público, ¿no?
12: Va.
5: Resulta y resalta, dice este bandido, cuando estaba en la prepa, fuimos al cine en grupo, nos metimos al baño con una compañera y pues en pleno baño de cine, pues pasó de tocho morocho.
12: ¿Qué?
5: Ay, nos compartió dos historias.
12: Wow. Compartió.
5: Dice, cuando yo era practicante, pues una doctora, pues me enseñó todo el truco.
12: Ajá.
5: Y nos fuimos a la última cama de pacientes y pues estábamos solos, dice. Y así puedo contar varios. ¡No, hombre, bandido!
12: ¡Que se suelte! ¡Que se suelte! No hay ningún problema,
5: pues.
12: Nosotros somos todos oídos el día de hoy. Nos encanta el chisme.
5: El bandidaje se soltó.
12: Hoy sí. Y aparte nos dan más ideas.
5: Sí.
12: Para que si en alguna ocasión nosotros tenemos un apuro, ¡pum! Ya sabemos en qué lugar. No,
5: bueno,
12: no es cierto.
5: La neta no es recomendable, pero pues bueno, o sea, ahora sí que ellos están haciendo uso de su libre albedrío. Nosotros no lo recomendamos, pero pues al final de cuentas, pues

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12: Yeah.
13: Yeah, yeah. La muñeca fea. 4:38 y estamos de regreso. Oigan, tuvimos unas fallas técnicas. Muchísimas gracias a todo el bandidaje que nos estuvo escribiendo. Aquí, pues, al querido David, al bandido mayor, a nuestro querido Isaac, como no que no, a nuestro querido Andrés González, también nos estuvo escribiendo. Y, pues, bueno, muchísimas gracias. Esto entre los destacados bandidos, ¿verdad?
12: Eso.
13: Porque, pues, bueno, hubieron otros.
12: Tu
13: pero
12: top 10.
13: Mi top 10, mi top 3, 4 bandidos.
12: Tu top 3, 4 bandidos.
13: Aquí nos dice también Isaac, Oki, qué bueno que ya están de vuelta. Claro que yes, muchísimas gracias por quedarnos aquí con nosotros.
12: Y me están culpando, ¡mua! Que están diciendo que yo estoy moviendo cables porque yo estoy aquí en controles. No.
13: La realidad es que no.
12: Como que se nos fue la luz, siento yo. Entonces, por eso tuvimos este pequeño percance. Oye,
13: estamos de vuelta.
12: ¿Abrimos el WhatsApp de los 40 otra vez? Claro, ¿qué te parece?
13: Ya. Sí, okay. Me parece súper bien. Aprovechando que ya nos mandaron un audio.
12: Okay.
13: Recuerden el número en cabina 961-61-504-89.
12: Vamos.
13: Les recuerdo 961-61-504-89.
12: Vamos. Escuchamos a ver qué el dice audio. El bandidaje. Hello.
14: Fer, arriba, arriba. Abajo, abajo.
12: ¿Para el centro?
14: No, pa dale dentro. Vuelta, Fer, dale vuelta.
12: ¿Para adentro?
14: Ahí, ahí, ahí, ahí. Ahí se escucha. Ahí quédate quieto.
13: Ya agarró la señal.
12: Sí, ahí donde estoy, no me voy a mover, así voy a estar, mira, estético.
13: Frío.
12: Estático.
13: Frío. Aquí dice el bandido mayor, creo que ya fue el chisme porque ya no los escucho, pero que bueno, ya los estamos escuchando otra vez, hermosos. Claro que ya es preciosos. Y pues bueno, ¿cuál era nuestro hashtag de hoy? Justamente lugares más extraños, peculiares.
12: Exóticos.
13: Exóticos, curiosos y raros donde te has entregado como personaje de telenovela.
12: Así claro es. Fíjate que aquí la terminación 1725 dice... Trabajaba en un kiosco. Ella me vino a ver antes de cerrar y cuando cerramos lo hicimos ahí. Ja, ja, ja, ja, ja. Fue raro porque al salir nos vio la gente raro.
13: ¡Ah!
12: No puede ser. Eso sí que era un lugar muy público. Oye, ¿viste el otro día que estaba circulando en redes sociales? Esto pues en Facebook, ¿no? De que en un mototaxi, si no estoy mal, fue en Palenque.
13: Ajá.
12: En un mototaxi estaban dos personitas pues haciendo el, tú ya sabes qué.
13: El truco.
12: Ajá, el truco. Y alguien estaba grabando por fuera.
13: ¿Qué?
12: y el mototaxi se estaba así moviendo de tun, tun, tun, de un lado para otro. Pues ni cómo negar que había truco ahí, ¿verdad?
13: Pues claro. Ay, no, no, no.
12: Y
13: no, no, no.
12: Varios estaban diciendo, no, fue porque justamente ese día que tembló y estaban diciendo, no, que esto, que no sé qué. Pero es un lugar raro también.
13: También, en efecto. Aquí también nos está escribiendo otro bandido que, pues, dice, ¿qué tal, bandida chula? Sin decir el nombre, claro que yes. Aquí no estamos diciendo nombres, ¿eh? Ni terminaciones, ni nada. O sea, tranquilo, todo es completamente anónimo. Y sin decir el nombre del lugar, pues, donde pues, lo fue sin querer queriendo, fue en un ciber. Ay, ok. Sí. Oh. Era un ciber. Ok, muy tecnológico el asunto, ¿no?
12: Chan, chan, chan, chan.
13: Obviamente tenía un compartimento, es decir, una computadora, y pues de ahí en ese cubículo, pues había un sillón. Ah, bueno. Oye, pues qué padre, ¿no? O sea, yo nunca he visto un ciber que tenga sillón y toda la cosa. O sea, bueno.
12: No sé.
13: Se oye muy tecnológico y muy futurista y muy acá, ¿no? Así como tipo luego esos lugares.
12: Manden la ubicación para ir a verlo.
13: Ándale, se escucha luego como esos lugares donde uno tiene un happy ending en Japón. En Japón. Y pues bueno, yo de las pocas veces que he ido a un ciber, ha sido cibers así sencillitos, pues no tienen cubículos.
12: ¿Qué es en San José Terán? Dice.
13: ¡Ay!
12: Pasen bien la dirección, la ubicación, por favor, porque me urge conocer este lugar exótico.
13: Jesús, turisteando con los bandidos. Pues bueno, aquí nos siguen escribiendo aquí el bandidaje, y de verdad, muchísimas gracias, porque es muy importante para nosotros que nos sigan pues escribiendo y que sigan interactuando aquí con nosotros. Muchas thank yous. Vamos a seguir leyendo el último ya para cerrar.
12: Sí, ¿no? Está bien, dice la terminación 2547. No sé si sea raro, pero fue en un ascensor. Ay, no, imagínate.
13: Ay, imagínate.
12: El edificio que era como de unos 25, 26 pisos. Digo, o sea, no creo que sea en un edificio de dos o tres plantas. No creo que te dé tiempo, compañero.
13: Bueno, hay algunos que son muy rápidos en el trabajo, ¿no?
12: Rápidos y furiosos.
13: Ándale, rápidos y furiosos. Aquí dice el David, llegó y pidió media hora en el ciber.
12: Literal, 10 de internet y vámonos.
13: ¿A cuánto la media hora, no?
12: Oye, ay, vámonos con música, ¿qué te parece,
13: vámonos,
12: Santi?
13: Vámonos con música, ¿con qué nos vamos esta vez, mi querido?
12: Nos vamos con algo de Yandel, esta canción que se llama Noche de S E X O.
13: Okay, sí, claro. Muy ad hoc con la temática del hashtag de hoy. Y pues bueno, con esto estamos cerrando el hashtag, lugares más extraños y más curiosos donde se han entregado, pues ustedes como personajes de telenovela. Pues vámonos con esta canción de Wisin y Yandel a través de la frecuencia del 96.1 en
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13: Yeah.
12: Regresamos. Ouch. It's your boy Romeo.

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11: Ya, ya es hora, 4:57 y ya es hora, bandidos y bandidas, de decir bye, bye, adiós. Los dejamos acá con nuestro querido Raúl Viveros en Corti Cómo Va. Así es, ya estamos a nada de escuchar su bella voz. Y pues nada, aquí se está despidiendo el bandidaje, muchísimas gracias. Pues bueno, gracias también por participar en nuestro hashtag. Sabemos que no es fácil, pero bueno, al final de cuentas, de verdad, bandidos, ¿qué lugares están más curiosos?
12: Más exóticos. Más peculiares.
11: Han hecho sus trucos, ¿no? Aquí nos escribe también nuestro querido bandido Alex, dice, hermosos, ya bajé del coche, pero les mando un abrazo y beso para que se lo peguen donde quieran, ¿va? Saludos, hasta mañana. ¡Mua! Muchas thank yous, Alex. Muchas gracias. Ahorita, pues bueno, también nos está escribiendo el bandido mayor. Adiós, guapos, bellos, los quiero mucho. Nosotros también te queremos mucho, bandido mayor. ¡Mua! Beso, abrazo y apapacho. Ya nos vamos, así es. Pero bueno, no me voy sin antes pues desearles una linda tarde, una linda noche. Pues yo soy la Santi y pues el día de hoy me divertí como siempre con ustedes y aquí con el bandido intermedio.
12: Así es, muchísimas gracias por estar aquí en los 40. Recuerden que ya viene Raúl Viveros en Corto y Cómo Va. Y sí, yo soy Fer Morales. A mí me escuchan todos los días de 11 a 1 de la tarde en La Qué Buena. Y en esta ocasión estoy acompañando a mi Santi en este programa de Las Bandidas Show. Recuerden que el día de hoy se pronostican lluvias. Hay que protegerse, hay que cuidarse, hay que mantener la calma también. Y si va a tomar el día de hoy,
11: No maneje.
12: ¡Adiós!
11: Seguimos en Alerta Amarilla, así que no, pero cuídense mucho. Y solamente queda una cosa que decir, mi querido Fer.
12: ¿Qué cosa?
11: ¡Adiós! Se lo cuiden, se lo lavan, se me cuidan. ¡Bye! ¡Mua!
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1: ¡Hello, hello! Tuxtla Gutiérrez, ¿cómo andamos? ¡Qué gusto de que esté ya con nosotros en este miércoles! Ya miércolesita, mitad de semana, estamos completamente en vivo a través de la frecuencia del 96.1. El rinosaurio. Oigan, escuchen al buen rinosaurio a través de la frecuencia del 100.1 en la Qué Buena, cadena hermana aquí, obviamente, del Corporativo Radio Núcleo, de 2 de la tarde a 4 de la tarde. De 2 a 4 de la tarde pueden tener toda la información contundente y extravagante de mi estimado Mario Zúñiga, alias el rinosaurio, allá en la Qué Buena 100.1. Y por supuesto al buen Chapulín, que está aquí conmigo el día de hoy, Fernando Morales, que se encuentra allá en cabina central del Corporativo Radio Núcleo en los 40. Los saluda en este micrófono Raulito Ibero, se va a estar con ustedes hasta las 7 de la tarde. Así es de que, bueno, los invito a que se comuniquen conmigo ya al 961-61-504-89, nuestro teléfono en cabina. Y por supuesto, el WhatsApp 40 ya está activo para que, bueno, usted nos mande sus peticiones en este miércoles de 2x1. Miércoles de estreno, así es de que, bueno, tenemos mucha información del cine. El día de hoy nos enfocaremos precisamente a los próximos estrenos. Ya lo platicábamos el día de ayer de algunas noticias importantes e interesantes con esta negociación de esta fusión que va a haber entre Paramount Pictures y HBO, o en este caso la Warner Brothers. Precisamente ya están haciendo algunos pequeños avances en cuestiones de la negociación. Por ahí también tenemos noticias de los últimos capítulos y los episodios de la serie de Warner Brothers, de HBO, nada más y nada menos que The Lanterns, las linternas, que, bueno, también están ya con un capítulo de estreno y finalizando esta primer temporada. Precisamente también tenemos información que cura, porque ya lo habíamos comentado también el lunes pasado, precisamente aquí en el programa, donde mi queridísimo Tom Cruise estará ya de regreso en pantallas el próximo mes de noviembre. Creo que es mes de noviembre o octubre del próximo, de dos próximos años, en el 2028, el estreno de la película Días de Trueno 2, acompañado de Anne Hathaway. En esta nueva versión, obviamente ya no está Nicole Kidman, pero pues bueno, el regreso de Tom Cruise a las pantallas como la película Días de Trueno 2. Así es de que, bueno, tenemos mucha información de estreno en este miércoles. Ya lo saben, nos puede escuchar a través de la frecuencia del 96.1. Estamos también en redes sociales como Los 40 Tuxtla. Y por si fuera poco, estamos en nuestra página oficial en www.radionucleo.com. Ahí nos puede seguir. Y obviamente, pues queremos agradecer enormemente a toda la banda que se empieza a comunicar con nosotros, que nos ha dejado sus mensajes. Obviamente también tenemos banda que nos escucha allá en Veracruz, en Los 40 Veracruz. Gracias de verdad a toda la familia que, bueno, ya se ha estado acercando aquí a Los 40 Tuxtla. De verdad, muchísimas gracias. Sin ustedes no seríamos nada, público querido y conocedor. Oigan, es muy correcto y muy cierto y muy acertado lo que dice mi estimado Fercho Morales. Van a estar teniendo estos cambios de clima. Lamentablemente los hechos que sucedieron el día de ayer, sí, fue noticia viral en todo Tuxtla Gutiérrez. Estuvo hablando de esta persona fallecida que lo arrastró una corriente. Yo, de verdad, Tuxtla Gutiérrez, por favor, si se los decimos nuestros compañeros y yo, no es para que crean que lo estamos molestando, para nada, al contrario. Créanme que este tipo de accidentes, este tipo de incidentes que llegan a suceder en Tuxtla Gutiérrez, si usted está viendo una corriente eléctrica, si usted está viendo, una corriente de agua, no se haga el valiente. Si usted ve que de plano, pues el vehículo de plano no pasa, no trae usted un submarino, no trae usted un carro todo 4x4, no, mejor no le haga el valiente, espérese tantito, estaciones en un lado donde, pues bueno, las corrientes de agua, pues de verdad están tomando su fuerza natural y pues lo único que buscan es ir al desagüe o ir a un río, que en este caso sería a las faldas de lo que es el río Suchiapa, bueno, lo que conocemos como las faldas del Cañón de Sumidero, donde desemboca el río Sabinal. Así es de que, bueno, si usted me está escuchando en estos momentos, hoy miércoles, de verdad, por favorcito, no se haga usted el Superman, el Aquaman, el Batman, que trae usted un carro muy fregón. No, no, no, de verdad. Mire, yo sé que a veces dicen, ah, es que también mi carro sí aguanta. Ajá, y lo quiero ver después. Y bueno, no vayan ahí a luego molestar a mi amigo Emilio Rodríguez con autopartes, que bueno, la verdad, para que le cambien algunas bujías, para que le cambien algunos, suspensión o el mantenimiento total. Porque bueno, de verdad que para eso, pues sí, somos muy buenos para estar estrenando coches, pero cuando viene este tipo de corrientes de agua, pues nos queremos ver muy gandallas y pues a la mera hora, pues nos cae la factura muy feo. Entonces, lamentable estos hechos de que sucedieron el día de ayer. De verdad que pues ya mis compañeros y yo le estamos haciendo hincapié. Por favor, tome sus debidas precauciones. Si se le dice es por algo, porque nos preocupamos por usted, pues, para que luego no digan es que, ay, no me dijeron nada. Y en zonas donde también hay zona de riesgo de, obviamente, las corrientes de agua están sumamente peligrosas. En este caso, los ríos, donde pues en las faldas de las colonias. No las faldas de mi tía, porque imagino ustedes, no, esas no. Pero las faldas de donde están las colonias empinadas, ¿qué quiere decir? Que obviamente están en superficies muy altas y obviamente son riachuelos que se hacen, obviamente, por parte de la naturaleza. Pues llegan a bajar con piedras y todo el rollo. Por cierto, si usted está transitando por las calles de la Quinta Norte Poniente, a la altura de lo que es la 15 y tercera Norte Poniente, bueno, de esa zona más o menos de la parte de Tuxtla Gutiérrez por la zona Norte Poniente, a la altura de lo que es la 15 Poniente y Quinta Norte, toda esa zona, todas esas calles de ahí, donde está más o menos el Colegio de Niñas, para ser precisos, bueno, por la Hacienda más o menos y Quinta Norte, bajó muchas piedras. Entonces, para que ustedes tomen sus debidas precauciones, como les digo, no se haga el Superman, no se haga el Batman, no se haga el Aquaman, de que, ay, sí, yo vi en Juan Camaney, ¿se acuerdan de ese cuate? Pero bueno, no, no lo haga usted el valiente, por favor. Así es de que, bueno, ahí está la recomendación que le hago el día de hoy, porque su amigo Rulo Ibero soy, así es de que, por favor, tome sus medidas de precaución. Y pues esperemos de que no sucedan otro tipo de percances en esta temporada de lluvias que se acercan en este 2026. Pues bueno, recuerde que estamos en este miércoles de estreno. Ya lo sabe, tenemos toda la información de cine y espectáculos. Así que le invito a que se quede conmigo si usted apenas acaba de encender su radio. Pues bueno, porque ya se le acabó el playlist del Spotify. Pues bueno, quédese con nosotros aquí a través de 96.1. Está aquí el Rulo Iberos, está el buen Fercho Morales en cabina. Así es de que bueno, tendremos muy buena información y por supuesto, muy buena música para todos ustedes a través de los 40. Vamos a una brevísima pausa y te regresamos con más. Recuerden que ya estamos en este miércoles, ombligo de semana, para que usted obviamente esté con toda la actitud a través del 96.1. Volvemos.
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7: Muchísimas gracias, mi Fercho Morales. Ya estamos en este miércoles 23 de septiembre. Ya son las 5 de la tarde con 24 minutos. Qué gusto de que siga con nosotros a través de la frecuencia del 96.1 en este intento de programa En Corto y Cómo Va. Y pues bueno, en este miércoles, de verdad que la producción y yo estamos muy, muy, muy sorprendidos por lo que este gran actor ha estado realizando en sus hazañas de tantas películas con gran éxito, con gran aceptación del público, y sus fans siempre lo traen, obviamente, pues siempre a la disputa de estar haciendo muchas cosas importantes en el cine. Y la verdad que títulos muy buenos, desde aquella película donde lo vimos con Brad Pitt en Entrevista con el Vampiro, y pues Días de Trueno, Top Gun, y bueno, grandes películas, Misión Imposible ni se diga. Que lo que ha hecho Tom Cruise, pues obviamente, pues se ha codeado con varios personajes importantes. Estuvo con Antonio Banderas, estuvo con Brad Pitt, con obviamente en aquel momento estuvo con esta Nicole Kidman. Bueno, grandes personajes y actores que de verdad, Robbie Williams, que en paz descanse, grandes actores, pues vieron su crecimiento, digamos, en el cine. Y pues de verdad que allá casi pisando sus 60 y tantos años el señor Tom Cruise, pues bueno, como siempre, yo creo que siempre he dicho esta palabra, muchachos, yo creo que ustedes no van a dejar mentir, pero de verdad que ya se están regresando a la nostalgia, se están regresando a los títulos pasados. Por ahí también hace poquito mi queridísima Lindsay Lohan estuvo de estreno también hace algunos ayeres con esta película de un Viernes de Locos 2, donde pues precisamente también estuvo con Melanie Curtis, esta gran actriz que también pues estuvo también con Arnold Schwarzenegger. Bueno, pues de verdad que Emily Curtis, precisamente esta actriz también pisando casi los 70 y tantos años, y precisamente Lindsay Lohan estará en como de los 40, 39 años más o menos, esta chavita, que pues bueno, la vimos en este miércoles, Viernes de Locos, y también la vimos en Juego de Gemelas. Y bueno, pues de verdad que han habido muchas películas que realmente están regresando a los títulos, pues obviamente que los hicieron muy clásicos en los 80s, 90s. Precisamente acabamos de ver precisamente en este 2026 el regreso de Amos del Universo, que fue también una de las películas pues esperadas por el tema de la IA. Se saben de este tipo de cosas, pues que ustedes veían en la IA y decían, ay, es que es IA, y los fan trailers que hacían, y pues pensabas que sí era verdad, y a la mera pues sí te desmentían y decían, pues sí, sí es cierto. Eso pasó para muchos fanáticos de las caricaturas, ¿no? Por ejemplo, el tema de Amos del Universo, que se estaba en pláticas de que pues iba a estrenar la película, y a la mera hora, pues sí. Bueno, pues todo este rollo que les estoy platicando es de regresar a la nostalgia, muchachos. Ese es el tema principal, ese es el meollo del asunto. ¿Y por qué está pasando eso, muchachos? Es la incógnita que yo siempre me he estado haciendo. No que me hago haciendo el baño, no. Pero me ando haciendo esa pregunta siempre. ¿Por qué carambas regresar a títulos que posiblemente ya pasaron a la historia? Ya quedaron en el... pues no en el olvido, pero ya casi no recuerda esas películas. Por ejemplo, estemos hablando ahorita de lo que está también sonando mucho en las redes sociales, en el tema de las películas de estreno. Por ejemplo, ahorita van a sacar la de lo que fue la de la Sandra Bullock y la Sandra Bullock y la Nicole Kidman, esta de Hechizo de Amor 2. Ok, bueno, entiendo que la primera película fue en los 80s, 90s. O sea, sí, está padre. Pero luego quisieron hacer este reencuentro después de casi 40 años. O sea, imagínense el tiempo que pasó de todas esas películas que nomás no pegaron. ¿Y por qué carambas después de 40 años volver a hacer otra película de esa secuela? Entiendo de lo que está pasando actualmente también con el Diablo Viste a la Moda 2, donde vimos a Anne Hathaway otra vez hacerla. Ok, está chido. Están haciendo una continuación de esa historia. Ajá. ¿Y pegó? Pregúnteme yo. ¿Seguirá siendo el mismo estilo de la primera película? No, muchachos. Yo, que no soy crítico de cine, no soy tan experto del cine, pero me gusta. Y de verdad siento que pues no está pegando ese tipo de películas que estén volviendo a regresar, ¿no? Por ejemplo, digo, vimos en aquel entonces, no me van a dejar mentir, muchachos, en los 80s, 90s también vimos las primeras películas de acción de este cuate Keanu Reeves, que también fue un personajazo de las películas de acción en su momento. Hicieron la película de Máxima Velocidad. Ok, salió Sandra Bullock en sus inicios como actriz. Nadie la pelaba. Hacen la de Máxima Velocidad 2 y no pega. ¿Por qué? O sea, precisamente hubo discusiones en el tema de la producción y pues lo que llega a suceder, muchachos, es que pues de plano no hacen de ese tipo de concretar bien las ideas o de hacer bien su negocio, no sé. Y las pláticas también en las franquicias pues se llegan a quebrar. Entonces, desafortunadamente, muchachos, llega a suceder este tipo de regresos, de volver a repetir la misma historia. Entonces, muchas películas, como estoy hablando ahorita para ponerles el ejemplo, están regresando a lo anterior. Y pues obviamente Tom Cruise no se quiso quedar atrás y está retomando nuevamente esta historia. Días de Trueno 2, pues bueno, oficialmente ya es una realidad. Lo habíamos platicado el día de ayer precisamente, de que está circulando en redes sociales un videoclip que hizo, precisamente un reel, donde está con el vehículo oficial de estas carreras. No es de Fórmula 1, es como tipo serie NASCAR, porque son unos coches arreglados de diferentes marcas de vehículos. Y está nuevamente en un superóvalo, muy parecido como el que tenemos aquí en Chiapas. Pero, pues obviamente esta carrera, pues en el año de 1987, más o menos por ahí, principios de 90s, se hizo esta película donde pues estaba de reparto Nicole Kidman y Tom Cruise. Bueno, la historia más o menos para que ustedes entiendan de cómo estuvo este rollo. El personaje de Tom Cruise era un piloto muy reconocido en Estados Unidos. Llega a tener un accidente, llega a parar con una doctora, la cual se vuelve su amante, luego a la mera de ser su amante. Pues para que ustedes entiendan de cómo estuvo este rollo. El personaje de Tom Cruise era un piloto muy reconocido en Estados Unidos. Llega a tener un accidente, llega a parar con un...

0: y nos dio muy claro el mensaje de que ya no habrá otra misión imposible, creo yo pensar. Pero pues ahorita con este video que acabamos de ver hace poquito, pues bueno, ya la producción estuvo haciendo ya sus inicios de filmación. La tienen ya fecha realizada, será el próximo marzo del 2027 los inicios de la filmación de esta película, Días de Trueno 2. Por supuesto, la empresa Paramount Pictures y Tom Cruise está más que firmado este proyecto. Les recuerdo que precisamente lo que está platicando ahorita esta negociación de Paramount Pictures y la Warner Brothers es para que también Tom Cruise puso de su cosecha y obviamente pues estará realizando mucho más títulos, mucho más producción, meterle más lana para que pues les hagan sus películas, ¿no? Y ahora sí que se pueda retirar en santa paz mi queridísimo Tom Cruise a sus casi 70 años, 69 y pico tiene ya mi estimado Tom Cruise. Entonces, pues ya es un hecho, el próximo 2 de junio del 2028 será el estreno de esta película Días de Trueno 2, donde pues estará ya en un formato IMAX. Así es de que bueno, tendrá con proyecciones Dolby Cinema y 4DX. Este tipo de formato, pues ya con mucha tecnología, con un sonido bastante super mega padre. Y es un sonido surround 4DX. Imagínense la potencia de sonido que tendrán en pantallas IMAX. Así es de que bueno, precisamente es lo que les platicaba. Son de autos de la serie NASCAR. Y pues obviamente pues, se va a reducir también los efectos digitales, así es de que bueno, al mínimo estos detallitos que va a tener obviamente en pantallas IMAX. Y bueno, regresa a la historia de Cole Trickle, este gran piloto de la serie NASCAR. Pues bueno, después de 40 años, su icónico impulsivo piloto de la NASCAR, Tom Cruise estará de regreso, así como lo hizo con Top Gun Maverick, pues su regreso después de también de 40 años. Pues digo, no se va a quedar atrás el proyecto y de la misma manera lo hará con Días de Trueno 2. Bueno, las ausencias, pues obviamente ya saben ustedes que ya no va a estar Nicole Kidman. Obviamente ella interpretó a la doctora Claire en la versión de la película. Pues obviamente no va a regresar a esta secuela por obvias razones. Pues sabemos que pues Tom Cruise ya no se lleva con ella después de su separación que tuvieron. Pero pues estará también el legendario Robert Duvall, el actor Harry Hawk, que pues bueno, debido a su fallecimiento, anteriormente compartieron créditos mi queridísimo Tom Cruise y el legendario Robert Duvall, precisamente porque estuvo en la película de Jack Reacher, esta película que hizo Tom Cruise, la primera película, y participó mi queridísimo Robert Duvall en esta saga de Jack Reacher, interpretado por Tom Cruise. Lamentablemente, pues bueno, no estará debido a su fallecimiento. Pero bueno, más historias se están todavía por resumir en este estreno que tendremos próximamente para el 2028. Les repito la fecha para que bueno, más o menos se vayan ustedes dando ya color cuando estaremos hablando más próximo de este estreno. Días de Trueno 2. Días de Trueno 2 será el próximo 2 de junio del 2028 y la filmación va a arrancar en marzo del 2027. Pues ahí está la información para todos ustedes de mi queridísimo Tom Cruise. Ay, este hombre de veras no agarra juicio, dijeran por ahí. Pero bueno, mientras tanto, es momento de irnos a la pausa. Ya son las 5 de la tarde con 36 minutos en este miércoles 23 de septiembre del 2026. Es momento de irnos a pausa. Y ahorita regresamos, mi Fercho, a través de los 40 con toda la actitud.
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10: Ya estamos de regreso, Tuxtla Gutiérrez. Muchísimos thank yous por seguir conectados a través de la frecuencia del 96.1 en este miércoles de estreno, miércoles de cine. Así es de que, bueno, sean bienvenidos a este espacio informativo donde tenemos mucha información porque, bueno, de verdad que cada cosa que está pasando en este mundo, por Dios. Justamente estábamos hablando de mi queridísimo Tom Cruise con esta fusión que vamos a tener muy próximamente con Paramount Pictures y la Warner Brothers. Y justamente hablando de este tema, muchachos, les quiero platicar que uno de los, bueno, los que se podrían acercar como los mejores inversionistas, porque tienen una gran lista más o menos de los que podrían ser, pues, los galardonados, por así decirlo, los premiados para ser cómplices de esta fusión tan, ¿cómo podríamos decirlo?, tan histórica de lo que está, pues, haciendo de las suyas Paramount Pictures ante la Warner Brothers. Ya desde muchos años atrás, pues, como que venían pensando hacer esta fusión, esta compra de las acciones, permisos y, pues, casi todas las regalías que está teniendo Warner Brothers a nivel industria. Y pues sabemos que siendo una de las cadenas de cine más importantes de producción, tanto musical, cinematográfica, series de televisión y por supuesto también programas de televisión que ha tenido la Warner Brothers, pues bueno, se han incluido varias cadenas, inclusive como la CNN y otros programas que tienen ahí dentro de la producción. Pues bueno, Paramount Pictures agarró y dijo, ¿por qué no? Vamos a comprarlo. Entonces, pues, hubieron muchísimos, ahora sí que ofertas, muchas ofertas de otras marcas, de otras empresas, en lo cual, pues, una de ellas fue Netflix. A la mera hora, pues, ni una ni otra. porque también en ese entonces estaba pues queriendo comprarla Universal Pictures, que pues de verdad no tuvieron el varo suficiente, la neta. ¿Para qué nos vamos a hacer mensos? Y entonces, pues, ¿para qué vamos a decir otra cosa? La verdad, las cosas como son. Aquí en corto, pues, siempre lo platicamos como es, ¿verdad? Sin filtros y sin nada. Bueno, realmente no llegaron al varo. Y, pues, el único que sí está como que en esa parte de llegar al precio es nada más y nada menos que Paramount Pictures, que son los que están teniendo mucho más pleito. Están tratando de convencer a los inversionistas para que puedan llegar a tener todas estas, digamos, regalías y, pues, digamos, así que todo lo que es la parte más comercial de la Warner Brothers y la franquicia como industria de cine, ¿no? Bueno, pues entre peras y son manzanas, melones y me juegas, pues miren, muchachos, ya está en la mira uno de los posibles inversionistas que podría invertir su lana, su creatividad, su varo, ahora sí que la proyección que tiene. Y usted qué opinará al respecto, pero nada más y nada menos que David Ellison, que es uno de los grandes visionarios de Paramount Pictures junto con Warner Brothers. Pues bueno, ya David Ellison, pues bueno, tiene ya una carta pues de clientes fuertes. Y están pensando a involucrar a nada más y nada menos que a Elon Musk. Sí, este cuate que pues solamente teniendo su lana con el gobierno de Estados Unidos, pues de verdad que hizo mucha lana con el tema de Twitter, ahorita X. Y precisamente pues en otros proyectos de inversión que ha hecho Elon Musk, pues la verdad también con sus famosos carros Tesla y pues todo el varo que trae este cuate. Entonces imagínense, Tuxtla Gutiérrez, lo que está sucediendo ya en el cine, precisamente con este futuro inversionista que podría estar involucrado ya en estas próximas pláticas que están teniendo. Porque el lunes pasado, precisamente, hubo un encuentro, pues llegó a una plática ahí más o menos amena, por así decirlo, pues de buscar estos recursos de la futura... La futura sinergia que podría tener Paramount Pictures con la Warner Brothers. Entonces, pues esta figura del inversionista más grande del mundo mundial, el varo que tiene este cuate, y posiblemente ya está contando con el respeto y el respaldo de este cuate Elon Musk. David Ellison, pues bueno, estaría evaluando nuevos socios financieros para la compañía que pretende reunir a los dos estudios históricos y plataformas de entretenimiento. Estamos hablando de Paramount Pictures y la Warner Brothers. Pero la pregunta es, ¿por qué carambas David Ellison quiere a Elon Musk? Pues bueno, para empezar, esto tiene y surge por una etapa de la operación, una etapa de estrategia, la cual está teniendo con los fiscales generales, posiblemente que intentaban bloquear esta fusión. Entonces, pues sucede que Paramount Pictures ahora busca preparar el terreno económico y pues esta posible incorporación de inversionistas va a formar parte ya de este gran proceso. Obviamente están todavía otros socios, los cuales todavía no se han dado a conocer, pero el que está llamando más la atención es de Elon Musk. Pues sí, ya el señor David Ellison considera acercarse a Elon Musk para que participe como parte de un grupo de inversionistas que aportaría capital a Paramount Pictures. Así es de que, bueno, muchísimas cositas que podrían suceder ya en pláticas con Elon Musk. Así es de que, bueno, pues podría invertir. ¿Cómo estará el rollo ante esta negociación? Obviamente, pues todavía no existe una aceptación pública de parte de Elon Musk. Todavía no se ha... pues así que firmado ningún documento, ningún tratado ni nada por el estilo. Porque esto apenas pasó el lunes pasado, muchachos. Entonces, aguántenme tantito las carnes, dijeran por ahí. Mientras que todavía el señor Ellison, personalmente, esté teniendo este tipo de pláticas, Elon Musk todavía podrá estar considerándose como uno de los inversionistas más importantes en esta fusión de Paramount Pictures y la Warner Brothers. Así es de que, bueno, todavía hay mucha tela donde cortar. Obviamente hay que estar esperando la información. Y pues la familia Ellison está también teniendo ya resolución al fin de todo este rollo. Ya la demanda de los dos estados ya está pues lista. Esto fue el pasado 21 de septiembre. Los acuerdos que estaban encabezados por Rob Bonta, el fiscal general de California, por fin ha ya declinado esta demanda. Así es de que, bueno, la familia Ellison ya podrá tener esta, digamos, facilidad, o está con la puerta abierta para poder negociar con este tipo de grupos de inversionistas que están buscando para este próximo 2027. Así es de que, bueno, ahí está la información que les dejo. De verdad que está teniendo muchísima polémica en Estados Unidos. De verdad que quizás algunos van a decir, bueno, ¿y qué caramba que tiene que ver con nosotros? Pues bueno, lamentablemente ahorita este tipo de información podría afectar muchísimo para que las producciones cinematográficas lleguen a estar suspendidas. Por el mismo hecho, por el mismo sentido de que pues obviamente ya no hay quien esté haciendo más películas. Y precisamente por eso viene el tema que lo estaba platicando hace rato, de que están regresando a los títulos de antaño, o sea, a los clásicos de los 80s. Ya está aquí la información lista para todos ustedes. Entonces son las 5 de la tarde ya con 55 minutos. Estamos despidiendo la primera hora de información para todos ustedes en este espacio informativo de miércoles. Recuerde que es miércoles 2x1 y tenemos toda la información de cine a través de En Corto y Cómo Va. Vamos a una brevísima pausa, mi estimado Fercho Morales, y te regresamos con más a través de los 40 con toda la actitud.
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